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4: 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La hora es
5: 6:04, son las 6 de la tarde con 4 minutos.
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11: Bueno, ahorita mismo iniciamos. ¿Qué hay de fresh, Fernando?
5: Ahorita mismo le entramos a descubrir cómo es esta situación y empecemos antes que cualquier cosa suceda, recordando cuáles son las canciones que por ahorita siguen con la chaqueta, con la gorra y con el pantalón bien puesto que dice pick y tiene el nombre del piqueador. La que tiene el pick de Gaby es una colaboración que vaya que se ha hablado mucho de ellos dos. Por separado y juntos no se diga. Hablamos de Fred Again y de Latin Mafia, que lanzaron un proyecto colaborativo que lo hemos mencionado muchísimo. Creo que muy, muy poco de lo que falte por decir no se ha dicho. Lo que sí es que, y dándole un poco de vuelta a toda la conversación, lo que sí es que estaría súper interesante. Poco probable, eso sí. Pero sería genial que veamos una gira de ambos. Porque sacaron un proyecto.
11: Asome por aquí.
5: Exacto. Y el problema, fíjate que yo creo que el problema no es tanto Latin Mafia. Latin Mafia.
11: No, pues sí, él es el otro.
5: Todavía no es la gran banda como para decir, no vamos a ir al Salvador. Todavía no, creo yo, todavía no.
11: No, y aparte que ya vinieron también, pues.
5: Pero Fred Again sí.
11: Sí, Fred Again
5: sí. Fred Again sí, Fred Again sí. Un poco más grande. Sí, es que viene Fred Again y Latin Mafia. Primero que sería un conciertazo. Sería un conciertazo de lo
11: Una bailadera de loca.
5: Una bailadera loca. Escucharías el éxito del uno, escucharías el éxito de los otros. Y ya juntos, olvídate. Y lo demuestra con esta chulada de canción. Es el que se despide siendo el pick de Gaby. Hablamos de Latin Mafia Fred Again y esto que se llama Te estoy correteando.

0: Y escuché caro y dije, una vaca, ¿cómo así el ganado? Bueno, estamos descubriendo, mejor dicho, recordando las canciones que están todavía en el podio de los picks, pero en un par de minutos, literalmente minutos, dejan de serlo, porque le dan chance, le dan paso a nuevas recomendaciones que trae tanto Gaby como Penado, como Nelson, como Chueto, y escuchábamos la recomendación de Gaby. Se despide oficialmente de la palestra, se despide oficialmente del escenario que se llama PIX, o que hay de nuevo, pero pronto descubrimos cuál es la que queda. Igual si a vos te guste, si no, hombre, ¿cómo así? No, tranqui, queda en la programación y la puedes seguir solicitando al 22-24-24-11. Continuando, como diría aquel, y escuchemos la recomendación de Nelson Santamaría, la recomendación vigente hasta dentro de muy poco tiempo. Es una colaboración. La verdad es que esta colaboración no tenía dónde fallar, vos. No, era un tiro ganador, como se le dice. Y hablamos de Karol G, que lanzó su álbum más reciente llamado No me arrepiento de sentir tanto, si no me equivoco. ¿Verdad? Por así es. No me arrepiento de sentir tanto. Uh-huh. Y lleno de hits, lleno de grandes colaboraciones como Drake, como Rusowski, como la Jude Line, como un par de nombres fuertes que veíamos por ahí. Y este es de los que más llamaba la atención. Hablamos de Bruno Mars y esta balada que de cariño le hemos llamado por aquí Die With A Smile 2.0.
1: Recientemente en la gira lo sacó al macizo, sí, a cantar.
0: Sí, este fin de semana pasado. Estaban presentándose, si no me equivoco, en Los Ángeles.
1: En Los Ángeles
0: y, o sea, vos imagínate que vas a ver a Karol G, que ya por sí es una experiencia súper emocionante. Uh-huh. Y de la nada, damas y caballeros, por favor, un aplauso para Bruno Mars. Y Bruno vestido catrín. Quisiera yo tener un traje como el que tenía él, fíjate. Tenía un traje blanco, completamente blanco. Ella, preciosa. Un vestido también blanco con perlitas. Pero él andaba un traje blanco, vestido, o sea, como con flores bordadas, un sombrero bien ranchero, todo blanco también. No, genial. Genial, súper apropiado para la canción que llegaron a cantar. Y es justamente la que estamos a punto de escuchar. Se llama Still, el ex-pick de Nelson Santamaría.

0: entonces.
1: Qué buena balada, bro. Es todo lo que puedo decir.
0: Chulada.
1: Ahí queda ya siempre en programación. Vamos con
0: chulada.
1: El siguiente que se despide.
0: El siguiente que se despide está en alemán. Está en alemán. Y llama mucho la atención. Una canción preciosa, para decir las cosas como son. La letra es de mucha motivación. Ya de entrada se llama Gut Genug, lo que en alemán sería como eres lo suficientemente bueno o eres suficiente, quizá para hacerlo un poco más corto. Du bist gut genug. Y esas cuatro palabras se han vuelto muy, muy, muy virales. Es una colaboración entre varios artistas, mi estimado Nelson.
1: Está por ahí Kids Creek junto a Skepta y Blumenkarten. Esto es lo que se despide como la recomendación de Chobeto Salguero para esta semana musical.

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9: 6 de la tarde, 24 minutos, 6-2-4. Todavía nos queda una por despedir y es la actual recomendación de David Penado para esta semana.
10: Hablamos de Steve Lacy y de nuevo. Es que de eso se trata el que hay de nuevo. De eso se trata. De la música que recién sale, la música recién salida del horno. Y así como hemos hablado de muchos proyectos nuevos, proyectos discográficos de los cuales se desprenden las canciones que entran a programación, este también. El disco de Steve Lacy, que tras 4 o 5 años, o 6 o 7, no tenía ninguna presencia, al menos en las listas. Y con este disco lo ha logrado. Empezando por el hecho que esta canción está en la película de Spider-Man, la que, como comentábamos hace rato, se proyecta a llegar muy arriba entre las más taquilleras de la historia. Así que cuando escuchás esta canción, cuando escuchás por ahí Loser de Tame Impala, cuando escuchás por ahí EO de Bad Bunny, te llama la atención. Tu oído dice, hey, eso me interesa, eso se oye súper bien. Y ese es el sentido que tuvo el piqueador. Así que escuchemos la que se despide ahorita de ser la recomendación de David Penado. Hablamos de Steve Lacy, esto que se llama Oh Yeah.

0: Bueno, hey, terminamos de hacer el recuento en esta bonita y breve lista. Vamos ahora, pues, a darle lectura y play, por supuesto, a las nuevas propuestas musicales que traen Gabriela Rivera, Choveto Salguero, David Penado y su servidor. A ver, en el orden alfabético en que me aparecen acá en la computer, va a sonar de la siguiente manera, mira. Primero Choveto, luego David, luego Gaby y por último su servidor. Vámonos, pues, con la primera, ¿les parece? 6:30 PM, justo el tiempo exacto para nuestro ¿Qué hay de Fresh? 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
0: Bueno, Choveto Salguero para esta semana trae a Ariana Grande con Kiss Me, este álbum que realmente se ha posicionado de muy buena manera en los charts a nivel mundial. Ya vendría a convertirse en el tercer sencillo que suelta dicha señorita. Y este es el pick, la recomendación de Choveto Salguero para esta semana. Pick.

0: Ahí está Kiss Me a cargo de Ariana Grande, esta señorita que ha tenido una carrera, bueno, que tiene una enorme carrera. Su nombre, Ariana Grande Butera, de Boca Ratón, allá donde se van a retirar la mayor parte de los ciudadanos norteamericanos, según dicen ahí las sitcom, eso es lo que dicen. Nacida en 1993, cantante y compositora, productora, empresaria, actriz, una voz sumamente privilegiada. Inicia su carrera artística en Broadway, allá por, ¿qué? Cuando tenía, habrá sido por el 2004 más o menos, teniendo unos 15 añitos de edad. Y participó en un musical, esa fue la primera puesta en escena ya de una manera más profesional. El título en aquel entonces, la puesta en escena en Broadway, era 13, alcanzando una gran notoriedad interpretando a Cat Ballantyne. También viene de las series de Nickelodeon, Victorious, Sammy Cat. Y bueno, fue ahí en el 2011 cuando firmó, o Republic Records ya le venía poniendo el ojo desde que estaba en Broadway y dijo, hagamos algo con este enorme talento. Bueno, por ahí siempre explorando entre el pop y el R&B, tuvo varios álbumes por ahí, My Everything, Dangerous Woman, 2014-2016 respectivamente. Y creo que el salto a la pantalla grande lo da, bueno, yo no la había visto en nada más que en Wicked, pero no sé si anterior a eso habrá tenido algún coqueteo con el séptimo arte. ¿Qué más? Bueno, ha ganado Grammys a un mejor álbum pop vocal por Thank You. Y también fue nominada al álbum del año. Los sencillos por ahí, Thank You Next, Seven Rings, Break Up With Your Girlfriend On Board, entre otros, la han convertido en un éxito. Así, el pick de Choveto Salguero. A ver, les dije que... aquí está, ¿a qué le gusta a Fernando? Luego viene la recomendación de David Penado para esta semana. Son las 6 de la tarde, 35 minutos. El siguiente pick es de David.
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0: 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Aquí nos encontramos a Karol G nuevamente. Al estar despidiendo Steel junto a Bruno Mars, hablábamos de todas las colaboraciones que trae este álbum. Un álbum en el cual pues ella hace una catarsis, un álbum en el que no pide perdón, pero básicamente desempolva y muestra su corazón, porque pues las grandes obras maestras casi siempre han venido de un corazón roto. Karol G, Judeline y Rusowski. Y esto que se titula Baby Wow es la recomendación de Penado.
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0: Una curiosidad, pues creo que esta vendría a ser la tercera semana consecutiva donde lanzamos algo de esta señorina. ¿Qué le parece a usted? Al anunciar su lanzamiento, Karol G describió el álbum como uno que abre una puerta para que sus seguidores conozcan a una Carolina más íntima. Respecto al explicar lo que representa dicho álbum, y aquí abro comillas, dice: la inspiración para este álbum comenzó en noviembre del 2025 cuando realizó caminatas en solitario por las montañas de Hawái. Pobrecita, mi niña. Andaba sufriendo.
1: ¿Cómo sufre?
0: ¿Cómo sufre? Según explicó, la experiencia le enseñó sobre la soledad. Pues imagínate. Oye, claro, sobre la soledad y el aislamiento dentro de la industria musical. Giraldo animó a sus seguidores a escucharlo en sus propias habitaciones y ver qué surge para ellos, en referencia a la atmósfera en la que fue grabado, con pequeñas luces, velas e incienso. O sea, mira, la verdad es que todo en cuanto a la producción fue como ella lo necesitaba para cuando vos venís de un corazón roto.
1: Pero eso a mí no me hace tanto sentido. ¿Qué año dice que fue?
0: Eso es de aquí, dice que es el 2025, palabras de ella.
1: Pero sí, yo me acuerdo que en Hawái todavía andaba con Fade.
0: Ey, pero a lo mejor ya no iban bien las cosas.
1: Eso sí, vea.
0: Bueno, y ya lo mencionaba Fernando, todas las colaboraciones que trae, bueno, entre ellos Drake, Bruno Mars, Judelin, Rusowski, y también por ahí en el álbum sale Greg González. El 12 de abril de 2026 en Coachella fue la primera vez que se dio a un pequeño vistazo a lo que podría ser este álbum.
1: Colabora justamente con dos personas que es, o sea, esta canción ha sido bien interesante por dos motivos. El primero es que en el papel esta colaboración no debería de funcionar, porque Rusowski y Judelin vienen de una escena C-pop, pero mucho más alternativa y mucho más experimental que lo que es Karol G. Karol G es el merísimo mainstream. Y tanto Rusowski, que es bielorruso y que su raíz... Él es un músico de conservatorio. O sea, el tipo, a lo Charlie García, que él tocaba lo que fuera de cualquier música clásica, y un día escuchó a los Beatles y dijo: me gustan más los Beatles, voy a tocar como... Igual Rusowski. Solo que con Bad Bunny. No, Rusowski, pero con otra música. Él era un músico, es un músico de conservatorio. Escuché otra cosa y dijo: no, fíjate que me gusta Kanye West. Escuchó Kanye West,
0: pues sí,
1: y dijo:
0: pero
1: mejor me voy a ir por ese lado.
0: Eso dijo. Es lo mejor. ¿Por qué? Porque no estoy... Con esto no
1: abre
0: quiero...
1: un poco, amplía más el universo.
0: Amplía el universo, y no quiero decir que con el siguiente comentario estoy tratando de demeritar a nadie. No, pero si vos venís de algo más estudiado, de algo más con carrera, o sea, entonces vos puedes tocar lo que
1: exacto,
0: sea.
1: Exacto, no, y sí, el tipo viene y te hace merengue, te hace techno, te hace hip hop, ha hecho hasta jazz el brother. Entonces, un artista así, que viene y colabora, Judelin también, Judelin es más pop indie, entonces los dos son como de una escena un poco más reservada que Karol G. Entonces en el papel vos no puedes ver cómo conjugan, pero viene y ha sido de las canciones más escuchadas del álbum. Por otro lado, se hace bien interesante, y era lo segundo que les comentaba, que de todas las colaboraciones que tiene el disco, ellos dos son los menos conocidos. El disco tiene a Drake, el disco tiene a Bruno Mars, y la canción que vino a pegar sobre las otras dos fue la de esos dos que en realidad, y eso lo hace súper, súper interesante. La canción se llama Baby Wow, y no solo eso, también si te das cuenta, BBY es como parte de... Hay como tres canciones más que son de Rusowski y que son así, por ejemplo, Baby Romeo, Baby no sé.
0: Fíjate
1: qué.
0: Fíjate que lo que a mí me lleva a pensar que próximamente podemos ver coqueteos más de este tipo de géneros. Por ejemplo, Rusowski, un tipo muy estudiado, muy preparado en cuanto a la
1: más
0: música.
1: Más experimental.
0: Más experimental. Y también Judelin, que de repente coqueteen con otros artistas urbanos. Al ver el resultado...
1: Es cierto.
0: Eso es lo que pasa. Al ver el resultado, el artista latino va a decir: hey, mira, no, ¿viste lo que hizo esa chamaca con aquello todo? No, y etcétera, etcétera.
1: Y Judelin ya la tenemos, ya la venimos conociendo desde el Data de Tiny, porque tenía una canción ahí. Que ese disco fue... No, hombre, olvídate.
0: Chulada.
1: Entonces, bueno, es la recomendación de David Penado. Baby Wow, de Karol G, colaborando con Rusowski y Judelin.
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0: Hace dos semanas teníamos algo de estas. Bueno, hoy son cuatro, señoritas. Solían ser seis, pero dos andan de descanso. Estamos hablando de las chicas Cat's Eye y esto que se titula Hootie Fruity. Hootie Fruity. Hootie Fruity. A ver, es parte del nuevo álbum. Estas señoritas tienen un nuevo EP al que le están dando, pero con todo. Y Gabriela Rivera dijo, aquí voy con este pick.
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0: Hootie Fruity Cat's Eye, la recomendación de Gabriela Rivera. Bueno, miren, ya les hablamos de que dos están en descanso, así que les vamos a dar otro tipo de curiosidades, hombre. ¿Sabía usted que tres de ellas nacieron en el mismo país, en Estados Unidos, pero además provienen de estados distintos cada una? Tienen ascendencia particulares tan directas que han permitido que crezcan muy, muy cercanas a las culturas de sus ancestros. Por ejemplo, Daniela es venezolana, de ascendencia venezolana, cubana e italiana. Lara es de ascendencia tamil y Megan es sueca china. Eso entre algunas cosas. El nombre del grupo lo tomaron directamente de una gema exótica homónima, que es muy famosa para su efecto óptico llamado chatoyancia. Donde una línea recta luminosa cruza la superficie simulando el ojo de un felino. Sus fandoms se llaman Icons. Tras su debut en el 2023, luego de que salieran de aquel programa Dream Academy, los bases o la base de fanáticos acordaron identificarse con el nombre de Icons como resultado del juego de palabras entre la segunda parte del nombre del grupo y la forma en que se conoce a todos los artistas del K-pop. Al principio generó fricción con los seguidores de Lisa de Blackpink, quienes se hacen llamar también Icons, pero solo I. Mientras que ellos son Icons de ojo. ¿Capiche o no capiche? Y pues, ¿qué más? A finales del año pasado, concluyeron su gira internacional Beautiful Chaos Tour en el Teatro Metropolitan de la Ciudad de México con llenos increíbles. Y ahí Dana fue acompañada por su novio Alex Hoyer, emergente de la banda latina Santos Bravos, que también, aunque usted no lo sepa o no lo crea, pues suena aquí en Radio Femenina. Para no decirle que el hiatus de la Sofía y el hiatus como que estuviera diciendo el giote, pero no. El hiatus, o sea, el descanso que se ha tomado Manon y el descanso que se ha tomado Sofía La Forteza. Último pick, última presentación.
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0: La primera vez que trajimos esta banda, o sea, que trajimos como radio, o sea, que trajimos a la programación, ¿verdad? Aunque no han venido, pero ¿quién quita? Habrá sido 2023, si no me falla la memoria. Ellos son Stray Kids, creo que el primero que los trajo a la palestra fue Marquitos Rubio. Esto lleva por título This and That, que es su más reciente lanzamiento musical, su álbum titulado de la misma manera. Este se viene a convertir en el segundo sencillo y ya les contamos un poquito más. Este es mi pick.

This and That, la recomendación de su servidor. Ellos son los Stray Kids, formado actualmente por 8 sujetos: Bang Shang, Lino, Shang Bin, Yunjin, espero estarlo pronunciando bien, Han, este es el más fácil, Félix, Seungnim y E-I-N. Originalmente, pues, era un grupo de 9, pero Woojin abandonó allá por el octubre de 2019 por motivos personales. Él también se debe haber tomado un hiatus. Bueno, Stray Kids lanzó el primer LP el 8 de enero del 2018, titulado I'm Not. Luego siguieron varios EPs por ahí con I Am Who, I Am You. Y en 2019 salió la trilogía Kle, compuesta por Kle 1, Mirup, Kle 2, Yellowwood y Kle 3, Levanter. Desde entonces, los surcoreanos han tenido muchísimo éxito. Y de hecho, este This and That es el álbum con el cual se han posicionado en el como el álbum número 1 en debut para este para esta semana en los charts. Así que ahí está la recomendación de su servidor. Este ha sido nuestro ¿qué hay de Fresh? Un recuento de cómo quedó. Pues va de la siguiente manera: Ariana Grande con Kiss Me, la recomendación de Chubeto Salguero.

0: La recomendación de Gabriela Rivera a cargo de Cat's Eye Hoodie Fruity. Y por último, los Stray Kids, This and That, recomendación de su servidor. Será hasta mañana junto a otro Rusovsky, Fernando Dimitrov. Y nosotros, será hasta mañana a las 4. Sigue en sintonía de Radio Femenina.
1: Y yo me quedo una hora más aquí chambreando, así que 22-24-24-11, qué chido descubrir la música que hay de nuevo, así que ahí quedamos pues.
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1: 7:01 p.m.
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1: 7:02.
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3: 7:04 p.m.
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Buenas tardes, El Salvador. Bienvenidos a Gasolina Radio, el programa de los motores y de la velocidad. Aquí a través de Radio Femenina, soy Julio Roberto Díaz y me da muchísimo gusto saludarlos una vez más a través del 102.5 del FM. Hoy, pues es la primera oportunidad que tenemos de estar en estos micrófonos para manifestar nuestras condolencias ante el fallecimiento de la fundadora de Radio Femenina y de toda nuestra familia Grupo Radio Estéreo, la señora Esther María Mendizábal de Rivera Palomo, que pues trascendió y nos deja un tremendo legado en unas expresado en esta misma emisora y otras tres que conforman este grupo. La verdad es que el legado de doña Esther María es un legado poderoso, un legado que arrancó en un momento cuando pues las mujeres estaban todavía consolidando espacios.

0: honor a su tremendo camino y sobre todo a esto de lo que todos somos partícipes, la radiodifusión nacional. Ha sido una genuina pionera y deja una huella imborrable. Descanse en paz y nuestras condolencias a la familia Monterrosa. Así que un fuerte, fuerte abrazo. Hoy Gasolina Radio tendrá pues una edición en la que conversaremos sobre la experiencia de karting con nuestro querido amigo Jorge Melara, con quien la vivió en primera persona. Y además, también vamos a hablar con Franco Rojas para hablar de este y otros proyectos del Jabalí, así como también de la Copa de Iparvel que va a correrse este fin de semana. Vámonos a las noticias.
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0: Y resulta que un Ford GT del año 2006 se subastó por más de $2 millones. Así lo es como usted lo escucha. El Ford GT de Heritage Edition del año 2006 fue vendido con únicamente 8 millas en su odómetro. 8 millas recorridas desde que salió de la línea de producción y el récord $2.1 millones. Ha superado por mucho la cotización promedio del mercado para esta variante, que se sitúa aproximadamente en $940,000. Es un nuevo hito económico para los superdeportivos de primera generación producidos por la firma del Óvalo. ¿Y cuál es la particularidad de este carro? Es que únicamente se produjeron 343 unidades con esta emblemática pintura, la pintura Golf, o sea, la azul y naranja que recuerda al patrocinador que tuvieron los Ford GT originales, GT40, y pues la verdad que era básicamente un carro en condición de showroom. Recordemos, este carro utiliza un motor V8 de 5,4 litros y 550 caballos de fuerza con una caja manual de 6 cambios. Esta venta es el resultado de un profundo interés y una escalada de demanda de parte de los coleccionistas para los superautos de los años 2000.
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0: Y el próximo Lexus LFA podría incorporar un tren motriz híbrido enchufable o inclusive una versión únicamente con motor de combustión interna. Desde hace ya varios meses hay rumores de que existe un proyecto en desarrollo para reemplazar al emblemático superdeportivo que lanzó Lexus allá por el año 2010. Se había anunciado inicialmente que la fase conceptual tendría una motorización eléctrica, sin embargo, ya ha sido desmentido y hay una consideración importante, primero de una motorización híbrido enchufable e inclusive una versión solamente de combustible. Ha habido avistamientos de prototipos camuflados en eventos como el Festival de Goodwood y todavía las especulaciones están en torno a el tren motriz. Una asistencia eléctrica le vendría a equilibrar la demanda por sensaciones, digamos, y requerimientos de emisiones ambientales, y por otra parte un tren motriz de combustión interna le dotaría de ese carácter que también es preferido entre quienes buscan y adquieren esta clase de automotores. Veremos qué dice el futuro.
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0: Y Hyundai y Kia han incorporado muchas líneas de impresoras 3D para la fabricación de componentes muy complejos. Las marcas automotrices surcoreanas Hyundai y Kia, que forman parte de un mismo corporativo global, han intensificado una inversión en tecnologías de manufactura aditiva, impresión 3D, en el Centro de Soluciones de Manufactura Aditiva ubicado en la ciudad de Namyang, Corea del Sur. Este proceso permite la creación de componentes metálicos fundidos a través de tecnología láser y también utilizando polímeros sintetizados en polvo que resulta imposible fabricar mediante métodos tradicionales de moldeo y mecanizado, y al igual que los que se han utilizado de manera tradicional en la industria. Esto permite una mayor flexibilidad y una producción en la manufactura que permite superar rigurosos controles de calidad en celdas de inspección que están dedicadas a ello en este centro de producción. Esto permite no solo crear con una mayor agilidad, sino que en un futuro se podrá contar con impresoras

0: horas 3D en distintos puntos del globo para satisfacer la demanda de componentes.
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0: Y hablando más de la futura y la próxima inminente llegada de la Mitsubishi Montero Pajero, se dice que, a ver, se llama Montero en nuestro mercado y se llama Pajero en otros sitios del globo. Pero se ha anunciado el desarrollo también de una nueva familia de esta clase de vehículos a partir del emblemático modelo de Mitsubishi. Se destaca entre ellos una familia completa de carros utilitarios deportivos orientados al uso todoterreno. Destaca entre ellos un crossover compacto, monocasco, ideado para competir directamente con modelos donde hay una participación fuerte de Toyota, Honda, Mazda, Chevrolet, Ford y, por supuesto, una amplia gama de vehículos chinos. Este utilizará una plataforma propia con el objetivo estratégico de diferenciarse a partir de plantas motrices y transmisiones enfocadas en el off-road y prestaciones pues todo terreno, obviamente. Así que bueno, y en otra nota les cuento que el señor Tom Matano, el diseñador del Mazda Miata original, ha fallecido este día y se graduó el señor como ingeniero en la Universidad de Saikai y cambió el rumbo de su vida al estudiar diseño en el Art Center College en Inglaterra, allá por 1970, y trabajó en General Motors, trabajó también en Australia con la firma Holden, y eventualmente trabajó en BMW, donde fue parte del equipo que desarrolló el Serie 3 E36. Sin embargo, el modelo más emblemático fue el MX-5, que se presentó en su segunda generación. Este roadster ligero, accesible, con alma, que desde 1989 se convirtió en el deportivo más vendido de todos los tiempos. Él también fue el diseñador del RX-7 FD, el de Fast and Furious, si usted lo quiere ubicar con rapidez. Y su diseño, una filosofía empática, según lo describió él mismo, buscaba que cuando alguien llevara un carro nuevo a la casa, lo puede mirar en el garaje y decirle buenas noches. Es algo con lo que completamente empatizamos y también parte de su legado que vivirá a través de los miles de automotores que diseñó y que vive en los garajes y en los sueños de muchos. Vamos a nuestra primera pausa.
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0: Ingresamos al segundo bloque de Gasolina Radio y nos acompaña un muy querido amigo nuestro. Él es Jorge Melara, nuestro querido amigo George, que hace unos días estuvo participando en la experiencia de Karting Rentals allá en el Jabalí. Y la verdad que fue una experiencia inigualable, querido George. Una cosa, bueno, que usted cuenta en un video que se publicó ayer y que estamos compartiendo hoy en arroba gasolina radio. Querido George, bienvenido a nuestros micrófonos.
1: Hola, ¿qué tal, Julio? ¿Qué tal, amigo? ¿Cómo están? Un gusto escucharlos.
0: Es siempre un gran gusto. George, cuéntenos un poco esta experiencia que tuvo de manejar. Usted manejó un Fórmula 1 algún tiempo atrás, manejó un Prost, y a partir de esto pues ha querido empaparse de otras experiencias en circuito con maquinaria, y creo que empieza donde empiezan todos los grandes.
1: Sí, fíjate que el go-kart es una herramienta que sirve mucho para precisamente aprender a hacer todo lo que implica conducir en líneas de carrera, cómo tomar una curva. Te da toda esa escuela que realmente le sirve a los pilotos, y yo te puedo decir que casi que todos han empezado por ahí. Ha sido una experiencia bien bonita.
0: Pues no lo dudo, querido George, porque la verdad es algo que es una fase formativa del piloto, pero vemos muchos pues que no logramos arrancar en esa etapa, y que de todas maneras seguimos soñando y viviendo las experiencias en pista. Y en este sentido, pues yo creo que hay una posibilidad fuerte de vivir esto. Ya en el próximo bloque viene Franco Rojas para platicarnos a detalle. Pero la realidad es que uno puede básicamente llegar, inscribirse, se paga una inscripción simbólica, algo así como $15, $20. Y bueno, es una experiencia en la que uno se sube, recibe un briefing De parte de un piloto con mucha experiencia, un piloto, digamos, profesional, básicamente, un instructor con mucho. Y luego va, se mete a pista, comienza a entender el karting. Cuéntenos un poco, George, cómo fue, digamos, reconocer el karting, reconocer la dinámica, porque es un motor de 7 caballos de fuerza, pero que de todas maneras, nada más que con el kart y la persona, es una máquina emocionante.
1: Sí, fíjate que, bueno, primero resaltar la facilidad que tenemos acá en El Salvador con el Jabalí. Nos da un escenario bien, bien fructífero para poder tener toda esta experiencia. No está en el cielo. Hay todas las facilidades para hacerlo. Ese sábado, pues había gente de todas las edades, grandes, pequeños, expertos, los que no somos tan expertos y demás, y fuimos instruidos por todas estas personas, los instructores, valga la redundancia, y ellos te explican de todo, desde el aspecto de seguridad, cómo manejarte dentro de la pista, qué hacer, qué no hacer, y eso no deja de darle el profesionalismo que se necesita, ¿no?, para ese tipo de actividades. Y luego, pues ya subirse al kart es un contacto bien importante con el pavimento, porque vas casi que sentado en el piso, y la respuesta del timón es casi que inmediata. No hay, no hay dirección hidráulica, ahí la suspensión pues es simbólica en realidad, y te permite aprender a tomar las curvas. Los cambios de nivel se sienten mucho más que en un carro normal. Yo casi que perdí el control en una curva, en un tránsito, en una transición, no pasó nada, pero sí, todo eso tenés que aprender, frenar y demás, así que es sumamente divertido, y es una escuela, esa es la verdad, es una escuela que tenemos acá en El Salvador, hay que aprovecharla.
0: Es un paso donde uno puede desde participar aquí de manera, digamos, aislada, o sea, en un evento, hasta pues formar parte de una categoría en la que hay un periodo de adaptación. Y bueno, cuéntenos un poco, querido George, de su otro proyecto también, donde ha contado esta historia, el Speedlab 27, que es su canal de videos, donde comparte esta experiencia, pero también otros temas que nos fascinan como gente de motores.
1: Sí, el canal Speedlab 27 nació como una necesidad que yo tenía de contar historias de automovilismo. Tiene un poquito más de un año, hay un poquito más de 52 videos, uno o dos más. y ahí pues todos los domingos se sube un video sobre una historia. Es un video corto de 10, 15 minutos, habrá excepciones de la longitud, sobre historias del automovilismo, digamos de antaño, de los 80s para acá, salvo excepciones, casi todo desde los 80s, 90s. Y pues en este caso se complementa con esta experiencia que hemos tenido. O sea, pasamos de estar detrás de la computadora hablando de lo que nos gusta a vivir en la pista lo que nos gusta. Entonces, SpeedLab 27, pues por ahí va. Ahí vamos de poco. Y pues siempre, eso, bienvenido a SpeedLab 27, Julio.
0: Por supuesto, hablan ahí de carreras, de vehículos emblemáticos, de competencias y categorías. Yo creo que para quienes estamos interesados en hablar de esto, en esta fascinación por la velocidad, por los circuitos, creo que es un verdadero remanso de cosas positivas. El SpeedLab 27, y distintos videos que está también presente en YouTube y por supuesto en Instagram y obviamente en el TikTok, ¿verdad?
1: Sí. Sí, ahí está, en YouTube se busca como SpeedLab 27, así unido todo. Y en TikTok quedó SpeedLab 27.2.1, perdón, es SpeedLab 27.1, así, con números, los últimos tres. Ahí me pueden buscar y bueno, ojalá lo disfruten. Todos los domingos se sube un video. Ya estamos preparando el del domingo que viene, así que ojalá quede bien.
0: Muy bien, querido George, quisiera hacer una invitación, contar un poco a la gente para que se anime y vaya a las escuelas de kartismo del Autódromo de Jabalí.
1: Sí, la verdad, Julio y amigos, es que tenemos un país que no es muy grande, o sea que tenemos accesible casi que todo. No hay que manejar 5 horas para llegar a un autódromo, en este caso el Jabalí. Ofrece todas las instalaciones necesarias para poder aprender, disfrutar el kartismo. Están los equipos, están los instructores, está el trazado y sobre todo las ganas. Así que no está en el cielo, los que puedan ir, vayan, siempre con seguridad, siempre haciendo la buena plana de hacer las cosas como el instructor lo dice, y quien quita de aquí puede salir alguien, Julio.
0: Así es, eso comentan, que ya hay gente que está involucrada. De hecho, conocimos allá a un muchacho que ya se compró su chasis, así que ahí es donde se puede arrancar. Querido Jorge, muchísimas gracias.
1: Claro que sí, Julio, un gran abrazo a ti y a todos los que nos escuchen.
0: Nos vamos a nuestra segunda pausa. Querido amigo.

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0: Ingresamos al tercer y último bloque de Gasolina Radio y bueno, nos acompaña a través del teléfono un querido amigo, alguien que forma parte de esto, forma parte activa de esto que tanto nos apasiona. Hablamos de el director general del Autódromo El Jabalí, Franco Rojas. Querido Franco, bienvenido a Gasolina Radio, siempre un placer tenerte.
1: Gracias, Julito, gracias siempre por hacer el espacio y darnos la oportunidad de poder ser parte de este gran programa y poder compartir con ustedes todo el trabajo que se está realizando en nombre del deporte motor, ¿verdad?
0: Es un enorme gusto, Franco. Bueno, vamos a hablar de dos temas particulares. El primero es la experiencia de karting que pues tuvimos la oportunidad de mirar en primera persona y nos contó Jorge Melara de lo que vivió y que me parece una iniciativa impresionante, no solo porque está abriendo la puerta para mucha gente, sino por sobre todo porque es algo gratuito. Eso no sé si se pueda experimentar en otra parte del mundo, pero es una apertura y una deferencia tan grande de parte de LACE. Contanos un poquito de cómo nace esto.
1: Sí, claro que sí.
0: ¿Qué va?
1: Sí, claro, mira, la verdad que a mí me emociona muchísimo hablar del tema. La verdad que cuando Hugo Barrera me contrata en el 2022, me dice, la visión de esto es promover el deporte y no lucrarse de él. Pues fue algo que a mí me impactó muchísimo y abracé mucho esa visión. Y yo creo que tuvimos que ser creativos para poder generar condiciones y realmente hacer de nuevo, o bueno, realmente no sé si era así antes, te soy muy honesto, pero que en la actualidad y en la adversidad que el país pueda tener económicamente, hacer accesible el deporte motor. Y es ahí donde venimos con las escuelas de kartismo gratuitas. Como vos lo decís, no sé si en otras partes del mundo se haga, posiblemente, pero por lo menos nosotros como Autódromo Internacional de Jabalí nos hemos preocupado para que el kartismo sea una plataforma accesible y competitiva. Te voy a platicar en un momento de las escuelas de kartismo que hemos tenido, la asistencia de los alumnos, la categoría cuatro tiempos, reuniones con el presidente de la FIA hace un mes que tuve personalmente y otras categorías que vienen también para poder seguir desarrollando el kartismo, Julito.
0: Bueno, contanos un poco, porque a mí me pareció extraordinario que van desde, reciben un briefing, se reciben además pues ya su ronda de giros en circuito y después el feedback para la siguiente vez de mejorar y entender mejor con lo que está uno haciendo. Impresionante el apoyo también que estás teniendo, no solo de tu propio equipo de la organización, sino también de otras marcas que se han sumado, que en este caso es Freedom, ¿no? La que se ha abrió sí, la puerta.
1: Claro que sí, mira, este proyecto nace con Freedom, con las escuelas de kartismo. Se le expuso la visión a los directivos de Freedom. Fueron gente que entendieron la visión y decidieron abrazar el proyecto. Y pues gracias a empresas como Freedom, pues todo está caminando. A empresas como Direct English, que también nos han apoyado muchísimo. Ya te voy a contar cómo ellos han contribuido directamente al deporte motor. Bueno, como te decía, las escuelas son gratuitas. Hemos tenido una asistencia de más de 120 alumnos que han recibido escuelas de kartismo gratuitamente. Te puedo decir que de esos 120, la gran mayoría se queda en diferentes modalidades. Gente que tal vez ahorita no tiene para comprar un chasis, pero puede correr en la categoría de iniciación, que es prácticamente que tú llegas, tenés el chasis, tenés el motor, la organización te prepara todo, te recibe. Es una inscripción muy simbólica, que es para cubrir el uso del kart, el uso de llantas, combustible. Pero las escuelas, quiero dejar claro que son completamente gratuitas. Ya si tú quieres competir y quieres internarte en el deporte, pues las plataformas que te estoy mencionando, como la categoría de iniciación, te da las posibilidades de que puedas tocar pista de una manera accesible y competitiva. Luego tenemos la categoría de iniciación expertos, que ya tenés tu chasis, ya manejas un poco más, la organización te da el motor. Y luego tenemos ya la categoría cuatro tiempos, que son motores preparados en Miami, que trajimos para competición. Hay gente que ya tiene su chasis y más experiencia en manejo. Es una categoría más agresiva. Y así es como hemos ido haciendo que esto camine, Julito. Mira, fíjate que algo bien impactante me dice alguien un buen amigo me dice, mira, yo realmente te apoyé porque sos mi amigo, pero no creí que esto funcionara, porque el kartismo es carísimo. O sea, yo sé los miles de dólares que se gastan en otras categorías, y yo sentí que esto no iba a ser lo que la gente quería o algo que iba a dar. Y realmente, mira, te puedo decir que la preocupación que tengo ahora es que necesito más chasis y necesito más motores.
0: Bueno.
1: Porque tengo una cantidad de gente esperando, los cupos son limitados. Y ahí, ¿verdad? Vos sabes cómo va todo creciendo.
0: Genial. Y contame un poco de qué platicaste con Mohamed Ben Sulayem, el presidente global de FIA, y qué proyectos vienen en el futuro para El Salvador.
1: Bueno, mira, hablando de kartismo, pues con el señor presidente de FIA, estábamos platicando de todo lo que está sucediendo acá en el país, lo que estamos haciendo. Y la verdad que mi objetivo es no solo impactar a El Salvador, sino impactar la forma en como nosotros hacemos que las cosas sucedan también en otros países. Por ejemplo, viene alguien de Guatemala y me dice, mira, no, en Guatemala esto no está, me dice, no lo tenemos, pero quisiéramos hacerlo. Yo le digo, mira, esto es posible, solo hay que tener el corazón y la cabeza para poder emprender esto y tener claro que el deporte motor debe ser accesible para todos. Esa fue la base de la conversación con Mohamed. Me dice, mira, Franco, creo que el Autódromo Internacional de Jabalí va muy bien. Creo que el futuro son las categorías cuatro tiempos del kartismo. El futuro del deporte motor relacionado al kartismo son las categorías cuatro tiempos, que son categorías accesibles y competitivas. Van en buena línea, siguen en esa línea, siguen generando condiciones, tienen todo mi apoyo. Y palabras igual del secretario Valerio, del secretario general de deportes de la FIA. Misma reunión, mismas palabras, súper contentos de los resultados. Somos un club que cada vez que nos reunimos nos enfocamos en mostrar resultados, más allá de pedir algo, sino que siempre es algo que mostrar en cómo estamos contribuyendo, Julito.
0: Ya me alegra mucho que esté avanzándose a nivel internacional, una gran proyección para el ACES, pero sobre todo beneficio tangible para quienes amamos esto, para quienes nos interesa el tema. Y un tema, otro asunto, y es, bueno, pasemos a lo que corre actualmente, y es que este fin de semana tenemos la, creo que es la quinta fecha, ¿cierto? O cuarta fecha del Nacional.
1: Quinta
0: fecha del Nacional de correcto. Automovilismo, la Copa Diparvel.
1: Es correcto. Mira, Julio, yo creo que comenzamos muy bien la conversación porque el kartismo es la base para poder tener una carrera exitosa dentro del automovilismo de circuito. Y ahora hablamos de la quinta fecha de circuito, pues estoy seguro que la gente que viene de kartismo obviamente pasa a circuito en cuestión de tiempo. Y tenemos un campeonato bastante apretado ahorita, hablando de la quinta fecha. Seguimos trabajando por desarrollar el automovilismo en las condiciones actuales del país, ¿verdad? Donde hacer que alguien practique el automovilismo deportivo no es fácil, pero ACES ahora tiene programas donde podés entrar a pista de manera accesible y competitiva. Te cuento que estamos rumbo a ya a la quinta fecha. Se está definiendo muchísimo el campeonato nacional, sino es que en esta fecha se define porque hay gente muy apretada en puntos y donde tenemos gente de El Salvador, Guatemala, Costa Rica, Honduras compitiendo. Definitivamente una fiesta esta quinta fecha, viene bastante gente ahorita.
0: A partir de las 9 de la mañana en el Autódromo El Jabalí, es una fiesta grande, no faltan las actividades familiares, por supuesto, no. es una cuestión pensada en que alguien pueda ir con hijos, con esposa, para estar directamente disfrutando, comiendo, etcétera, etcétera, en torno a los motores que tanto nos gustan.
1: Claro, no, definitivamente un ambiente familiar, mira, eso siempre lo comparto en cada conferencia, es un ambiente completamente familiar, seguro. Puedes estar tranquilo con tu familia, no tenés que estar preocupado de que algo inseguro pueda pasar o tal vez tener alguna situación con gente que pueda tornar el ambiente incómodo. No, nada de eso. Es un ambiente muy controlado, muy seguro, y te lo digo, es para pasársela bien. Si quieres hacer algo diferente y quieres tener una experiencia directa con el automovilismo, es este fin de semana en la quinta fecha.
0: Muy bien, querido Franco Rojas. Siempre un enorme gusto tenerte con nosotros. Te deseamos muchísimo éxito, muchos saludos a todo tu equipo de LACES, a la junta directiva, por supuesto a don Hugo Barrera y bueno, todos los que lo vuelven posible, esto que tanto nos gusta.
1: No, gente como tú lo hace posible también, que no, siempre nos estás apoyando, siempre estás pendiente del deporte motor, siempre estás pendiente de todo lo que estamos haciendo. Mira, yo creo que pudiéramos platicar horas de todo lo que estamos haciendo, y eso que no te platiqué de las escuelas de circuito que tenemos. Ya tengo resultados de gente de las escuelas de circuito, ya compraron su carro y comienzan a competir esta quinta fecha. No tenés idea de todo lo bueno, de verdad, que en equipo se está logrando.
0: ¿Qué cosecha tan exitosa entonces? Por sus frutos los conoceréis, dice, así que
1: amén, así
0: te,
1: es.
0: Te felicito y grandioso el trabajo. Aquí estamos con las puertas abiertas siempre para platicar de esto que tanto nos mueve.
1: Sí, sí, sí. Y más adelante, si tenemos la oportunidad y el privilegio de estar en tu programa, te
0: por supuesto que sí.
1: Que recibimos una inspección de la FIA hace una semana de Roma, Italia. Y vinieron a auditar, ¿verdad? ¿Cómo vamos con las obras para certificarnos grado 5? Y estamos muy cerca, así que en otra ocasión te voy a comentar de todo esa buena noticia que tenemos, que ya estamos llegando a poner el autódromo en otra escala.
0: En otra escala, entonces quedamos ya, habrán más ocasiones en esta temporada para hablar de esto que tanto nos gusta y para seguir comentando el desarrollo de los distintos proyectos del Jabalí, del ACES y por supuesto de todo lo que nos fascina a quienes amamos los motores. Mil gracias, querido Franco.
1: Gracias, bonito, un abrazo, saludos a todos.
0: Gracias, gracias. Nosotros lo dejamos hasta acá y como siempre les recomendamos manejar con precaución y no cambiarse de la FM.

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5: 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La hora es
6: 5:57.
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10: Buenos días.
6: días, El Salvador. Buenos días.
10: El Salvador. Buenos días, El Salvador. Buenos Te saluda días. El Morning Show de Radio Femenina. Bueno. Alba Delgado, Marcos Rubio y tu servidora Gaby Rivera. Buenos días, compañeros.
11: ¿Qué tal, Gabs? Discúlpame que no te había abierto el micrófono. Estaba abriendo el 3, estás en el 4. No, y aquí es... ahora ya estás en sonido. Así te tienen como en home theater. Estás... Y vos tampoco te escuchás.
8: Sí, hola.
11: Ahí está. Sí.
8: Tampoco, Marcos.
10: Ya estamos.
8: Hey, bienvenidos. Arrancamos el Morning Show. Quiero comenzar este turno diciendo que sí pasé por Gaby, que hemos cumplido la misión de traerla a una hora en la que ella no siente que le perturba el corazón para marcar.
11: Si usted estaba con el pendiente, Gaby estaba así como señales así como de humo, vea, no, como que estoy.
8: A las 5:43 ya me está. Hola, buenos días.
11: Hola, buenos días, niña.
8: Si te dormiste, quisiera saberlo.
10: Porque aquí hay un montón de buses.
11: Pues está, mira, me están llamando. Me están diciendo, femenina.
10: Aquí me pone mi mamá, 5:06 de la mañana. Va a pasar, 4:34 de la mañana. Ajá. Va a pasar por usted, Alba.
11: Y ahí, ¿o quiere que le mande? Vea que sí.
10: 4:34. Mimi, le mandó servicio de traer. Hola. 5:06, no reply, porque sabemos que mi mamá, la más bilingüe, no reply, me vuelvo a dormir.
11: Ahí está, del beneficio de la duda.
8: Mira, la mamá tampoco confiaba en mí. Evelyn no confiaba en que yo iba a pasar por su hija, pero...
11: Allá afuera no sé si la gente dijo así como que sí, olvídate, la Alba va a pasar por la Gaby.
8: La Gaby estaba así, mira, así en la parada, así como, ojalá pase.
11: Que sea ese carro.
8: Y yo de verdad aquí haciéndole señal, aquí estoy, y feliz se subió.
10: Bueno,
11: comenzamos con el Morning Show de Radio Femenina. Gracias por su sintonía. Aquí estamos Alba Delgado, Gaby Rivera y quien les habla, Marcos Rubio. My family, enjoy your time and family, okay. Aquí creo que...
10: Podría ser Espinal. Mi madre, pero es Espinal.
11: Espinal, sí, le mandamos un fuerte abrazo a Estados Unidos. Sí, sí. Es que nos manda siempre sus mensajes en inglés. Bien. Así que...
10: Tengo.
11: Y dice, if you have weapons, please let go. O sea, él es muy, muy consciente en ese sentido. Bueno. Así como que siempre la paz... good morning, good Tuesday.
10: Tenemos un montón de noticias, también tenemos temas. Yo les quiero decir el titular más importante, que no nos profundicemos, pero ajá, el director técnico de Egipto
11: llorando porque se dieron duro sus dos esposas.
10: Ha sido internado, o sea, se desmayó al ver pelea entre sus dos esposas. Ya ve que bueno, solo, o sea, es que solo tener una y a tener varias.
11: No, pues sí, a tener dos y que se agarren. O sea, ya ni siquiera es con vos.
8: Pero dos permitidas.
10: Claro.
8: Ah, por eso. Pues sí. A él.
11: Vos dijiste la novia y la esposa se agarraron.
8: No, ella y yo. Es muy temprano, estaba analizando la cultura, la diversidad.
11: Vos te fuiste.
8: De decisiones en la vida.
11: Era el entrenador de Egipto. Si no,
8: definiendo
11: sí,
8: el libre albedrío.
11: Hay ahí poliamor. Poligamia. No, ajá, es legal. Dice, sí, confiaba, dice, pero Matilde es como yo, impaciente. Ahí está, sí confiaba en vos, Alviso. Vaya, era como que no me conteste esta Gaby. Bueno, pero ahí está entonces, usted es muy bienvenido a escribir al 2224-2411. Recuerde que ese es el número de WhatsApp. Usted guarda en su celular, 2224-2411. Y así puede pedir su música favorita y platicar con nosotros, pues.
10: Así es. Tenemos muchas noticias más.
8: Escríbanos.
10: Wisin ya anunció que va a fundar oficialmente la Universidad del Perreo. Yo, si te fijas en línea...
11: Eso lo decían, vean. La Universidad del Perreo.
10: Si es en línea, yo me voy a apuntar. O sea, yo siento que tengo mucho conocimiento.
11: Si sacan programas.
8: Sí, graduarte de la Universidad del Perreo. Mira. O sea, ¿y usted cuál es su... su profesión? Me gradué de la Universidad.
11: Soy licenciado en Perreo.
10: Sí, tiene que estar ahí, ¿cómo se llama? El del doctorado.
11: Ingeniero.
8: Tony Dice.
10: Tiene que dar clases ahí.
8: Esa
11: es la educación. ¿Cómo es? Formación continua.
10: Formación continua
11: con Tony Dice. El doctorado.
10: Ya está, ya lo va a fundar y ya vamos a ver qué onda.
11: Que hay aquí una sede aquí en Guate, ¿verdad? Tipo para que sea semipresencial.
10: Ah, me gusta. No, yo voy a ir a Puerto Rico a graduarme.
8: Y tienes que llegar con flow, ajá.
11: Tienes que llegar, ¿no? Solo así, baggy, o sea,
10: sí.
11: Con pantalones súper.
8: No, si no tienes la vibra, ¿no?
11: Si no hay vibra, yo ahorita ando, ¿sabes cómo ando ahorita? Como que fuera Álvaro Díaz.
10: Pero vos puedes estudiar
11: ando
10: ahorita.
11: Con ese
8: esa cadenita también es nueva.
11: Siempre ando adentro. Ahora, fíjate que andaba jugando con camisa blanca. Vi el contraste así bonito, fíjate, del color de la cadenita.
8: Está bonito.
10: Y noticias realmente importantes. Todas esas las vamos a ahondar con análisis.
11: Claro.
10: Obras públicas, anuncia, cierre.
11: Estos son los titulares.
10: Cierre total de la carretera Los Chorros, va a haber, para una fecha específica.
11: ¿Viste la forma en la que lo...
10: Ah, claro.
11: En la que lo anunciaron, ¿verdad? Sí. Que sale un dinosaurio así como...
8: Ah, que salía un dinosaurio.
11: Y ahora que
8: yo
11: tenemos
8: pensé que no era el lugar correcto donde lo estaba viendo.
11: Salen los chorros, sale una imagen, un video.
8: Y la canción de...
11: Y sale un dinosaurio de una de las pirámides que están ahí en los chorros.
10: Y por fin tenemos que hablar. Nosotros no hemos hablado de Farmear Aura, así oficialmente. Farmear
11: hoy
10: Aura
11: se habla de eso y yo les voy a enseñar mi
8: iba
11: cara.
8: Iba a haber algo del clima, ¿no? Algo sí. Que dijeron que venía y es fuerte. No sé, hay que indagar porque yo no sé si vi la página equivocada.
11: Y el día de las Army, el 30 de agosto.
10: Ah, eso ya se nos olvidó decir también. No,
11: bueno, quédese con titularazos, temazos los que vamos a tratar en este Morning Show. Bienvenidos, nos piden cumbias y a mí me encanta esta.

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1: Ayer hubo ¿Qué hay de nuevo? Significa que hay música nueva para esta semana, canciones que se integran ya en la programación de Radio Femenina y que usted puede votar por ellas. Nelson Santamaría se ha traído el Stray Kids, estos coreanos, esta boy band de K-pop, que pues nos presenta ahorita This and That. Aquí está el pick de Nelson.

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0: La hora 6:28, 6:28. Y para usted que va en su automóvil, pues que va a su trabajo y así, pues le tenemos ahí información así picante que el mundo del fútbol nos sigue entregando, el mundial nos sigue entregando.
1: Eso, famosamente, conocimos a este director técnico de Egipto y tuvo incluso en su momento comentarios muy... ¿se acuerdan que habló de Argentina?
0: Es que fueron muy incriminatorios. Ajá, fueron, ¿verdad?, muy así tipo, es descarado como la FIFA le está ayudando a Argentina.
2: Sí, les tiró fuerte.
0: Acuérdense
2: fuerte
0: de este partido Argentina-Egipto en el que Argentina remontó, increíblemente remontó, y pues el director técnico de Egipto estaba bravísimo, el hombre, pero es que
2: pero
0: de verdad...
2: Fue un buen partido.
0: ¿Ah?
2: Fue un buen
0: partido. No, partidazo, sí, partidazo. Entonces, la cuestión es que el tipo estaba bravo, bravo, bravo, haciendo señales de racismo.
1: Sí, es cierto.
0: Haciéndose, no, o sea, él estaba que lo perdió. Entonces, ahí le pusimos
2: la ficha, lo conocemos, ajá, pero lo vimos en una explosividad,
1: en una faceta
2: diferente. Hoy lo vimos más tristón.
1: Sí, pero de hecho el Alba así le diría, relájese don Hassan, creo que. Sí, se llama Hossam Hassan. Ajá. Y Hossam Hassan es noticia y me da risa porque como él es del mundo del futbolístico, esto lo encontrás en ESPN, lo encontrás esa noticia
2: y es un chambre.
0: O sea, es prensa rosa, pero lo encontrás en TUDN.
1: Te lo juro.
0: Lo encontrás en DAZN y todo esto.
1: Entonces, este señor del que hablamos, que es el director técnico de Egipto del Mundial, fue internado tras desmayarse al ver pelea entre sus dos esposas. Se desmayó al ver que sus dos esposas se peleaban en un hotel.
0: Pero se dieron duro.
1: O sea,
0: hay video.
1: Dicen que es que yo vi otra información, pero que sí estuvo duro.
0: Sí, hay video. Hay video de las dos cheras jalándose las grebas y eso es
1: en un restaurante.
0: Exacto. Parece un restaurante como en exterior, vea, está de noche. Y las mesas volando, o sea...
1: De acuerdo a testigos, también hubo objetos arrojados y golpes.
0: Ahí está.
2: Quizás él no estaba preparado para...
0: Se agarraron de verdad.
2: Para tener una relación así.
0: No, ¿cómo no? Si ya son esposas.
2: Porque si no aguantaba. Pero porque de lejitos las tenía, pero ahí están así.
0: De lejitos, ¿cómo que las...? ¿Dormía en la otra casa?
2: De lejitos las dos, pues.
1: Yo creo que...
0: No, pero es que eso no se puede. A ver, vámonos. Si nos vamos a la...
1: Culturalmente vamos a investigar, pero... Para los niños del microbús que nos escuchan, hay otras culturas.
0: Exacto.
1: En las que un hombre tiene muchas esposas, como
2: sí,
1: es el caso de...
2: Sí, es permitido.
0: Es algo que la ley ampara, pues.
1: Que para mí bien caro, la verdad, porque tener una mujer
0: es que,
1: y ahora tener varias.
0: Es que por eso les
2: porque
0: digo...
2: Porque es que depende de, creo que la cantidad de cómo puedas mantener, puedes
0: exacto,
2: tener.
0: Es que miren, si está regulado por la ley, también tiene sus deberes, pues. O sea, es un derecho, o sea, lo puedes hacer... Pero tiene sus deberes.
2: No te veo.
1: Es la ley islámica.
0: Bien, nos vamos para...
1: Es la ley islámica. Bien,
0: buqueo ahí.
1: Que permite que un hombre tenga hasta 4 esposas a la vez, siempre y cuando pueda tratarlas a todas con total justicia. Uh-huh. En la práctica moderna es muy poco común y la gran mayoría de hombres egipcios tienen una sola esposa. O sea que él tiene dos. Tiene bastante.
0: Tiene la posibilidad. Ajá. Y aquí, tal vez, a saber, no las trato igual, así, ¿verdad?
2: ¿Cuál habrá sido el pleito?
0: ¿Cuál habrá sido el pleito?
1: Yo creo que también a veces, si vos tenés dos esposas y están peleando, la reacción del cuerpo fue, no te metas, andate. Y se apagó.
2: Y eso le voy a decir, es un consejo que usted puede hacer en la vida. Hacerse el muertito, a veces es la salida.
1: Sí, o váyase.
2: Bueno, tírate al suelo así. Ya murió y ya no
0: se puede, están
2: no.
0: dando duro aquellos y de repente, ¡la Alba! Y ya no se están dando duro.
1: Es que te imaginas, se mete él, le pegan a él... Y a veces yo siento que los hombres o en general las personas, a uno como que un niño o alguien que vos le podés hacer daño, te está pegando y vos hasta por quitártelo le puedes hacer daño.
0: Sí,
1: eso es bien peligroso, sí, como sí. Que solo por hacerle así a la mujer se cae vos o algo. Entonces mejor, dijo él,
2: es que
1: me voy a desmayar.
0: Sí, aún así defendiéndote podés pegar, o sea... Ahí desvías un golpe y se lo das, o sea, sí. Con la mano, o sea.
2: Qué difícil para él, vea. Pues sí. O sea, para él, y no sé, porque también para las mujeres, porque imagínate, tenés que entender, pues, que tiene otra mujer.
0: Pero sí. es que ya naciste
2: pues
0: en esa
2: sí.
0: cultura.
2: Pero no sé si la vida te dé el entendimiento.
0: Yo creo que eso es diferente. O sea,
1: a saber por qué se habrán peleado.
0: Si vos ya naciste en una cultura donde eso es normal y te criaste en una cultura donde eso es normal, de forma milenaria, Alba, o sea, no es que... Hey, hace 5 años ya se puede. No, sino que esto tiene años, vea.
2: ¿Crees que ellas no sientan?
0: Yo realmente no creo, o sea.
2: No, porque no se hubiera desmayado ese brother.
0: No,
2: si
0: no,
2: todo fuera como,
0: no,
2: tengo mis sentimientos ya desde que nací.
0: No, pero es que sí, pero es que ya de por sí, ver a tus dos seres amados que están agarrando a...
1: Y a saber por qué
2: y
1: se
2: los
1: pelean.
2: Que deciden tener solo una...
0: Se ven mal, pa. Se ven así como...
1: Ush. De acuerdo aquí al recurso, bien poco, como le decía, menos del 1% de los hombres musulmanes en Egipto tienen más de una esposa.
0: O sea, ya es una práctica que ya no es tan común, ¿va?
1: Entonces...
2: Ajá, o sea, yo por eso te digo... Yo creo que no es tan así, que pero nací si no, con ese sentimiento.
0: Pero naces con la posibilidad.
2: Porque esos hombres que solo tienen una, arraigan nuevos sentimientos. Porque ya no tienen la montón. Ya no tienen la montón.
0: Ya no tienen el montón.
1: Pero mire, qué interesante, o sea, recordar que en muchas partes del mundo, yo cuando viví en Alemania hace 40 años, yo a veces andaba como en la calle y decía, wow, ese señor anda con tres mujeres, o sea, eran del Islam.
2: O sea, lo conviven, es lo que quiero preguntar yo, conviven sí, todos sí, como sí. Una familia juntas.
1: Exactamente. Yo lo que miraba es que iba en el carro él con sus tres mujeres. Bueno, yo me acuerdo que no me estaba esperando yo un tren o algo y vi que un hombre andaba con tres mujeres y eran como ya, o sea, en el Islam están ellas completamente... porque hay diferentes maneras de...
2: Ajá. Y es como un besito acá.
0: No, pues sí, tiene que ser justo.
1: Eso sí.
0: Y vos así.
1: Pero normal, pues normal, tengo tres mujeres y andan juntas.
2: Ay, o sea. No me lo digo a mí.
0: Hay otra. Ajá,
2: a mí me falta.
0: Va, pues no, yo. A mí me fue en la frente.
1: Debe haber esa cierta. Bueno. Sí, tiene que haber como. Tenés que tener.
0: Más. Solo por eso nos vamos. Tingilingiling.
1: Dale, dale.
0: Chingilingiling. Mira, aquí no. Aquí están seguras que aquí esa ley no existe.
1: No, claro que no. Claro que no.
0: He visto ahí.
1: No.

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2: 6:40.
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9: Aquí está la música de Karol G con Jude Line Rusovsky, cabal. Baby Wow se llama la canción, es el pick de David para esta semana.

0: Esa es mi y viene de otra, viene otra de otra de otro sample.
1: No será la de
0: puede ser, pero yo creo que es otra.
1: ¿O cuál?
0: Sí. Es otra, pero ya lo vamos. Yo lo vi en un video.
1: Es de la Nina.
0: Eso, creo, algo así que, creo que todos han sampleado esa. Pero
2: sí,
0: mira,
2: sampleada, sí.
0: Son las 6:49 en el Morning Show. Y aquí tenemos un comentario de Oscarito que nos va a dar.
1: Mira, a través del 22-24-24-11 les agradecemos por estar con nosotros. Dice por acá, buenos días, espero estén bien. Dice, hablando de la cultura egipcia en cuanto al casamiento y tener más esposas. Dice, si el hombre ya está casado, o sea, tiene una esposa en casa y tiene que pedirle permiso a la otra para casarse de nuevo. Esa es una pregunta, dice. O llega a la casa él y la esposa y es como que, mira, aquí le traigo.
2: Es que no sé cómo manejarán.
0: Yo creo que no le piden permiso.
1: Está bueno. Yo no sé si le piden permiso, ajá. Porque solo es como, mira, aquí le presento. Sí. Me llama amarilla. Vale, mira, me quiero casar con ella.
2: Me retorciera yo.
1: Dice por acá, mira. Dice, ella se llama tal, vea, se va a casar conmigo. Y va a vivir con nosotros. Dice, aquí investigamos que lo más común
0: es que tengan otra casa.
1: Es que tengan otra casa.
0: Por lo menos un apartamento. Porque
1: que cada esposa tenga una casa o un
2: apartamento.
1: Aunque
2: Marquinhos alega de que, pues sí, que eso ya es una cultura.
0: Él pensaba la Playboy Mansion.
2: Que sentía que era la...
1: Que tienen a todas ahí.
2: La Kendra y todos, ¿no?
1: La Kendra.
2: Hay sentimientos que son humanos y todos podemos sentir. Entonces, los celos y la toxicidad. Eso
1: es que, ¿sabes?
2: Inminente en cualquier relación.
1: Sí, mira, ahí tiene lógica. Tiene lógica y aunado a lo que vos estás diciendo, porque dice, imagínense, va a ir con nosotros, ¿ve? Así es como en el supuesto que está hablando aquí Oscarito, dice, va a ir con nosotros, me voy a casar con ella, ¿ve? Ok, imagínense si se agarraron del pelo en público, imagínense en la misma casa. Entonces, por eso digo, puede ser.
0: Una pregunta más importante puede ser, ¿cómo se van a divorciar? Porque de cultura a cultura, hablamos fuera de micrófono de la cultura o de la religión mormona a la que pues en su momento pertenecí. Ajá. Y es muy difícil divorciarse. Y también en la católica vos te puedes separar. Ajá, pero que el Vaticano diga.
1: Sí, tienen que haber ciertas razones como súper. Es como un perdón, cabal.
2: Ajá, no es tan no fácil es sencillo. Para que vos puedas después volver a casarte.
0: Así
2: yo lo que me pregunto es, ellos, ¿qué ven en la tele? O sea, las historias de ellos, ¿en qué se va? Si
0: ellos tienen una versión de Bluey donde tiene dos esposas.
2: ¿Cómo es la familia de Bluey? Sí.
1: No, o sea, tipo los Simpsons.
2: ¿Cómo
1: Simpson?
2: Es Peppa Pig allá.
0: Está March y...
1: Está March y...
0: ¿Y cómo se llama la otra?
2: Quiero saber, Susan. Ajá, para que los niños se críen con eso tan normal como lo enseñan.
1: No agarremos tanta paja aquí con... Hola, femenina.
3: ¿Qué onda? Buenos días.
1: ¿Qué dice?
3: Hey, es que ellos crecieron viendo a Andrés García.
0: Dos mujeres, un camino.
3: Ese era el hit.
1: A la Laura León.
3: Te la ponen en noveno grado para cuando ya en orientación para la vida. Te la ponen.
1: Acostúmbrese, pero lo importante es que pueda mantenerla. Vea, lo primero va a ser billuyo.
3: No, pues sí, pero es que imagínate qué feo va a ser que quieras tener dos o tres y no puedas ni mantenerte vos solito.
1: No, pues sí, ahí la misma ley te dice, no debes estar inventándome, pues novia, sí, tengo
2: pero
1: usted.
2: Pero cómo creas esa mentalidad, digo yo.
1: Es que,
3: fíjate, que ha de ser como ellos crecieron con eso. O sea, acordate que, por ejemplo, para nosotros lo normal es tener una. O sea, ya si vos tenés algún amigo
2: oficial
3: o amiga que tenga
2: un oficial
3: tiempo,
1: y un en OPIC,
3: ¿verdad? Es lo de feo, ¿verdad? Entonces, para ellos lo normal es eso, o sea, cuestión de costumbre o de
2: sí,
3: cultura.
2: Pero quisiera ver las caricaturas con las que enseñan en la familia. Pues.
1: Sí.
2: O sea, ya vamos a ver qué ven.
1: Mira, David, lo que vamos a hacer es que vamos a invitar, fíjate, a alguien que sí, que pertenezca a esta cultura. Sí. Vamos a hablar con Masada cuando salga de la casa.
3: Tengo a alguien ahí, pero el problema es que no habla español.
1: ¿Sabes qué? Habla con él o con esta persona. Sacale una entrevista, hombre, y aquí lo platicamos, porque este hombre, el foco está ahí, en el entrenador de Egipto.
2: Yo tengo varias preguntas.
3: Ahí no salió bravo, en el mundial salió que echaba fuego, ahí sí solo agachó la cabeza aquí y le dio pálida.
0: Es que sí, le dio una gran pálida.
1: ¿Qué vas a decir, Albert?
2: No, eso, ¿no?
3: No, pues.
1: Ey, nos vemos, David. Abrazo, brother. Chao, chao.
2: Eso es que a mí de verdad me da curiosidad cómo
0: por
2: lo maneja.
0: Por ti, Alma, lo vamos a investigar. Es más,
1: sí,
0: que sea el dato, o sea, como que mi dato de la semana va a ser el matrimonio en el
2: Islam.
0: Yo
2: a veces les pregunto como que ustedes tienen la respuesta, pero por favor averigüen.
0: Yo sí la voy a averiguar.
1: ¿Cómo es la psicología colectiva en estas culturas? Si ya están, o sea, si ya van mentalizados a que esto puede pasar, o sea, como que...
0: Sin duda es más complejo, como bien lo decía aquí el recurso.
1: Sí, sí, sí.
0: Tener dos esposas es más complejo que tener una.
2: Hacen el cuaderno para dibujarlos, no te caben todos, creo yo. Dibuja a su familia.
0: Mira, la cartulina panorámica.
1: Y con lo de los hijos, vaya, porque obviamente, a ver, esto es 2 más 2, 4, ¿verdad? O sea, si tengo dos esposas y tipo... O sea,
0: cada una tiene tres hijos, seis hijos. No es que es una.
2: No, o sea, de querer una, se embarazada una, de querer la otra también.
1: Si estás hablando de justicia, porque la ley te, o sea, la ley islámica te dice: tenés que tratarlas con justicia, sí, equidad, vea.
0: Honrarlas.
1: Honrarlas. Entonces viene uno y te dice: quiero tres hijos. Y la otra dice: ah, pues sí, yo también quiero tres hijos.
0: Es que cuando estoy más mentalizado, que vas a tener un montón de hijos, digo yo. Ay, ¿saben que hay una venezolana y que está casada con un jeque famosa que cocina en TikTok? ¿Ya lo ubicaron?
1: No sé quién es.
2: Que la gente le dice que se ha hecho por lo de Tradwife, que ella también hace
0: con todo. Pero lo que quiero decir de ella es que ella pues está casada con alguien de ahí y tiene varios hijos y después dice, cuando tenés un varón te da más... No sé, tengo que investigar. Es mi conclusión.
2: Ajá, el niño vale más.
1: O sea, ¿Como el Estado te pasa?
0: No, o el marido.
1: El marido te paga más.
0: Es que creo que no entendemos la cantidad de dinero que puede tener esa gente.
2: Es que como un negocio es la familia.
1: Sí, sí. Sí, aquí también, en los pueblos, entre más hijos, más mano de obra.
0: No, uno se va dando cuenta. Eso es otro tema para otro día, pero hasta que ves de cerca los embarazos, te das cuenta que mucha gente quiere que tengas niños.
1: Sí.
0: Mucha gente.
2: El varón. El varón niño.
1: El niño varón.
2: El varón.
1: Y olvídate que sea la parejita. Ajá. Ahí es como... Pero el mayor, el niño, vea. Bueno, aquí nosotros no estamos de acuerdo con esas cosas, vea. Estamos
0: comentando.
1: Yo voy cumpliendo. Voy cumpliendo con el mayor, por lo menos, el único ahorita, pero si tengo otro, el mayor es niño.

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8: 7:05 en el Morning Show de Radio Femenina. Miren, me salen unas publicidades.
9: Dígalo.
8: De, voy a decirlo. De Temu, donde nos salen unas publicidades de Temu que uno dice es yo. Que,
9: sí.
10: Wow.
9: Así
10: wow.
9: Como le querés poner como, discúlpame si vi otras cosas, pero mi algoritmo
8: no, ni siquiera.
9: No va por ahí.
8: Yo no lo voy a negar, yo no he buscado no colas de colas de zorro.
9: No puede ser.
8: Bueno, sí. El pick de Chove para esta semana está a cargo
9: hablando
8: de
9: otras culturas.
8: Hablando de otras culturas, sí, hay que estar abierto, mente sí, abierta. Sí, no digamos, la cultura japonesa, Alba.
9: Incluso la incluso
10: pero en
9: la,
10: el amor
9: incluso la
8: en
9: coreana.
8: El amor sí, la coreana amor. También
9: incluso la coreana es que sí nosotros yo creo que tenemos que salir de la
8: no y
9: de
8: yo, la burbujita yo siento este que país. Somos muy románticos aunque no lo cumplamos somos
9: estoy
8: muy románticos
9: de acuerdo
8: o sea aunque
9: somos, mira por sí, lo sí, menos sí, a ver si una verdad universal es que aquí en esta cultura sobre todo la latinoamericana somos bien viscerales. O sea, somos como bien de que metemos mucho el corazón.
8: Y después lo sacamos, pero lo metemos.
9: Lo metemos, pero somos hipócritas, vaya.
10: Impóncritas.
9: Hasta cierto punto, pero en otros lugares.
8: La que le pueden decir hipócrita es la Ariana Grande, porque se casó, después estuvo con el de Bob Esponja, con el que salía Wicked, y ahora ha vuelto a lanzar su relación con un bailarín de ella. Se llama Ricky, creo. Sí, Ricky Álvarez, algo así.
10: Decímela Ricky. Kim Kardashian, que ya está con fotos.
8: Ay,
10: de
8: pero es que me encanta.
9: ¿Con quién?
8: La Lewis Hamilton. Pero es que parece hijo de ella.
10: Ajá.
8: Los hijos de ella sí son.
10: Parecen así.
9: Los hijos de ella sí son.
10: Me parece.
9: ¿Cuántos años tiene Lewis Hamilton?
8: Joven.
9: ¿Tendrá 25?
8: No, tampoco. Pero no tiene la edad de la Kim Kardashian.
9: 27, vaya.
8: No, ¿ya vamos a investigar?
10: Ya vamos a investigar.
9: Tiene 34.
8: Eso me suena.
9: ¿Y la Kim, tiene?
8: 40 y algo, debe tener 45, ya, ya, ya, ya, ya. Okay. 40.
10: Pero ya, ya se había rumorado con Shakira y no habían dicho nada.
9: ¿Quién le saca? No, pues sí, es que me encanta. Es que la Shakira se ve más chiquita. Va, pero espérate, unos 10 años le lleva.
8: Vamos a ver, pues.
9: Así.
8: Ya vamos a volver con eso.
9: Poner Lewis
8: Hamilton.
9: Lewis Hamilton.
8: Es británico, de lo que uno se entera.
9: Sí, es británico.
8: 41 años tiene.
10: Vaya.
9: Ahí nomás están. Sí. Y ponerle a Kim.
10: ¿Y por qué decíamos que tenía 25? No, lo de Leclerc.
8: Por 45.
9: No, hombre. Este es como digo diciendo que Harry Kane tiene 47 años.
8: Ahí están ya los niños, mira, de la Británica.
9: Mira.
10: Ya veo los pelos rubios. Yo ya...
9: Mira, Gaby, es como yo diciendo que Harry Kane tiene como 50 años.
8: 32 tenía. 32. Bueno, ahí está.
9: ¡Ey! Vámonos entonces con el pick de Chove. Ariana Grande. Hablando de Ariana Grande.

0: como antes, vea, que cuando había una noticia en el momento, así
1: noticia
0: como que está
1: del
0: temblando.
1: Momento,
0: como
1: Gaby
0: que
1: nos la tiene.
2: Es que yo seguí investigando la polémica que está viviendo el director de
1: Jacinto
2: Argentina.
1: de Egipto.
2: Ajá.
0: El ahí Jacinto. Está. Jacinto
2: Hassan. Hossam Hassan. Ajá. Y pues estaba leyendo que había pasado, que habían volado, sí, es que lo que dijimos en el, sí, en los bloques pasados aquí en el Morning Show, que habían volado sillas, cafés, que se habían metido otras personas de la familia a intervenir, o sea, de verdad.
0: Se llevaron.
1: Fue una gran pelea.
0: Su aruñón se llevaron.
2: Y de verdad, entonces en eso él se desvaneció completamente, como ya habíamos comentado. Y de acuerdo a los medios, se separó formalmente de su primera esposa. El entrenador egipcio completó los trámites legales en el Cairo para divorciarse de su primera esposa. Fue luego de un fuerte escándalo familiar. Bye. O sea, y esto es 17 de agosto, la noticia.
0: Ah, mira.
2: Sus esposas se agarraron.
0: No sí, entonces ya, si viene una
1: ya
0: con antecedentes. O sea, si
1: ya
0: tipo,
1: se arruinó la relación.
0: Estaba en una reunión familiar y en eso vino uno y el primo dijo, vos hiciste tal cosa.
2: Así lo resume, mira.
0: Y la otra.
2: Lo resume un medio... un medio argentino, claramente. Hossam Hassan, que había acusado al arbitraje de favorecer a la selección argentina durante el Mundial, se desmayó al ver el episodio de sus esposas peleándose y terminó divorciándose de una de ellas.
0: Ahí está.
1: Hay una ganadora.
0: Hay una
2: cabal.
0: Ganadora.
2: Cabal.
0: Hay una ganadora.
1: Pero no es la que se queda con él. ¡Ah! No. No es la que se queda con él, no, mentira.
0: Así es.
2: Que tenían conflictos desde hace tiempo. Obviamente tenían conflictos desde hace tiempo, vea. Porque no de la nada se iban a empezar a
0: pues
2: golpear.
0: Sí, pues sí. Y eso fue una bola de nieve.
1: Bueno, la verdad.
0: Bueno, pues ya se separó de una. Ya.
1: Ahorita está en monogamia.
0: Ahorita sí está en monogamia. Quédese así, Hassan.
2: Sí.
1: Ya no se mete así, más problemas.
0: Problema.
1: ¿Cuántos años tiene?
2: No sé, pero unos 58.
0: Ya
2: no
0: es
2: sé.
0: Grande también. Aquí ya no estemos adivinando edades porque no nos... No se nota.
1: 28,
0: Lewis Hamilton.
1: 28,
0: 25 años tiene.
1: No creo, si ya de hace rato
2: 60
1: viene
2: años
1: siendo...
2: tiene.
0: Sí, está grande.
2: Normal.
1: Ya que busque alguien con quien quedarse.
2: Normal. Pero sí.
0: La compañía.
2: Se va a quedar con la segunda esposa.
0: Se va
2: y
0: a
2: ya no agarre más.
1: Ah,
2: es
1: la
2: lo
1: primera
2: que
1: se
2: lo
1: que pues, sí. Con la primera se divorció.
0: Sí, la primera es aquí ya.
2: Que se quede con la segunda y ya no busque más.
0: Es lo que yo estoy diciendo ya. Ya, monogamia.
2: Y aún así tiene hijas con la primera, o sea, la relación no, siempre
1: se
2: va a estar.
0: Puede ser que la relación se cancela, te di la vela, pero todavía tenemos ahí
1: sabiendo
0: que
1: son meditas
0: que
1: y meselas.
2: Ajá, esa vaina no la tiro.
0: Ahí está, mire, sí,
1: yo
0: Albita.
1: Yo sigo en el par, es acabar las velas.
0: Sí, Albita.
2: La diversidad del perreo, ¿qué manda?
0: Sí, Albita, ¿qué? La ganadora es la que se fue.
1: ¡Ah!
0: ¡Qué bárbaro aquí!
1: ¡Que viva la monogamia!
0: Bueno, pues seguimos con más música acá en el Morning Show de Radio
2: Femenina. De los niños de la
1: familia
2: ABC.
1: Convencional.
0: Que ahí viene, familia convencional. Vienen ya los de la Británica, ya le vamos a contar el siguiente bloque.

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0: La música es A$AP Rocky, esto es Punky Rocky. Nosotros estamos en Radio Femenina, este es el Morning Show de la F7 con 27 y tenemos la cabina engalanada, la tenemos llena.
1: Casa llena en Radio Femenina porque nos acompañan los chicos y chica de, bueno, una chica que nos acompaña de la Academia Británica Cuscatleca, que Marcos les comento, tenía aquí, me dice, ¿qué es la ABC? ¿Qué es la ABC?
0: ¿Qué es la ABC? Y es la Academia Británica Cuscatleca.
2: Pensó que era la abecedario.
0: Y yo como, ay, okay, ¿qué es la ABC? Bueno, y van a hablarnos de Xeria específicamente, un evento que tienen pronto. Por favor, primero preséntese, ¿cuál es tu nombre?
2: Andrés Arce.
0: ¿Qué tal, Andrés Arce? ¿Cómo estás?
2: Bien, ¿y usted?
0: Por acá, ¿tu nombre?
3: Hola, mi nombre es Ricardo Burgos.
0: Ricardo Burgos, ¿tu nombre?
4: Ana Lucía Aguilar.
0: Ana Lucía Aguilar y...
5: Miguel Ortega.
0: Miguel Ortega, qué
1: bienvenido,
0: bueno
1: bienvenidos, chicos, qué bueno que
2: gracias.
1: Nos acompañan.
2: Gracias por darnos la bienvenida.
0: De décimo grado, ya la promo 2028, onceavo grado, promo 2028, onceavo grado. Y bueno, hablemos entonces de este evento. ¿Qué me pueden decir de qué trata Xeria? ¿Qué es Xeria?
4: Es el circo que organizamos como promoción. Tenemos diferentes comités, tenemos el comité de creatividad, de vestuario, de redes sociales y de publicidad. Y es un show que organizamos todos desde marzo de este año y tiene una storyline que nosotros le inventamos, igual que el nombre y todo, y tiene un concepto de unión de la promoción. Y al final del circo siempre se da un mensaje que será revelado después.
1: Mira, okay, que justamente eso me le iba a preguntar porque yo dije, van empezando clases, ¿cómo es que ahorita han organizado ya todo? Pero eso tiene un trabajo desde muchos meses atrás que han venido haciendo todos juntos. Sí. Bueno, cuéntenos, ¿cuándo va a ser este evento? ¿Qué vamos a poder ver ahí?
2: El evento va a ser el jueves 20 y el viernes 21 de agosto, ya en dos días.
0: Chías.
2: Van a poder ver un espectáculo elaborado, muy elaborado, gracias al equipo de staff. Y
0: ¿ya
2: a
0: te
2: todo.
0: Puedes la coreo, Arce?
2: Sí, ya me la puedo
0: ya,
2: todo.
0: Eso está
2: de pie a cabeza, como si fuera la palma de mi mano.
0: Eso, brother, que no haya, que no tenés que estar viendo, no tienes que estar viendo el de la par,
2: no,
0: ¿con qué
2: no,
0: pasó
2: no,
0: va?
2: No, ellos no. Me ven a mí.
0: Ahí está, me llega, muy bien.
1: Yo tengo demasiadas dudas, yo sé que tenemos aquí, nos enviaron, pero yo quiero saber, estamos hablando fuera de micrófono, ¿qué música le gusta? ¿Van a bailar música de algún artista? ¿Eso se puede adelantar?
6: No quieren decirnos como mucho, pero...
4: Sí, es medio sorpresa.
6: ¿Ritmos? Variados.
4: Hay de todo.
1: Me están picando muchísimo.
0: De verdad que hay de todo.
1: Como les decían, esto es 20 y 21 de agosto a las 6 p.m. en el auditorio de la ABC. Si usted quiere ir a ver cómo se vive el auditorio. O sea, usted nunca ha ido a la Británica, usted tiene la oportunidad.
2: Es la primera vez para todo.
0: Exacto. ¿Y cuánto cuesta la entrada?
2: Si $15.
0: $15 para poder llegar. ¿Se puede comprar ahí en el lugar? O hay un...
4: Es a través de los estudiantes de la ABC que se puede contactar y conseguir la entrada.
0: Okay.
6: Hablemos también de la parte también bonita del corazón de todo eso, de por qué se está realizando y a beneficio de qué también.
5: Bueno, en eso estamos pasándole cierta cantidad del dinero que recaudamos de todas las entradas, se la pasamos a Fundarrosa, que es una fundación para cáncer de mama. Todo el punto de la fundación es detectar el cáncer en las etapas tempranas, claro, porque como 90% de esos casos se pueden...
0: Se puede evitar.
5: Sí, se puede, claro, evitar si se detectan temprano. Uh-huh. Y obviamente acompañar y siempre estar con ellas, con las mamás en esas etapas difíciles y apoyarlas con cualquier cosa que necesiten.
0: Ok, perfecto, perfecto.
1: Me encanta. Como decíamos también, es una gran causa la que están apoyando y el evento se va volviendo todavía más bonito a partir de eso. Me gustaría también conocer, ya sabemos que casi todos los alumnos van a participar, pero queremos saber cómo ha sido el proceso, cómo han sido los ensayos, qué ha sido lo más difícil.
4: Ha sido bastante duro, la verdad, esta semana.
0: Hacer bailar a estos bichos, así,
4: sí, cabal,
0: que no, se aprendan los pasos.
4: Sí, exactamente. No hemos estado de ensayos desde las 5 de la tarde hasta las 10 de la noche esta semana.
0: Wow.
4: Y sí, ha sido bastante cansado.
2: Me acaba de dar flashbacks de cómo me gritan los coreógrafos.
1: ¿Quiénes se puede saber? Porque ajá, bueno, en mi colegio también hacíamos, en aquel momento, en 1980, cuando yo me gradué, hacíamos modelaje, le decíamos en la alemana. Okay. Este, tuvimos a Billy Grimaldi de coreógrafo y estaba la Nene Roder, pero ahora, ¿quién? ¿New School o quién está?
2: Es New School.
1: Vean que son lo máximo.
2: Hay un shout out a Douglas y a Guevara, si están escuchando. Sí.
0: Douglas y Guevara son los que te gritan. El pie más para la derecha.
1: Qué chivo, la verdad, ellos son grandes coreógrafos, una gran escuela, y hasta a mí me han hasta meterme ahí en New School a mis 40 años.
0: Hay calidad garantizada entonces en Nexeria, el circo.
4: Definitivamente.
0: 100%. El circo de la Británica. Ahora, yo lo decía, se los preguntaba fuera del aire, pero vale la pena retomarlo. Esta es una tradición, todos los años se ha realizado esto.
2: Sí.
4: Sí. Ya más de 30 años esta tradición.
0: Wow.
1: Sí, es una.
0: Me encanta.
1: Es una gran tradición de muchos colegios. Así que, bueno, chicos, gracias por visitarnos este día. ¿Algo más que nos quieran compartir en esta mañana? Ya sabemos que 20, 21 de agosto, Exeria, $15. Con ustedes podemos conseguir las entradas o el día del evento también, aunque imagino que se pueden acabar, vea.
4: Sí, ya se están acabando.
1: Ya no
0: hay. Ya casi no hay, pero hay que aprovechar con las últimas. Decinos.
2: O sea, si quieren conseguir entradas, también pueden mensajear la cuenta en Instagram o en TikTok de El Circo Exeria.
0: Ah, ¿cómo lo podemos encontrar entonces? ¿Cuál es el user de?
2: Es CircoProm28 o Exeria.
0: CircoProm28, así podemos encontrarlos en Instagram.
2: Y en TikTok.
0: ¿Y en TikTok?
2: En Instagram es
0: Exeria28. Exeria, E-X-C-E-I-R-I-A, Exeria.
6: Vayan a buscarlos, compren sus entradas, no se pierdan este show que tiene también un beneficio a todas esas mujeres que luchan contra el cáncer de mama, y pues apoyar también a todas que hagan su revisión. Ya se viene ese mes tan importante que es en octubre, donde también se lucha porque todas hagan pues esa parte de ponerse en control, de hacerse sus chequeos, y pues hoy los chicos de la Británica se suman a esto también. Están así que apoyando. Felicidades, qué bonito.
0: Felicidades, mucha suerte, mucho éxito, y hasta el 20 y 21 de agosto. Ahí nos vamos a dar cuenta de todo lo que significa realmente el concepto, la narrativa, toda la historia que van a contar y obviamente el mensaje que van a dejar en Exeria. Gracias por habernos visitado.
6: Gracias, muchísimas gracias
4: por recibirnos.
0: Vamos a irnos con esto, y en nombre de Ana Lucía, aquí está Olivia Rodrigo, se llama The Cure.
4: Gracias.

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21: Así, frenamos el carro porque vamos a hacer un anuncio en este momento antes importante de presentar el pick de Gaby.
22: Así es, mi querido Marcos Rubio. Hoy que yo vine a las 6 de la mañana a mi casa, Grupo Radio Estéreo, encontré yo en la cocina un anuncio que decía: los invitamos a comer pastel a las 3 de la tarde porque hoy, un día como hoy, nació nuestro queridísimo Francisco Monterrosa.
21: El licenciado Francisco Monterrosa.
23: Así que felicidades.
24: Happy birthday to you today. Happy birthday to you.
21: De cariño le llamamos Paquito, le mandamos un abrazo. Mucha admiración, la verdad. Le mandamos un abrazo, que le esté pasando muy bien desde tempranito, que su familia lo tenga bien consentido.
22: Sus hijos, su hija. Esposa.
0: Que lo disfruten, que lo disfruten. Día, sí.
21: Totalmente. Y que aquí no venga a encontrarse con ningún tipo de estrés. Que por nadie lo menos lo hoy no.
22: Nadie lo molesta.
21: Nadie le vaya a tocar la puerta al Lick hoy. Hoy no, hoy no estoy. Si no, no es para decirme que ya está el pastel. Si no es para decirme que ya tienen el pastel o los pasteles ahí abajo, se no lo moleste.
22: A las 3 es, por cierto, para todos los empleados de Grupo Radio Estéreo que sintonizan.
21: Que escuchan el Morning Show ahorita en las oficinas. Bueno, pues, felicidades para Paquito. Nosotros, pues sí, el nombre del staff diría yo, pero los del Morning Show, pues...
22: Ya, turno a turno irán.
0: Van a ir, pues sí, cantándole.
21: Así
22: es. Un gran día.
21: Vamos entonces con el pick de Gabs. Aquí está Katsai. ¡Ey, te trajiste la
22: solo Katsai! Katsai. Katsai.
0: Mi Adrianita es orgullosa ahorita. De
21: mucha diversidad ahí en Katsai. Talento.
22: Va a haber una conferencia, va a haber como así se van a reunir las ARMY, se van a reunir los fans de Katsai. Es como,
1: esta señora es la que está poniendo la música.
0: Ella nos pone la canción.
21: Cabal. Hootie Fruity se llama la canción. Aquí está entonces. Pick the Gaps.
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3: 8:00.
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3: 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La hora es 8:01. 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

0: 8 de la mañana con 10 minutos y es momento de que nosotros presentemos la sección, la canción Hot and It's Ready de Little Caesars.
1: Para que vos nos pidas esa canción que necesitas escuchar ahorita para levantarte el ánimo, para ir con todo a trabajar, para despertar a través del 22, 24, 24, 11.
0: Que ganan los que entran a las 9, babo.
1: Es que chico, la
0: que verdad. Que sí existe.
1: Y pero qué bonito y los bastante. Que salen a las 9 también, no sentí.
0: ¿Cómo?
2: No, y los que entran a las 9.
1: Si que salen a las 9 también.
0: Que salen a las 9, no, yo. Que terminan turno a las 9. Bueno, sí. 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Vamos entonces con la canción Hot and Ready 22-24-24-11 y nosotros nos vamos al WhatsApp entonces y ya la tenemos por acá, mira rapidito. Hot and Ready Dansteria, dice.
2: Me encanta.
0: Vamos acá con Madonna. Talk about, buena, buena, buena. Talk about.

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2: Con mucho gusto, 8:21.
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0: La canción que ha venido a revolucionar el 2026. ¿Sabes qué, Albita? Te voy a dar uno de muchos créditos que puedo darte, pero el crédito que te voy a dar ahorita es... Cada vez que escucho esta canción, yo digo, Albita le puso la fichita desde el principio.
1: Yo dije, me gusta esta
0: Vos
1: canción.
0: Vos dijiste esta canción.
1: Esta canción es.
0: Lleva, dijiste.
2: Pic de Albita.
0: Cabal.
1: Es un pic inventado.
0: Muy bien, 8:30. Nosotros tenemos visita a través del teléfono. Con nosotros está Jessica Tejada de parte de San Martín. ¿Qué tal, Jessica? ¿Cómo está? Bienvenida.
1: Bienvenida.
3: Hola, gracias. Buenos días a todos. ¿Qué tal? ¿Cómo están?
0: Con bien, ganas bien. 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
0: Son muy buenos. El velayo, por favor, de toda la vida. Muy bien, Jessica, ya veo que usted aquí. Nosotros somos fans, damos fe de la calidad de San Martín.
3: Eso veo.
0: Y si no es suficiente, porque ahorita me causó gracia que si no es suficiente la calidad y lo rico que es San Martín, también vea las instalaciones del restaurante en Santa Ana para terminar de...
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0: Ok. Perfecto. Excelente. Que tenga usted un feliz día, Jessica.
1: Bye, Jessica.
3: Muchas gracias.

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1: Seguimos en el Morning Show de Radio Femenina, 102.5 y a través del 2224-2411. El mero que nos está escribiendo, un abrazo para Jorge Cortés, y nos dice, tendrán BL por ahí. ¿Por qué nos está pidiendo BL este hombre?
15: Porque ha sido anunciado que este próximo 10 de diciembre...
16: Tu infiel favorito. Regresa.
15: Regresa al Salvador y gracias pues por...
1: Pero ganó la ganó, había una disputa la ahí Isabela. Que ganó.
16: Ganó sí. La Isabela porque no se quedó con él, no mentira.
15: Pero mira, qué gran cosa, porque la primera vez que vino al país vino al Marte y la verdad es que ahora ahora le va a quedar chiquito acá casi cualquier escenario a este hombre.
1: Sí, sí, sí, ha aumentado su fama, imagínate.
15: Si me pillara, si te pillara, si te pillara.
1: Algo tú.
15: A esa le encanta Marcos con la Shakira.
1: Pero fíjate que voy a poner, no tiene sentido. Es muy bueno.
15: No tiene sentido que me vengan a cambiar.

0: Capo con Bombón, lo que escuchamos en el 102.5 de Radio Femenina. Este es el Morning Show que ya casi se despide de usted, pero antes.
1: Nos sentimos que hicimos muchas promesas que ya no cumplimos, de los temas que ya no hablamos.
2: De verdad que sí, yo creo que vamos a evitar los titulares porque no siempre. ¿Ah? Porque cuando uno promete no cumple.
1: Vamos a evitar los titulares, dice. Pero miren, importante recordarles que el paso vehicular está suspendido en Los Chorros por trabajo en talud este 22 y 23, o sea, sábado y domingo.
2: Busque dónde quedarse para no regresar a London Bridge, para no volver allá por aquellos lares.
0: Váyase por que salte.
2: No, busque dónde
0: quedarse. Mejor quédese aquí, agarre. Ay,
2: vaya donde su mamá, donde su familia, donde los amigos.
1: Váyase de fiesta, mira, ¿y por qué no te va? No, todavía no. Vamos al after del after.
0: A las 3 de la tarde el siguiente día.
1: Vamos a desayunar allá.
0: En el after del after, ahí sirven café ya con pan. Ajá. Así que puede quedarse por acá o, como le decía, si quiere
1: ruta alterna. O no salga, digo yo.
0: O no salga de Lourdes.
2: No, porque yo creo que el 21 todavía es viernes y hay que trabajar, entonces está complicado. No,
1: 22, sábado 22 de agosto, desde las 12 de la noche. O sea, como cuando empiece a acabar el sábado, cenicienta. Muchas cenicientas van a ver.
2: Sí, no regreses a su casa.
0: Si salís a fregar. Voy a la capital a fregar.
2: Dígale que... también le puedo dar una mala idea. Usted dice, mire, voy a salir. Y ahí le dice, mamá, cerraron Los Chorros, no puedo regresar.
1: La Alba, siempre. La Alba,
0: te digo.
1: La Alba.
2: Está cerrado Los Chorros, mami. Me voy a quedar por acá.
0: ¿Y cómo salía la Alba antes? Zafada.
2: Sí, si usted me vio en algún lugar, no tenía permiso. Isa no sabía.
1: Las ideas con las que salí de inmediato, de verdad,
0: son creativas.
2: Que uno tiene que aprovechar. Ya no estoy en esos tiempos, pero las ideas viven en mí.
0: Fíjate que me voy a quedar aquí en la casa de la Marcela porque.
2: No se puede
0: porque
2: pasar.
0: Porque han cerrado. Mire. No se puede. Y ahí en que salte, muy oscura esa carretera.
1: No, muy feo.
2: Me da miedito a esa hora irme por ahí, mamá.
0: Sale tu mamá, agarra bicicleta para pasar por ahí.
1: Estoy en helicóptero, así.
0: En helicóptero. Con
1: Alba Delgado.
0: Alba Delgado.
2: Soy la que mi mami dice, bueno, por lo menos esa mujer ya se casó y ya la va a poner tranquila el marido. Agando con él,
0: Fred. Cabal con él. Bueno, pues 22 y 23. 22 desde las 12 de la medianoche van a cerrar la carretera de Los Chorros. Y el 23, ¿cuándo abren? No dice por
1: qué. Ahorita te digo, permíteme mi estimado.
0: 23, ¿va a seguir eso todavía en
1: seguro que hasta trabajos? El final. ¿Usted da caso que el lunes a las 001, o sea, yo pienso que van a cerrar 48 horas, pienso yo. Esto es mi chambre, pero no me sorprendería que va a ser todo el sábado y todo el domingo.
0: Hasta las
1: 00 horas. 00, 00, o sea, horas. Hasta las 11:59 del domingo. Ese es mi chambre, porque aquí no dice hasta qué hora van a terminar.
0: Okay,
2: yo entonces, creería que hasta como a mediodía.
0: Entonces quédese con eso. Dios. 22 y 23 va a estar cerrada la carretera de Los Chorros.
2: Los invito a que se queden en San Salvador. O en Santa Ana.
0: O en Santa Ana, cabal. Todo es por allá.
2: Todo por
0: en
2: allá.
0: El Congo.
2: Sí.
0: Bueno, pues nosotros ya nos despedimos. Ha sido el Morning Show de este martes. Suki, vamos a ir a comer ahorita a San Martín.
2: Tenemos desayuno San Martín para disfrutar. Ay, ¡qué deli!
1: Yo ya cambié de opinión de todo lo que dije.
2: Estaban chongueando que los pancakes.
1: Pero aquí los molletes.
0: Molletes, croissants.
1: Pero puedo compartir un mollete.
0: Ah, sí, ahora hacemos así. Con el Morning Show come mesa al centro.
1: Sí.
2: Ah, eso vamos a ir a hacer ahorita. Yo me guardé mi mozzarella stick y mi galleta
0: para ponerla también. Esa no va.
1: Bueno, nos hartamos la comida de Lali, nos hartamos la comida de San Martín.
0: Partí ese palito de mozzarella en tres.
2: Para guardarlo en mi lonchera.
0: Bueno, pues cuídense mucho. Se quedan con Choveto Salguero, que ya está por ahí. Los dejamos con esta canción que es la reina de las 11 del 11.
2: Chao.

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2: 8:58.
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0: Gracias, el Morning Show, por las horas anteriores. Bienvenidos al turno Choveto. Les acompaño de acá con muchísimo gusto hasta las 12 del mediodía, a partir de ya. Comuníquense, mis queridos. Recuerden que está a la disposición de ustedes el WhatsApp de Femenina, que es el 22-24-24-11.
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0: Bueno, siempre es un placer darle la bienvenida a través del 2224-2411 al licenciado Juan Gilberto Jiménez, que nos trae información muy importante a considerar en nuestras familias y en nuestro día a día. Hoy no será la excepción. Vamos a platicar un poco sobre Antigrip AM y PM, Tosil Caramelos, que son verdaderamente geniales y nos salvan en momentos difíciles. Licenciado, bienvenido a Radio Femenina, qué placer enorme.
1: Pues mire, un gusto saludarles, muchas gracias por la oportunidad. Y no es Jiménez mi apellido, sino que Ramírez.
0: Ah, perdón, Ramírez, sí, es cierto.
1: Sí, porque si no me van a confundir por ahí. ¿Qué le parece?
0: Juan Gilberto Ramírez, ¿qué tal? ¿Cómo estamos?
1: Soy yo. Pues muchas gracias, un gusto saludarles. Y bueno, usted puede comenzar con su interrogatorio.
0: Bueno, hoy viene un poquito intenso el interrogatorio. Bueno, yo quiero saber, parece una pregunta quizá muy obvia, pero muchos quizá se habían preguntado alguna vez y no encontraron la respuesta. ¿Qué es gripe o resfrío?
1: Pues mire, fíjese que tendemos normalmente a confundir de que gripe y resfrío es lo mismo y realmente no es lo mismo. Que lo usamos así en el Vox Populi es muy cierto. Sin embargo, en una forma breve, pues trataremos de aclarar un poquito esto. Es mucho más profundo de lo que vamos a platicar aquí, por supuesto, pero sí vale la pena hacer un poco pues la diferencia. Ahora, resfrío y catarro sí es lo mismo, pero gripe no. Y ya verá, fíjese que cuando comienzan los estornudos, congestión, dolor de garganta y muchas veces tos, estamos hablando de un resfrío o catarro, ¿verdad? Uh-huh. Ahora, y el catarro o resfrío va comenzando paulatinamente, primero estornuda, luego hay congestión, luego la irritación de la garganta, goteo nasal y va poco a poco, pero una gripe llega de repente, ¿sabe usted? Y estos síntomas que acabo de mencionar se vuelven más intensos. Sin embargo, también se puede presentar fiebre arriba de 38 grados centígrados y se caracteriza muy especialmente por los dolores musculares, ese dolor de huesos, escalofríos y un decaimiento total que nos manda a la cama.
0: Entonces, ahí ya estamos.
1: Los resfríos. Ajá. Y podemos andar ahí en la calle contaminando mediamente. ¿Qué le parece?
0: Bueno, sí, es que justamente eso, al escucharlo, licenciado, en eso estaba pensando, que cuando ya se presenta dolor de cuerpo de leve a intenso, más fiebre, ya podemos decir que es una gripe.
1: Sí, sin embargo, vea usted, los virus que causan pues el resfrío son más de 200 y puede dar en cualquier época del año. En cambio, la gripe tiende a ser en cierta época del año y es causado comúnmente por el virus de la influenza, vea usted. Entonces, vea usted que sí hay diferencia, ¿verdad? Ese es un momento importante. Obviamente los tratamientos pues van a cambiar y por eso es fundamental la visita al médico para que él clínicamente pues vea qué es, cuál es la patología que le va a tratar y qué medicamento va a indicar. Ahora, que hay medicamentos de venta libre que podemos obtener con la recomendación del farmacéutico en la farmacia, pues por supuesto que sí, ¿verdad? Y ahí es donde vamos a conversar el día de hoy también. Sin embargo, espero pues saber así en forma breve hacer pues una pequeña aclaración entre lo que es gripe o lo frío. ¿Qué le parece?
0: Me parece súper bien la aclaración. ¿Existe una sola pastilla que cubra cada síntoma del resfrío y todo lo que hemos mencionado?
1: Fíjese que normalmente sí existen pues los llamados antigripales que reúnen un analgésico, un antihistamínico y un descongestionante propio para paliar los síntomas de un resfriado. En algunos momentos pues también se les agrega, estos antigripales se les agrega un antigripal. Ahora, vea usted, la marca de la cual queremos platicar el día de hoy se llama Antigrip AM y Antigrip PM. Esta nos ayuda a la congestión nasal, la secreción nasal, el dolor de cabeza y al malestar general propio de un resfrío, ¿verdad? Entonces, si el resfrío se acompaña de tos y garganta irritada, pues agregamos un jarabe para la tos es que mejor que sea natural, como Bronco Helix, que es Hedera Helix, que nos ayuda a sacar las secreciones que están en el árbol respiratorio, ¿no? Y tosil caramelos, podemos chupar estos caramelitos para disminuir la irritación de la garganta. Vea usted, antigripa M y antigripe M, una tabletita en la mañana y una tabletita por la noche para que duerma bien el afectado y que deje de dormir los demás, y Bronco Helix y además el tosil caramelos. Todos los encuentra en todas las farmacias del país.
0: Y aparte de esto, licenciado, ¿podríamos también incluir vitamina C oral?
1: Sí, y es importante porque usted recuerde que la vitamina C es un nutriente importante para el funcionamiento normal del sistema de defensa del organismo. 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Es bien rica, ¿verdad? Tanto durante el resfrío y para apoyo, y luego del resfrío también para la recuperación. Hay que recordar que la vitamina C tiene un papel relevante en diferentes funciones del organismo, pero es un complemento nutricional y apoyo a nuestras defensas. 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
0: Bueno, muchas gracias ahí a mi queridísimo Lick, Juan Gilberto Ramírez, que siempre está pues guiándonos aquí a todos los oyentes de La Femenina y compartiendo no solamente datos tan importantes como por ejemplo lo que vimos hoy, la diferenciación entre resfrío o gripe, y gripe mejor dicho, porque son cosas diferentes, y como también pues podernos aliar de estos productos que nos ofrecen y que puedan pues ayudarnos a irla pasando mejor gracias a Laboratorios Suizos. Licenciado, muchas gracias, un fuerte abrazo.
1: Pues muchas gracias a ustedes, y recuerden la visita al médico una vez al año por lo menos, no esperar a que nos duela algo, eso es importante, ¿verdad? El farmacéutico independiente profesional de farmacia también nos ayuda en el punto de venta. Muchas bendiciones para todos.

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5: Voy con BTS y Normal. Después de esta traigo un Tupac, pero ustedes deciden qué canciones van a sonar.

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1: Aquí van dos éxitos de Karol G en el Tupac de la F, gracias a Cadejo Brewing Company.

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2: Bueno, debo una canción. ¿A dónde estaba el mensaje? Aquí está. Ya lo vi. Ok. Bueno, entonces, de todas las canciones que me han solicitado hasta esta hora, bueno, ha pasado una hora nada más de mi turno. Ha transcurrido de 9 a 10 más un minuto, que es ahorita, ha transcurrido una hora más un minuto. Y no debo absolutamente nada, excepto Coco. Aquí está Omar Kurtz en Femenina.

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3: Buenos días, atentos a la hora en Radio Femenina, 10:04, 10:04.
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3: Bueno, la siguiente canción es la que abre el octavo álbum de estudio de Ariana Grande, lanzado mundialmente el pasado 31 de julio del presente. El tema ha llamado la atención por su enfoque vocal experimental. Se ha convertido en uno de los debuts más exitosos del artista en plataformas de streaming, sin haber pues sido lanzado formalmente como un sencillo principal. Pero nos ha sorprendido a todos, la verdad, y a los fans y las fans de Ariana Grande, por supuesto que están, pero muy felices. Y aquí es momento en la F para presentarles como mi pick desde el día de ayer en el que hay de nuevo Ariana Grande y la canción Kiss Me.

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0: La música de Fred Again en Radio Femenina junto a Latin Mafia. Quiéreme se llama la canción, que en su momento fue recomendada por el gran Penny. 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Bienvenido Salomón Menéndez a Radio Femenina, el turno Choveto. Buenos días.
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4: 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La hora
5: 10:40.
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13: Voy con parte de la lista de las 11 del 11. Aquí me preguntaron, Chove, mira, ¿y Superestrella sigue estando en la lista? Claro que está en la lista de las 11 del 11. Y para los que por alguna razón se perdieron el cambio de lista el pasado jueves, véanse en el espejo y pregúntese, ¿qué me está pasando? ¿Verdad? Porque hay que poner ahí, o sea, no importa si ustedes están en una reunión laboral, no importa, no, hay que poner la femenina. Y aparte, ¿quién va a estar en reunión, vea, a las 6 de la tarde? Hay algunos que le dicen a la esposa, mira, fíjate que tengo reunión. Pero todos sabemos que no es reunión, ¿verdad? Laboral. Entonces, no hay excusa, muñecos, para no disfrutar del cambio de lista de las 11 del 11 de la femenina los jueves a las 6 de la tarde por Radio Femenina 102.5. Y esta que es parte de la lista.

Martes 18 de agosto. En este 18 de agosto le mandamos un fuerte abrazo al jefe, el mero mero jefe Francisco Monterrosa Ferracuti. Siempre le mencionamos con mucho cariño Paquito. Feliz cumple, mi querido Paquito, que la pases bonito hoy y siempre ahí con la family, con todos aquí los colaboradores de Radio Estéreo.

0: La música de Who Girl en femenina y Ultra Naté. Moving to the Sun.
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Cosita linda, cosita linda. ¿Dónde está la cosita linda a esta hora de la mañana? Elena Rose. Bueno, decirles que ahí está, muñecos bellos, el WhatsApp de Femenina, porque sí tenemos WhatsApp. 22-24-24-11, es que me habían preguntado, no hoy, sino que no me acuerdo, creo que la semana pasada. Mira, ustedes mencionan el 22-24-24-11, que es el conocido tradicionalmente como el rojo de la femenina, 22-24-24-11. Y en efecto, es el mismo WhatsApp de la F. Pueden enviar textos, notas de voz, stickers, memes, todo lo que se les ocurra. Y listo, muñecos. Eso es todo. Aquí está Elena Rose en femenina. Hey, tengo accesos dobles para una función bien chiva. Ya les voy a contar cuál película es.

el gran Dazo K con Mila. Hey Dazo, ¿estás allí, Dazo? ¿Cómo vas, brother? Tiempo de no saludarte, men. Veniste para la F un rato y platicamos, brother. El gran Dazo K, acompañado de Mila aquí en Mango Fresa. Hey, miren, las hay mangoneadas. Es que mangoneada viene de mango, pues, porque las primeras se hicieron con mango, pero después se vino esa bonita variedad extensa. Yo he probado... ¿De qué he probado? Ah, de tamarindo, bien rica. Es bien diferente. O sea, no es común, pues, pero... ahí van a disculpar. Si ustedes nunca han comido de tamarindo y piensan que les estoy dando paja, porque no les estoy dando paja, es cierto. Hay de tamarindo, es bien rica. Y solo que es esa de tamarindo que yo probé una vez, en lugar de echarle todo lo que le ponen a las mangoneadas normales, a esta solo le ponían la de tamarindo, llevaba, ¿qué llevaba? Era algo, leche condensada creo que era. Pero la combinación era súper rica, muy buena la verdad. Las de Nance sí también me llegan. Nance. Aquí me está diciendo Jorgito que le gusta la normal, dice. La de mango, pero no verde, sino mango amarillo, o sea, el maduro. Entiendo yo que el maduro, ¿verdad? Sí, obvio, obvio. Y con todo, pues, el con todos los volados que lleva encima, al huaste, ¿qué más lleva? Chamoy, les ponen algunos, ¿verdad? Y así, limón y chile también. Bueno, todo, ustedes ya saben lo que lleva, pues. El punto es que a mí me llega bastante esa de Nance y la que les dije que yo jamás, yo impactadísimo. Yo, ¿qué está pasando? ¿Es cierto esto? De tamarindo y me gustó. Estaba bien rica, muy buena la verdad. Aquí tengo a Estelita Batres a través del 22-24-24-11 enrollándose conmigo, enviándome stickers de gatito, bailando. Ey, ese ya lo tenía, pero me llega, está súper chivo. Y dice, buenos días, Choveto, deseo escuchar... Swim de BTS y feliz de lo que resta de tu turno. Muchas gracias, Estelita Batres, un fuerte abrazo para ti y gracias por estar en sintonía del turno Choveto.

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0: Patty me está pidiendo a Danny Ocean. Permitime, quiero ver. Danny. Ah, Danny, nombre, Patty. O sea, Danny Ocean es el brother. Permitime. Ah, ok, aquí está. Vaya, aquí te queda. Ojalá en la antena de la F.
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0: Te prometo la música de Ella Taubert en Femenina 102.5 a través de el 22-24-24-11. Tengo el placer de recibir la llamada de Diana Varela de Metrocentro. Bienvenida al turno de Choveto por Femenina 102.5. Diana, adelante, ¿cómo estás?
1: Hola, ¿qué tal a todos? Feliz de este espacio, de poder compartir.
0: Listo, cuéntame por favor, ¿cómo va este día para ti y cómo van las cosas ahí con Metrocentro?
1: Todo súper bien, de hecho, queremos invitarlos a todos. Ahorita estamos con nuestra gira del Anime Fest por todos los metrocentros del país. Uh-huh. Ya este fin de semana que pasó lo tuvimos en San Salvador, y entonces para todos aquellos que se lo perdieron, todavía tienen 3 oportunidades más. Este sábado vamos a estar en Metrocentro Sonsonate, el sábado 29 en Metrocentro Santa Ana y el domingo 30 en Metrocentro Lourdes. Tienen 3 oportunidades para que puedan ir, y para todos los que son el amante del anime, no se van a arrepentir. De verdad que es un espacio donde se pueden ganar muchos premios. Tenemos concursos de cosplays, shows de K-pop, talleres de dibujo manga. Entonces de verdad que es un día lleno de muchísimas actividades. Así que no se lo pueden perder.
0: ¿A qué horas inicia?
1: Iniciamos desde el mediodía. A partir de las 12 del mediodía usted puede acercarse a Metrocentro Sonsonate este sábado para que pueda vivir toda esta experiencia del anime.
0: Listo, el Anime Fest se va para Sonsonate entonces este próximo fin de semana. La invitación es para que vayan y que disfruten, que no se pierdan absolutamente nada de todos los detalles a partir de las 12 del mediodía.
1: Es correcto. También tenemos muchísimos premios para todos aquellos que quieran participar y concursar con su disfraz cosplay de sus personajes favoritos del anime.
0: Listo, Diana, te agradezco mucho por la información compartida en esta mañana.
1: Gracias a ustedes.
0: Listo, ya saben, mis queridos amigos, para más información también les invito a que se vayan a las redes sociales de Metrocentro. No dudo que ahí están publicando absolutamente todo.
1: Es correcto.
0: Sobre este grandioso evento, ¿verdad, Diana?
1: Sí, ahí nos pueden buscar y encontrar toda la información. Igual nos pueden escribir y con gusto les estaremos compartiendo todo.
0: Te agradezco mucho.
1: A ustedes, gracias.
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0: Nada, huevo, nada, hermano. Ayer no cogí pero ni el ruedo, pues.
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0: Vale.
1: Bueno, es momento de disfrutar música nueva en Femenina 102.5. Recuerden que el pasado lunes, bueno, ayer a las 6 de la tarde, se presentó, gracias a Leche Ira 26, el ¿Qué hay de nuevo? Mi querida Gaby nos sorprendía con Cat's Eye Hooty Fruity.
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Recuerden que es música nueva, Cat's Eye con Tutti Frutti, recomendación semanal de la Colochita Rivera. Hoy tendremos calor durante el día y probabilidad de lluvias durante la tarde y noche. En la mañana el cielo estuvo mayormente despejado, por la tarde aumentará la nubosidad y se esperan lluvias en sectores de las cordilleras Apaneca y La Matepec, del Bálsamo y Tecapa, Chinameca, además de la zona norte de El Salvador. Me despido, cuídense mucho. Hasta aquí el turno Choveto. Nos escuchamos el día de mañana. Viene a continuación los muñecos bellos del Wiri Wiri al aire por la F.

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0: ¿Qué tal? Muy buenas tardes. Bienvenidos al Wiri Wiri al aire de este martes 18 de agosto por Radios Femenina y Fiesta para platicar de todo lo que está sucediendo en el mundo del fútbol, tanto nacional como internacional. Hay mucho de qué platicar. Está por terminar, o ya habrá terminado en estos minutos, una conferencia de prensa que dio la FESFUT a través de su presidente Yamil Bukele para dar a conocer al nuevo entrenador de la selección sub-20, que es el profesor Eduardo Lara, siempre ahí de los que lo tenía como asesor de o como encargado de las selecciones infanto-juveniles, y ahora ya pues toma el cargo de seleccionador sub-20. También tenemos el Alianza y FAS, que juegan mañana Copa Centroamericana, así que mucho de qué platicar aquí con... Ahorita solo estamos con línea de dos con Oreste, esperando ya el arribo del resto de los panelistas para este programa. ¿Qué tal, Oreste? ¿Cómo estás?
1: Hola, Oscar. Muy bien. Buenas tardes. Saludo a la gente que nos escucha hasta ahora. Y sí, mucho de qué hablar. Para mí una historia repetida con Eduardo Lara. No es primera vez que él está en un cargo y después termina en otro y después vuelve a otro. Bueno, los federativos, los actuales y los anteriores, pues bueno, ellos saben lo que hacen o no saben, pero para mí es una historia repetida. Vamos a ver qué pasa, que no es muy raro que pase lo que ha pasado siempre, porque se está haciendo lo mismo que se ha hecho por años, ¿verdad? Cambiar técnico, traer otro, poner a este, poner a otro, cuando el problema no es de técnico, todos sabemos y lo hemos repetido tantas veces, ¿verdad? Y obviamente es importante la figura de un técnico con experiencia, que sepa, que tenga los métodos. Es importante, pero el fútbol salvadoreño no se va a arreglar con un técnico, ¿verdad? No lo va a arreglar los problemas del fútbol salvadoreño y en lo deportivo, y en lo administrativo, pues ya no digamos. Pero en el tema deportivo no se va a arreglar con un técnico, ¿verdad? Ni que supervise, no, aquí hay que cambiar muchas cosas y esos cambios no se ven, ¿verdad? Y no se ven, pero bueno. Ya está Eduardo Lara, hoy va a dirigir Eduardo Lara, ¿verdad? No, aquí ha estado con nosotros Eduardo Lara en el programa. No discutimos la capacidad que tiene, el conocimiento que tiene, pero es más de lo mismo, ¿verdad? Está pasando más de lo mismo. Ya subió un comunicado en la federación que quitan al de la sub-17.
2: A Víctor Pastora.
1: Sí, ya se une Diego López a la mesa. Bienvenido, Diego.
3: ¿Qué dice?
1: Ahí es, hablando de lo de Lara, pero bueno, de eso y más vamos a hablar en este programa. Salude a Diego López, que viene llegando, que agarra.
0: Sí, viene de la conferencia, Diego
3: sí,
0: López.
3: Vengo de la conferencia. Ahí estuvimos en la conferencia de prensa en la federación.
1: Digo, arrójenos más luces.
3: ¿Qué onda ahora, Oscar? A todos los que nos escuchan, manden los controles por Femenina Fiesta. Feliz provecho, se almuerzan a esta hora, 12 y 7 del mediodía. Y bueno, sí se confirmó la ya conocida noticia de que Eduardo Lara iba a asumir. Opiniones pueden haber varias acerca de, coincido con Ore, no se duda de la capacidad que tenga Lara y Silva para dirigir las categorías juveniles. Han tenido éxito en su momento con Colombia, o tuvieron éxito en su momento con Colombia, pero creo que coincido ahí sí con Orestes, que va más allá. Yo por eso le preguntaba a Lara, porque él estuvo muy cerca del proceso, no, el proceso de los entrenamientos de Eric Dawson Prado con la 20, que recién acaba de ser eliminada del premundial y preolímpico. Yo le preguntaba, si usted estuvo tan cerca, significa que metió las manos también hasta donde el técnico lo permitía, por supuesto, pero ¿qué puede hacerse diferente con él a cargo o con él y Silva a cargo? Y me decía que trabajo y más trabajo. Pero sí, yo coincido que es difícil. Me gustó algo, y eso sí tengo que aceptarlo. Me gustó el tema de, no sé si ustedes lo pudieron chequear, quiero ver si no tiene volumen esto, aquí está. La cantidad de torneos que piensan jugar con selecciones juveniles. Yo no sé, ustedes tienen muchos más años de cancha, si ya se había hecho eso antes. De tener un camino trazado, por ejemplo, un Mundial Sub-15 en Azerbaiyán, una categoría 2012 en Bolivia, el UNCAP que viene acá sub-16 también en diciembre, un sub-18 en Colombia, un UNCAP sub-19 en Panamá, el torneo de la Alcudia sub-20, el Mauricio Revelo también quiere hacer sub-21. Eso me llama la atención y eso me da alegría porque son torneos o competiciones que no son FIFA, sino que son, vos pagás para estar en esas. Y si se va a invertir, yo creo que ahí sí podemos comenzar a tocar o tomar un poquito de algo distinto o diferente en las selecciones juveniles, que va a alcanzar, no sé, porque los chicos se van a seguir formando en la misma estructura que se está formando hasta ahora, por ejemplo, Chicharito Díaz. Vean, entonces, a mí lo del camino ese de comenzar a competir sub-15 internacionalmente, yo realmente no lo había escuchado, quizás no me acuerdo de antes, por eso les pregunto a ustedes, no sé si ya se había hecho en algún momento.
0: Lo que pasa es que estos torneos son recientes, digamos, para estas categorías, pero sí, pero más allá de si se había hecho o no se había hecho, mira, es lo que le toca a la federación hacer, ¿verdad? Porque no tiene de otra, porque ya está fuera de las competencias oficiales, ya sub-17 y sub-20 no tienen nada que hacer hasta las próximas eliminatorias, sí. Entonces es una manera de ir compensando, pero a mí lo que me llamó la atención también fue eso de querer definir el estilo de juego de selecciones, pero es una cuestión que no es que va a empezar desde la generación ahorita que está la más chiquita, digamos, de esas sub-13, los que están en el TDS, a partir de ellos es que puedes hacerte una idea, no es una cosa que va a surgir en uno o dos años por ahí, creo que también tienen que ser muy claros de la federación, porque una cosa es decir, queremos definir un estilo de juego, pero a mí no me quedó claro cuándo va a empezar y por quiénes va a empezar, porque eso creo yo que tiene que ser lo importante, porque a través de esa ya vas definiendo esa hoja de ruta para que todas las selecciones vayan jugando parecido, pero eso también implica que se metan los equipos de la primera división, no con sus equipos mayores, sino que también a tener sus inferiores.
3: Yo se lo pregunté directamente sobre el tema de porque él habló de seguir una línea y después tuvimos un intercambio de ideas en la conferencia sobre eso. Y es con las selecciones menores, justamente, con la sub-13. Lo que, y claro, es una conferencia, no podía estar yo al pregunta-respuesta, pero a mí me cuesta creer que después, ¿cuántos años tenemos fútbol aquí, Orestes? En el fútbol salvadoreño, ¿cuántos años hay fútbol? La Liga Mayor, ponerle.
1: De 1945, digamos.
3: De 1945, la cantidad de técnicos que han pasado, me cuesta creer que no esté identificado al futbolista salvadoreño. Y por eso yo le hacía la pregunta, que creo que al final no me la captó, porque yo le digo, en esa mesa de análisis que ustedes tienen, mesa técnica, hay diferentes ideas. ¿Con qué idea se va? Porque, por ejemplo, estoy convencido que Bolillo tiene una idea y Hugo Pérez tiene otra idea. De cómo ven el fútbol, así como yo tengo uno, Orestes tiene otro y Oscar tiene otra. Pero esa idea se va a pegar a lo que es el futbolista salvadoreño, a lo que el técnico quiera, porque así vamos a ir a buscar perfiles. Y fue la pregunta que yo le hice. O sea, sub-17, vamos a ir a buscar un perfil de técnico según las características del futbolista salvadoreño, o vamos a ir a buscar un técnico porque hay que poner un técnico en la sub-17. Y me respondía que no quería adelantarme, pero todo lo demás. Pero sí, yo creo que me cuesta, me cuesta creer que no esté identificado al futbolista salvadoreño, Orestes.
1: Mira, es que hay una cosa. Vamos a ver. El tema es que qué es lo que se hace en la formación del jugador, cosa que no le corresponde a la federación, ¿verdad? Le corresponde a los equipos, a las academias, a lo que vos querrás. Mira, uno que se pone a buscar y a ver, a leer. Voy a poner un ejemplo, aunque no le guste mucho, pero mira, el ejemplo es este. Vos ves entrenar y jugar a la sub-11 del Barcelona, que tiene una filial en Miami, y juegan igual que el equipo mayor. La sub-11. Sub-11. Entonces, ¿a qué edad empieza el niño a jugar 11 contra 11? A los 11 años, en la sub-12, desde ahí empieza a jugar 11 contra 11. Entonces, desde los 6 años a los 11 ha pasado un proceso de formación para poder jugar 11 contra 11. Entonces, La federación está hablando de sub-17. Ajá, pero ¿qué se ha hecho con los niños a edades tempranas? No le corresponde a la federación.
3: No, no
1: le corresponde. Entonces,
3: a los
1: equipos. El problema siempre va a estar ahí. Ajá, vamos a ir a buscar un jugador por acá.
3: Eso es lo que yo decía.
1: Vamos a ir a buscar otro jugador por allá. Ajá, pero ¿qué formación tiene? Deja que la formación fue buena. Ok. Y los seleccionadores nacionales sub-17 y sub-20 tienen buen ojo para captar el talento y verlo y decir, hey, este talento nos puede servir. Va, estoy suponiendo, ¿no? O sea, estoy hablando hipotéticamente. Ajá. Pero ¿qué sucede? ¿A dónde va a jugar este muchacho?
0: ¿O con quién juega?
1: ¿Con quién juega este muchacho? ¿A dónde se ha desarrollado competitivamente? ¿En selección? No, porque no hay selección sub-11, ni sub-12, ni sub-13, ni sub-14. Hay sub-15, pero la sub-15 no es todo el tiempo. A vos decís, que hay un torneo aquí, que hay un torneo allá. Está bueno, yo no digo que esté malo, Diego López. Está bien que se lleve a selecciones a jugar torneos, pero torneos no hay todo el año, ni
3: exacto,
1: todos los años.
3: ¿Sí?
1: Entonces, aquí la estructura de desarrollo del futbolista no existe en este país, no existe. Por más que esté gastando la federación dinero en capacitar a los formadores de talentos, a los formadores de las, hoy que no sé cómo se llaman las alfas ahora.
3: Red
1: de fútbol, imagínate. Por más que esté gastando, el jugador se hace jugando. ¿A dónde juega este muchacho? Entonces, de repente vas a tener buenos equipos. No, claro que sí. Pues sí, pero ¿a dónde compiten? Es que ese es el tema, ¿verdad? Si no, hagamos selección de todos los que están en Estados Unidos, pero solo con ellos. ¿Ya? Porque ya los traes aquí, hay un choque. Hay un choque de muchas cosas, de mentalidad, de preparación, de condiciones. Por eso es que no funciona, ¿verdad? No funciona. Es decir, ya hemos probado lo que se presentó ahora, ya lo hemos hecho. Y ya se ha hecho. Y no ha funcionado, porque no ha habido resultados. Es mentira. Entonces, el problema va más allá de nombrar un técnico. Va más allá de nombrar un ojeador, un scouting. Y se nombra uno que no es ni entrenador.
3: Sí, ore, pero fíjate que yo ahí sí veo dificultad, porque yo coincido, todo lo que decís es real.
1: Pero la
3: dificultad es cómo le exige a Lin Caruba ahorita que tenga una sub-13.
1: No, por eso. Pues sí, es que el problema es...
0: Primero, primero haciendo que compitan solo los que pueden. Así, lastimosamente a ese punto se ha llegado.
3: O sea, ni siquiera FAS podría competir.
1: No, nadie. Sí, entonces,
0: ya tiene deuda y todo. Y salió a.
1: Pero sí se puede hacer de manera escalonada. Sí se puede hacer. Es decir, decirle a los equipos: ya estamos tarde, pues para todo estamos tarde, porque aquí nunca hemos empezado. Nunca. O sea, nunca
0: se ha empezado. Tienes que empezar.
1: Sí, imagínate que vino Pastoriza en el 95 y aquí no había torneo de reserva. No había. En el 95. Bueno. Los equipos que podían para esa época y antes de la avenida Pastoriza tenían sus juveniles que jugaban en las alfas. Allá jugaban la juvenil de la Alianza, de la Universidad, la Reserva. Jugaban en los torneos aficionados porque no había un torneo coordinado por la Primera División ni por la Federación. Bueno, entonces pues digo, el problema es más amplio. Decís, ¿cómo le exigís? No, pues sí, no, mire, decirle, mire señor Incaruba, ajá, ¿cuál es su proyección de aquí a 5 años? Vea, presénteme usted, ¿qué es lo que va a hacer de aquí a 5 años? Uh-huh. ¿Verdad? Entonces, ahí ve, mire, pero aquí le falta trabajo en inferiores. De aquí a 5 años yo quiero que usted tenga niños de 11 años.
3: Pero de aquí a 5 años, no ahorita, ¿no?
1: No,
3: ahorita
1: sí.
3: Es una quimera pedirle a...
1: No, por eso, no, ahorita no. Ajá. Por eso te digo.
3: Yo creo que solo Alianza y creo que FAS, no recuerdo si FAS todavía tiene sus escuelitas, pero Alianza sí sé que tiene sus escuelas, donde tiene chicos así de temprana edad, pero después...
1: Es que fíjate, es gradual.
3: Me acuerdo que FAS tenía varias,
1: sí,
3: de ahí salió
1: ahora,
3: Maldonado.
1: Por ahora tiene que ser gradual, pero imagínate que vos le decís a Lin Caruba, y lo estamos poniendo de ejemplo, es decir, no es nada en contra, es un ejemplo. Le decís a Lin Caruba, mire, ¿usted de dónde es? De la Libertad. Ok, en la Alfa de la Libertad hay estos y estos niveles en el fútbol aficionado. hágase cargo usted de ellos.
3: ¿Sabe lo que...?
1: Porque los jugadores ahí están. Mira, en el fútbol salvadoreño hay jugadores, han habido jugadores y van a haber jugadores.
3: Siempre, sí.
1: ¿Ya? Tenemos esa bendición. Que no hay es una estructura para desarrollo.
3: Sí, es el diamante sin pulir. Está ahí la piedra, ¿ya? Pero está llena de lodo, llena de tierra y es difícil de pulir. Hay que decir que Eduardo Lara ya estuvo al frente de la sub-20, ¿verdad? Ya por, sí, ¿qué? Ayúdenme, ¿2017 puede ser? ¿16?
1: Sí, 2015, 2016, sí.
3: Esto porque vino con el proyecto azul, ¿no?
1: Sí, sí, sí.
3: Y después...
1: Desde 2013 para acá viene. Estando Lara por aquí.
3: No, 2016.
0: 2015.
1: Proyecto azul es del 2013, 2014.
0: Bueno, sí, pero vino 2015. Vino 2016. Para una especie de coordinación tuvo ahí y ahora... Después le dieron la mayor.
3: O sea, 10 años después volvemos a Eduardo Lara. Y yo lo único, y con esto vamos a ir a vender, porque tenemos que vender. Yo solo espero que en enero no vaya a repetirse lo que se repitió en 2019. Sí, 2019 fue, porque fue Copa Oro, o 2017.
1: Que se vaya Bolillo y caiga Eduardo Lara.
3: Exactamente, que se vaya Bolillo y que caiga Eduardo Lara como técnico de selección mayor, porque si no, no seríamos absolutamente... De nada, le deseo lo mejor al profe Silva, al profe Lara, sabe la estima que se les tiene y ojalá y le rindan fruto al fútbol salvadoreño. Conoce bastante de cerca el TDS, que es una plataforma de mucha ayuda para el fútbol infanto-juvenil en nuestro país. 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
1: 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A ver, Alianza juega mañana contra Maratón. Alianza llegó a Honduras, el equipo se fue por avión. Ayer platicaba el director deportivo Juan Alfonsín con nosotros en el Gráfico TV y nos confirmaba la baja del señor Henry Romero, quien no viajó, y aparte la de Tamacas por suspensión por acumulación de tarjetas. Pero para que nos cuente un poco más de lo que está pasando en San Pedro Sula, saludamos al gran Quique Rubio, que dicen que anda farmeando aura por Honduras. Quique, ¿cómo vas?
4: Hola Diego, ¿cómo estamos? Hola ahí a toda la mesa, Orestes, Oscar. Aquí terminando de recibir a Alianza en San Pedro Sula y con un poco de calor.
1: ¿Un poco nomás?
4: Un poquito.
1: Mira, mi querido Quique, ya llegó Alianza, estuviste en el hotel, tengo entendido, en la llegada de Alianza. No, se confirma la baja de Henry Romero que nos adelantaba ayer Juan Alfonsín. ¿Qué otras novedades puedes contarnos?
4: Claro, sí. Henry Romero no realizó el viaje hacia San Pedro Sula. El equipo Albo arribó al hotel de concentración aproximadamente tipo 11:15 de la mañana. Aterrizaron tipo, tengo entendido, tipo 9. Y ya luego desayunaron y ya fueron al hotel de concentración. Bueno, se confirmó también la presencia de Juan Monteagudo, que recordemos que viene recuperándose de un proceso de lesión, y también quitando la baja de Henry Romero y de Brian Tamacas, viene el plantel completo, también de Noel Rivera, que ya está con el equipo Albo.
0: Noelito, por favor.
4: Noelito.
1: Mira, mi querido Quique Rubio, ¿has logrado platicar con los jugadores acerca de la diferencia de viajar 45 minutos en avión y no 9 horas en bus?
4: Pues fíjate que ellos por el momento se ven frescos, se ven tranquilos. Sí se ve quizás en el sentido de anímico, justamente los jugadores, ¿no? Lo hablábamos la semana pasada, ¿no? Quizás el ambiente profesional siempre es bueno, ¿no? Yo creo que más que todo es el ambiente, ¿no? Crear ese ambiente profesional para que el jugador se sienta de la mejor manera para el siguiente partido.
2: Quique, allá en...
4: Pero claro que hace diferencia, porque ponerle que en bus es mucho más largo el recorrido.
2: Sí, Quique, te iba a preguntar si, bueno, ayer hablábamos y también vos mandabas la nota sobre los cambios de precio y de localidad, pero ¿cómo hay algo de ambiente para este partido ahí en San Pedro Sula con el maratón?
4: Pues por el momento, fíjese que al menos del cuadro local, sí, totalmente hay un gran ambiente en el sentido de eso es lo que espera el equipo de Maratón. Ellos buscan llenar el estadio a como de lugar. En realidad han puesto entradas de 200 lempiras, lo que son aproximadamente unos $8 en la popular. Y luego ya en otros sectores está un poquito más caro. En cuanto a afición de la Alianza, tenemos entendido con la información que logramos recopilar es que no van a realizar el viaje, por lo menos barras organizadas, ya que con CACAF no da una certeza de seguridad por parte de ellos a la afición, además de antecedentes que ya cuentan con una barra de este equipo, ¿no? Por lo menos por parte del equipo zapadoreño no creo que haya mucha participación de la barra, pero de local sí, esperan una fiesta y esperan clasificar a la siguiente ronda de la Copa.
0: ¿Cuál es la agenda de Alianza para hoy, mi estimado Quique Rubio?
4: ¿Cuál es la qué, perdón?
0: La agenda de Alianza para este día.
4: ¿Cuál es la agenda?
0: Sí.
4: Ok, bueno, la agenda de, de este día de la Alianza. Va a empezar aproximadamente a las 6 de la tarde acciones. Ahorita están en el hotel. Tengo entendido que van a hacer un poco de gym durante la tarde y ya aproximadamente entre 4:30, 5 van a ir ya al Estadio Nacional de San Pedro Sula. Van a estar ahí. Hubo un cambio de última hora, al menos en el maratón, ya que la conferencia de prensa ya no va a ser en el Estadio Nacional de San Pedro Sula, sino que va a ser en otra localidad, en otro estadio. Va a ser la conferencia de prensa de San Pedro Sula, perdón, del maratón. Y bueno, ese se puede decir que es la gran diferencia a comparación de lo que se tenía pensado. En principio, la nueva conferencia del maratón va a ser en el estadio Yankel Rosenthal.
1: Yankel Rosenthal.
4: La conferencia del equipo Esmeralda.
0: Ok. ¿Y Luisito Tovar viajó con el equipo blanco?
4: No, viajó conmigo, viajó Fernando Alas.
1: Luis Tovar, el delantero de los Albos.
4: Tovar, perdón. Luisito, no escucho Tovar. Muy bien. No,
0: Luisito.
4: Tovar, por lo menos yo no logré ver Tovar. Okay. Al que sí, de los juveniles que logré ver fue a Emerson Guardado y también a Diego León.
1: Ok. Bárbaro, mi querido.
4: David León,
1: el Rey León. Bárbaro, mi querido Quique Rubio, vamos a estar pendientes entonces de toda la plataforma de las redes sociales del Graficionado y por supuesto del Grafico.com para saber qué es lo que pasa con los Albos. ¿Acompañó Gonzalo Cibrián a la delegación?
4: Sí, por supuesto que sí, me acompañó toda, se puede decir, toda infraestructura dirigencial.
1: ¿Ah, sí?
4: Solo se quedó, tengo entendido, cierta parte del marketing, cositas así, pero tanto Juan Alfonsín, Luis Espíndola, Gonzalo Cibrián, todos viajaron.
1: Okay. ¿Y lograste hablar con Gonzalo Cibrián acerca, porque ayer se lo preguntabas a Juan Alfonsín y te decía que poco conocía de ellos, pero si lograron platicar con la gente de Honduras o de Maratón para intentar mediar el tema de garantizar seguridad a los aliancistas, que yo sé que dijeron que no iban a viajar, pues?
4: Pues hoy en la noche estamos tratando de que el presidente de Alianza, Gonzalo Cibrián, nos acompañe en el Gráfico TV, así que ahí vamos a poder preguntar.
1: Bárbaro. Abrazo, Quique Rubio. Éxitos ahora por la tarde.
4: Ahí nos vemos más tarde, Diego. Cuídate. Un abrazo.
1: Ahí está Quique Rubio, San Pedro Sula. Los Albos juegan mañana contra Maratón, partido bravo. Hay que decir que FAS también tiene conferencia ahora. Juegan mañana en el Estadio Cuscatlán a las 9 de la noche contra Guatemala. Los Rojos, que ya... No, yo no sé si los Rojos vinieron en bus o vinieron en avión, los Rojos, porque vi una imagen, ya voy a consultar, vi una imagen de los Rojos llegando al hotel de concentración y voy a consultar acerca si se vinieron en bus o en avión.
2: Pero los dos tienen partidos bravos. La Alianza cierra su participación, sí, es decir, ya se queda sin opciones después, independientemente del resultado, pero sí tiene que asegurar. Si quiere clasificar ahora,
0: tiene que ganar
2: para no estar sufriendo, porque una victoria del maratón ya lo supera en puntos y ya Alianza no va a tener otro chance como para decir aquí cierra su participación. Lleva 2 triunfos y una derrota. Imagínate cómo es este torneo, que a pesar que ganas los primeros 2 partidos,
1: igual
2: eso
1: no
2: te garantiza que vas a avanzar, así que sí, los dos tienen compromisos fuertes y FAS tiene que ganar también para mantener esperanzas de clasificación a los cuartos de final de esta Copa Centroamericana.
0: Bueno, y Firpo, que juega el jueves, también tiene que ganar porque
1: no sirve
0: mucho un empate.
1: No, pero a ver,
0: aunque juega acá de local en la Delicia.
1: Sí, juega
0: en la Liga Deportiva La Guardia.
1: Mira, yo quiero ver si mañana Pompey se anima. Finalmente, lo dudo porque jugó Gustavo Mora bastantes minutos en el fin de semana, pero a ver si se anima a poner a Mier y a Moura juntos.
0: Mier no jugó este fin de semana.
1: No, pero hasta ahora, ¿en cuántos partidos? 3, en 6 partidos, Pompey no ha puesto a Mier y a Moura juntos. Dejando claro que Mier, él ocupa como delantero y que a Moura él lo ocupa para el segundo tiempo. Claro, es la idea y es respetable las ideas de cada técnico, pero de repente puede ser una ayuda para Alianza tener a Mier de frente al arco con la buena pegada que tiene.
0: Sí, pero es que como lo tiene de 9, ¿verdad? Entonces Mier se mueve mejor en zona de llegada, en zona de remate. Por eso yo lo quisiera ver con Harold Osorio ahí en medio.
1: Por eso es lo que yo digo, verlo en medio.
0: Pero a ver, Osorio va a poder jugar.
2: ¿A quién sacas?
1: Es que para mí ahí tenés que sacrificar a tu volante izquierdo, por ejemplo, en este caso la Cabrita, poner a Leo ahí y dejar a Mier, digamos, flotando en el medio campo. Igual tiene el mismo desgaste. Fíjense, contra Estelí, el recorrido que hacía siempre, y siempre espalda al arco. Y claro, es un jugador que cubre bien la pelota, que pivotea de buena manera, pero también me lo imagino de frente al arco y poniéndole pases o asistencias a Gustavo Moura.
2: Lo que pasa es que casi siempre se ve más de en ataque, pero a veces cuesta también ver cómo vas a defender a ciertos equipos y algo, y por ahí creo que también viene el análisis de lo que pueda hacer Pompey en la alineación. Lo vamos a ver cuando ya la defina, si es que es más para atacar o para defender.
1: Para aguantar. El empate no le sirve, ¿no?
2: Le sirve, pero igual ahí está, porque ahorita está a dos puntos está el Maratón, por ejemplo, que es el más cercano perseguidor, y Maratón todavía tendría
0: un partido más de local todavía.
1: Herediano tiene un punto, ¿no?
0: Sí. Es que ahí el empate todavía...
2: Pero le quedan dos partidos.
0: O sea, a Maratón le faltan dos partidos. Alianza, solo el de mañana. Si empata, hace 7 y el Maratón hace 5. Ajá. Uh-huh. Entonces, pero Maratón tiene un partido más. Del local puede hacer 8 y eso.
1: Sí, y el gol diferencia de Alianza es 0 y el de Maratón es 3, más 3.
0: Ajá, es lo que te digo. Entonces, habría que ver. El que va de primero es el
1: Estelí.
2: El Estelí. Empatado en puntos con Alianza.
0: Tiene 6 puntos también.
1: Pero Estelí solo tiene 2 partidos, Alianza ya tiene 3.
0: Exacto. Es que el tema es ese, que Alianza no tiene otro partido más. Hoy tiene que ganar. O sea, ganando sí, no hay problema.
1: Sí, básicamente...
0: entre los demás que se...
1: Es un torneo tan raro que incluso el Antigua, que lo tiene complicadísimo, pero incluso el Antigua, que tiene 0 puntos... Bueno, no, porque está la serie, sí. Pero después Heredia no tiene 1 punto, Maratón tiene 4, Alianza tiene 6, Estelí tiene 6. Y bueno, el Facito platicamos después de la pausa. Permítanos unos breves cortes y volvemos.
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0: Enorme grande mano ahí, alegró a
1: Chuck Mangione al fondo. Chuck Mangione.
0: ¿Qué años?
1: Ah, esa es setentera. Es de finales o mediados de los setentas. Se llama The Land of Make Believe, se llama la canción.
0: Bárbaro.
1: Que es del álbum, no sé si es del álbum Tarantela de Chuck Mangione. Un trompetista de altos quilates. Mi respeto.
0: Enorme.
2: Busque Feel So Good.
1: Yes. Feel So Good. Es Tarantela de otra. Hay una que se llama Bella Villa, que se la dedicó a la mamá.
0: Ah, sí.
1: Señor Chuck Mangione. Buenísima canción. Búsquela ahí en el Spotify o en el YouTube. Bella Villa. Cancionaza.
0: ¿Qué lista de reproducción tenés vos en tu teléfono? ¿Puras setenteras?
1: No, de todo. A mí me gusta la música. Aunque
0: ¿hasta
1: yo...
0: reggaetón se mete ahí?
1: No. Dije música, no dije bulla.
0: No, perdónenme, no sé, pregunté.
1: Perdónenme. No. A mí me gusta el jazz. Yo soy jazzero. Ajá. Desde los 79 para acá.
0: Ok.
1: Aunque antes la música pop yo la tenía al día. Si yo quería ser DJ de la radio femenina, sí, ajá. Y tenía la información y yo toda revista, periódico que tenían... noticias de la farándula musical nacional e internacional, yo la tenía al centavo, papá. ¿Qué discos había producido? ¿Qué distinciones había ganado tal compositor? O sea, los Grammys o Emmys, ¿verdad? Todo me lo tenía al centavo. Después me fui al jazz y la música pop la dejé así un poquito.
0: Bárbaro. Pero entonces reggaetón nada.
1: Hombre.
0: ¿Y vos, Oscar?
1: No me ofende.
0: ¿Tampoco? ¿Nada?
2: Tampoco, nada.
1: No me ofenda mis oídos, hombre.
2: Qué bárbaro. Más allá de la cultura general para estar al día.
0: Para estar al día, siempre.
1: Más allá, caballo.
2: Pero así de gusto, no.
0: Bueno, hablemos del facito, pues, un poco, en lugar de estar hablando del reggaetón
1: de
0: y
1: Nelcito.
0: Del jazz.
1: Iba a jugar Nelcito.
0: Nelcito. No, le mandamos un abrazo a Nelcito, que se está recuperando. El FAS, que desde lo administrativo... presenta deudas, se conoció ayer que presenta deudas. El plantel, pero es raro porque un mes llevan, ¿no?
1: No, y también hay un premio por la Supercopa que no se los han dado.
0: ¿Ese entonces el que...?
1: También.
2: No, hay atraso salarial.
0: No, claro, pero entonces, porque un mes se lleva el torneo, ¿no?
2: Sí.
0: Porque empezó... empezó el 27 el torneo.
2: Sí,
0: ¿eh?
2: Pero acuérdate que esto viene del torneo pasado. Obviamente, yo recuerdo que la federación
0: la deuda
2: había
0: del torneo
2: pedido...
0: pasado.
2: No. Todo el problema este de FAB viene del torneo pasado. Ajá. ¿Te acordás que también hubo y ultimátum? Hoy le vuelven a dar... Recuerdo que les habían pedido que antes del 5 de cada mes presentaran, uh-huh, pero como que no se ha implementado del todo esto y hoy viene otra vez. Y el mismo Yamil Bukele lo mencionaba en la conferencia porque le preguntaron sobre ese caso y dijo que sí, que ha quedado eso de que en tanto los jugadores demuestren que no se les ha pagado y hay un atraso ya,
1: es que
2: ya
1: mire,
2: al menos de un mes ya actúa la autoridad, es lo que ha pasado y ojalá sea con todos los equipos también. Igual, que
1: sí, tengan, mira, el que, plazo que de pago no empieza cuando empieza el torneo.
0: No, yo sé,
1: empieza
0: porque,
1: cuando firmas el contrato.
0: Sí,
1: empieza. No, el 26.
2: Sí, igual, pero como lo tengan estipulado. Claro, y si fueron y presentaron es porque ya tienen
1: más de un mes
2: el retraso.
0: Bueno, lo cierto y lo lamentable es que en medio de este ruido, FAS tenga mañana un partido tan importante como el juego ante los Rojos del Municipal. Sí. Esperaría yo que esto no afecte, por supuesto, en nada a el andar del plantel deportivamente, futbolísticamente hablando. Un partido para mí ganable que tiene mañana el FASito ante los Rojos. Ojalá y pueda hacerlo, ojalá y estén enchufados. Para mí le sigue faltando un 9 ante la ausencia de Nelson Bonilla. No tiene un recambio como lo tenía con Dustin. Ahora no vengo a poner aquí a Dustin como que si fuese, Johan Cruyff. Pero no encontró, o creo que Díaz es más parecido a Dustin que Díaz ha parecido a Nelson, fíjate.
2: Un poco lo de la alianza, de dónde debe jugar su 9.
0: Un poco.
2: O quién es su 9. Y si es para estar ahí.
0: Un poco, pero de repente los técnicos, por ejemplo, Barreto, claro, 9 y lo usa por afuera el técnico Pompey. Lo cierto es que el FASito tiene una gran responsabilidad mañana ante los Rojos.
2: Sí, porque es también, como mencionábamos, a pesar de que ganó el partido anterior, estos tenés que asegurar casi que puntos en todos los partidos para que... Obviamente, ganando un par y no perdiendo. O sea, básicamente los... casi que te tenés que ir invicto en este torneo por el formato que tiene para no preocuparte tanto en la clasificación. Y tanto Firpo, que juega el jueves, como FAS, arrancaron con derrota, se recuperaron para su beneficio en la semana anterior, y ahora están obligados, ¿verdad?, para al menos puntuar y ver ahí cómo se mueve el resto del grupo. Pero sí, tenés que, ya para pensar en clasificación, tienen que ganar este partido. Y FAS, obviamente, no se puede comparar con cómo le fue el fin de semana, porque no va a ser el equipo titular.
0: Claro.
2: Porque siempre, bueno, su del medio hacia arriba fue que le dio descanso, o por lo menos el primer tiempo. Ya para el segundo, que entraron Maciel, entró Tejada, uh-huh, entró
1: Clavel también.
2: Ajá.
0: Clavel, sí.
2: Y, uh-huh, y a ver, yo no sé qué tan ganable sea, porque a veces eso de ver un poquito de menos a otro equipo sabiendo de lo que tienen los nuestros.
0: No. Yo creo que no es ver de menos a Municipal, pero tampoco ver lo demás. Para mí es muy parejo.
2: Ni ver de más a los nuestros cuando...
0: Y es que yo no veo de más a los nuestros. Yo, para mí, es partidos contra Guate, jugás tres, empatás uno, ganás uno y perdés uno. Para mí es así de parejo. Claro, pasa que hay una estadística que decís que no le ganábamos hace rato hasta ahorita los Albos Antiguos, pero yo no le veo una superior. Yo vi a Municipal, me lo vi partido completo ante Verdes, allá en Belice. 1-0 le ganaron los rojos, pidiendo la hora. Ante Verde, Belice. Uh-huh. Entonces yo lo veo y digo, no, para mí es un partido parejito. O sea, claro, lo pueden ganar los rojos también. Pues es los rojos del Municipal, hablo.
2: Pero digamos que FAS tiene más posibilidades de sacar un resultado positivo que Firpo.
0: Sí, claro. Y que Alianza allá en Honduras. Claro. Sí, es de los tres, creo que tiene al menos complicado, aunque es también uno de los históricos de Centroamérica, uno de los más ganadores de Guatemala.
1: Sí, no, y ha venido bien el equipo en los últimos torneos. No, al contrario, el Comunicaciones, otro histórico que tuvo casi punto hasta de desaparecer los cremas. Pero Municipal ha mantenido cierta regularidad, ha sido protagonista, ha sido candidato siempre al título y ahí ha estado metido, pero por situaciones pues no se le habían dado, porque en Copa Centroamericana creo que es la primera que juega Municipal, creo. No recuerdo si participó en las primeras ediciones. Pero es un rival importante, ¿verdad? Un rival importante contra un FAS, que es uno de nuestros equipos más importantes. No creo que sea solo ganable el Municipal, ¿no? También el FAS es ganable, pues, o sea...
2: FAS tiene que volver
1: viéndolo como es.
2: Tiene que jugar este partido con la versión del torneo pasado.
1: Claro. No, y para... lo que ha presentado FAS, a mí, hay altibajos y hay partidos de partidos, ¿no? En el torneo local.
2: Sí.
1: Pero digamos, al Verdes le ganó, ¿verdad? Le ganó bien. Ajá. Es decir, el Verdes ciertamente no era el gran equipo, pero la forma que intenta el equipo... Y trata de finalizar bien.
0: Sí.
1: Es decir, hay ¿cómo te puedo decir? Intención de mostrar buena cara, ¿no? De mostrar buen rendimiento, ya sea el equipo que sea, y en el campeonato nacional también, ¿verdad? Ahora, que le vaya a alcanzar contra el Municipal, bueno, vamos a ver, Municipal siempre es un equipo importante de Guatemala, siempre se refuerza bien. El jugador que llega a Municipal llega porque tiene cierta calidad, ¿verdad? Como pasa aquí, ¿ve? Aquí los equipos que se refuerzan mejor, el Alianza, el FAS, el Águila, el Firpo, de repente, que se refuerzan generalmente bien.
0: Sí.
1: Municipales de esos equipos. Generalmente tiene jugadores de una calidad, una gradita arriba de del promedio en el fútbol de su país. Por eso FAS debe de tener muy en cuenta eso. No es cualquier rival que le viene.
0: Bueno, y en cuanto al ámbito internacional, Rodri ya está con el Barcelona. Qué gran mediocampista se lleva el Fútbol Club Barça. ¿Candidatazo entonces ahora, Orestes?
1: Pues vamos a ver. He visto partidos amistosos, que son otra cosa, los amistosos, pero el rendimiento de Gordon, de Adeyemi y un par de canteranos que los han subido, te muestran otra cara, un equipo muy rápido, un equipo con mucha profundidad. Ahora le agregas a Rodri, le agregas talento. Le agrega un jugador con mucho panorama de juego. No sé si se va a adaptar a lo que quiere Flick, ¿verdad? Porque es un jugador que no hemos visto en el Barcelona, ¿verdad? Desde que llegó Flick, no se ha visto.
2: Y, de ese estilo.
1: De ese estilo de juego de Rodri. Es un grandísimo jugador y sí gana el Barcelona. Ahora, ¿qué es lo que va a cambiar? Vamos a ver, ¿verdad? Están juntando Flick a cuatro seleccionados, digamos, o cinco.
0: Uy, sí, a varios. ¿Verdad? Gavi, Pedri.
1: Sí, incluso Kovacic. Fermín.
0: Bueno, Fermín no fue.
1: No fue, pero es seleccionado. Olmo, Dani Olmo. Sí. Y Lamín.
0: O sea, y Lamín, sí.
1: Está juntando como cinco o seis seleccionados. Y
2: no, al final son siempre ocho, porque se fue sí. Ferran, pero llega Rodri. Entonces,
1: exacto, ¿verdad?
2: Entonces, incluyendo al portero suplente, pero tenés a Cubarsí ahí, a Pedri, Gavi.
1: Y a Eric García también, ¿verdad? Pero de titulares de la selección de España, del Barcelona, junta a cuatro titulares, con Rodri, llegando Rodri, Pedri, Olmo.
2: No, sí que el Barça estaba cubierto incluso sin
0: Rodri.
2: Sin Rodri arriba, pero el gran problema fue atrás.
0: Míralo.
2: Donde todavía tiene que ajustar porque le alcanzaba al Barça para dominar la Liga Española sin ningún problema en las últimas dos temporadas, pero ya el salto internacional es el que le está costando precisamente por ese tema de la aplicación uh-huh. defensiva. Si Flick le encuentra, más allá de personajes, porque sabes que esos equipos
1: llegan.
2: Y si logra aceitar bien la defensa, sí va a ser un equipo de mucho cuidado.
1: Claro.
0: El bueno, vamos a ver, la liga esta ya empezó, pero el Barça debuta hasta este finde, ¿no?
2: Sí, igual que el Madrid.
0: Igual que el Madrid, sí. De hecho, leía una crítica. No,
2: mañana juega el Atlético.
0: Por cierto, Simeone dijo, caso cerrado, Julián se queda.
1: Sí.
0: En conferencia de prensa.
1: Algo dejó de entender que, uh-huh. que no va a ir a más. Falta. Esta semana es crucial para ese caso.
0: Hasta el 11 de septiembre se cierra el mercado de fichajes.
1: Sí, pero el tema es todo lo que conlleva un traspaso de ese tipo, ¿verdad? Entonces...
2: El tema son los ceros ahí en ese,
0: sí,
2: básicamente.
1: Sí, pues sí.
2: Porque el Real Madrid se hizo ahí, ¿qué será? Vivianada, trastada, como le querrá llamar, cuando hizo la oferta y se la negaron y obviamente no lo iban a vender por menos de lo que ya les habían ofrecido. Entonces, hasta compadre hablado puede ser, si te pones ahorita con todas estas teorías de conspiración que le gusta mucho a la gente.
1: Para. Es que pasan tantas cosas tras bambalinas, vea. Igual uno leyendo algunos libros que cuentan la historia del fútbol español, te queda. Y hechos por periodistas, vea, libros que dice uno, no puede ser.
2: Sí.
1: Pues cosas que pues solo ellos saben, pues, porque las escriben, las cuentan. Y siempre en el tema de traspaso, vea. De Di Stéfano para acá, pues, es decir.
2: Y ya viene el arranque de casi todas las ligas.
1: Casi todas arrancan, sí.
2: Ya Inglaterra, pues que tuvo su banderillazo de salida con el equivalente a su Supercopa, la Community Shield, que ganó el Arsenal, y ya arrancan este fin de semana también. Y Madrid y Barcelona, que, bueno, obviamente estos equipos que le aportaron más equipos a selecciones en mundiales, les dieron uh-huh. la concesión esa de reprogramarles la primera fecha. Y arrancan ya con la segunda. Si todavía la semana pasada, a finales de semana, se incorporaron los últimos.
0: Sí.
2: Es decir, bueno, espera, esa gente se cuida, entonces tampoco es que lleguen.
0: Sí, que hayan pasado. Bueno, ahí dejémoslo. Se nos acabó el tiempo. Gracias por la compañía, gracias por ser parte del Wiri Wiri. Nos encontraremos mañana, ya ahora sí, en la full previa de la Alianza Maratón, Maratón Alianza, y también del Facito ante el Municipal. Las conferencias de prensa son este día, uh-huh. así que nos encontraremos a las 9 de la noche en el Gráfico TV hoy para platicar de ello. Hasta que hagamos. Gracias a Orestes, a Oscar, a Manu en los controles. Será esta mañana. Chao. Ser felices.
1: Chau.

0: por la sombrita. Así nos vamos, algo achicopalados por el resultado. Pero mañana hay revancha en el Wiri Wiri al aire. Una producción de Femenina, Fiesta, Tigo Sports y El Gráfico. ¡Salud!
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0: 1:09 PM, Yandel y Latin Mafia en antena. Es el break en Radio Femenina 102.5, Celeste Ramírez.
1: Así es, mira, ya a 10 días del concierto del Yandel Sinfónico.
0: 10 días.
1: 10 días, sí, tan el cerca 28
0: está.
1: Es.
0: Tan cerca sí, está Yandel Sinfónico.
1: Sí, sí, sí.
0: Ey, mira, es una avalancha de conciertos que a mí me tiene... Que no, ya no sé cuándo. Bueno, por ejemplo, sé que viene Natalia, pero no sé cuándo. Y sé que viene Jorge Drexler, pero no sé cuándo.
1: Claro, sé es que ahorita la cartelera está
0: Álvaro Díaz
1: topada.
0: Es 12 de septiembre también, creo.
1: Ah, ya casi.
0: Ya casi, ajá. Entonces, ¿qué? Imagínate.
1: Bueno, Caifanes es el 5 de septiembre también.
0: Ya casi,
1: o sea,
0: en dos
1: ya
0: semanas.
1: En dos semanas.
0: Sí, sí. No, imagínate. Entonces, bueno, pero el Capitán Yandel va a ser antes que todos ellos.
1: Así es.
0: ¿Cuál es la fecha exacta?
1: 28 de agosto. Y hoy está. Estamos 18 de agosto, así que 10 días, Luis David, sí.
0: Viernechito.
1: Cae viernes.
0: Sí.
1: Mira.
0: Viernes de reggaetón en el Estadio Cuscatlán, de reggaetón sinfónico.
1: Qué loco.
0: Con Yandel Sinfónico. Es que mira, nosotros estuvimos cubriendo el primer concierto de Yandel Sinfónico, que fue en el Parque de Pelotas. Y fue un éxito.
1: Sí, así vi, o sea, yo veía topado, la gente disfrutando, diciendo, no, el mejor concierto de mi vida. Y eso que cayó
0: sí, es
1: una gran tormenta ese día.
0: Yo creo que nadie se esperaba que, bueno, nadie de quienes trajeron a Yandel Sinfónico esa primera ocasión se esperaba que la reacción, o sea, sí, me imagino que esperaban una gran reacción, pero no tan grande,
1: ese nivel.
0: No tan grande como resultó siendo, de verdad. Había gente que había venido de Guatemala solo a ver a Yandel, pero no dos personas, sino una comitiva de chapinas andaba viendo a Yandel Sinfónico.
1: Qué loco.
0: Entonces ahí fue que seguramente alguien dijo el nombre.
1: A quien vi con eso mismo, Prince Royce y Romeo Santos. Personas de Estados Unidos viniendo a verlos, o sea, de verdad.
0: Pero la situación con Yandel es que Prince y Romeo Santos sí se esperaban eso. Porque
1: fue
0: una vez en el estadio.
1: Sí,
0: ya.
1: Ajá. Sí, sí.
0: Y con Yandel, o sea, fue como que bueno, vamos a tantear y fue.
1: Probemos las aguas, no, y así.
0: Y les alcanzó tanto que ahora va a tocar en el estadio en el mismo año en el que tocó ya su concierto.
1: Claro, o sea, y ese de Yandel fue cuando.
0: Sí, fue en marzo.
1: En
0: fue.
1: Marzo, se acaba de ser.
0: Fue en marzo, fue el
1: o sea,
0: 12
1: no es,
0: de marzo.
1: No es que acaba de ser, ¿sabes? Pero, o sea, hace relativamente poco.
0: Prácticamente sí, digamos. 5 meses, 4 meses han pasado.
1: El DJ aquí no puede hacer matemáticas, solo espero que sepan eso.
0: 5 meses han pasado.
1: Sí.
0: Ajá.
1: Qué loco, así que ahí está, mira, en 10 días viene el Capitán.
0: Capitán Yandel.
1: El Capitán Yandel.
0: Luego de 5 meses después de su primera visita.
1: Qué loco.
0: No sé si va a tocar el mismo setlist, pero creo que a nadie le molestaría.
1: Claro,
0: yo
1: no.
0: Creo que de hecho, por eso es que vamos, aunque usted toque las mismas 20 canciones, aunque no creo, él cambia siempre su setlist.
1: Claro, ahí estaríamos.
0: Sí. Bueno, entonces, creo que también hemos estado un poquito desde Raguayana, los conciertos, por lo menos los que a Radio Femenina le atañen, porque ha estado Mocedades, pero sabemos que sí es un público un poco más de nuestra radio hermana, Láser, ponele.
1: Claro.
0: Pero conciertos que, digamos, artistas que nosotros programamos o hemos programado, después de Raguayana como que hubo una caídita, digamos, como que
1: ha estado tranquilo. Sí, tranquilito. Y
0: ahorita Yandel inaugura de nuevo.
1: Sí, Yandel, y de ahí septiembre viene con todo. O sea, Tini y Álvaro Díaz,
0: es el mismo día,
1: sí.
0: Qué bárbaro.
1: O sea, ya les damos la noticia, si vos vivís en Tecla, hacete la idea de que quizás va a estar un poquito más lleno el Boulevard
0: Sur.
1: ¿Qué se llama? Boulevard Sur, por el Estadio Las Delicias, que ahí va a ser el concierto.
0: Sí.
1: Y si pues vivís en San Salvador, el complejo va a ser el lugar de Álvaro Díaz.
0: Fantástico. Entonces,
1: así es.
0: Con esto comenzamos un poquito como recordando conciertos y todo, pero les traemos muchas más cosas porque vamos hasta las 4 de la tarde.
1: Así es.
0: Y el WhatsApp es
1: 2224-2411. Y miren, hoy les traemos noticias. Hoy el break informa.
0: ¿Y eso?
1: Les traemos cositas. O sea, ya vamos a hablar de eso.
0: A mí me va a agarrar desprevenido.
1: No, Luis David. O sea, yo te lo dije hace poquito, fuera del aire. Entonces, nuestra sección de noticias, el break informa. Total.
0: Ahí está entonces. Bueno, ¿qué tienen ganas de escuchar para comenzar?
1: Mira, no sé. Por ahí estaba viendo las nominaciones a los VMAs y hay una personita que uno no se espera que haya sido la más nominada, pero lo es.
0: Así que
1: no
0: les vamos a decir quién es, pero lo van a escuchar igual.
1: Claro.
0: Nos quedamos entonces con Dansteria.
1: Es Madonna.
0: Eso y más en el break hasta las 4 de la tarde.

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2: 1:21.
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0: Una de la tarde, 29 minutos. Young Miko, What's Up, sonando en Radio Femenina 102.5. Parte del disco Late Checkout de la Young Miko. Do not disturb. Do not disturb.
1: Qué loco, qué buen nombre.
0: Sí, sí, sí. Y está buenísimo el disco. Young Miko es bien cute, pero su música no es tan
1: es
0: cute como
1: nasty.
0: Ella. Ajá, su música es más nasty, como Romeo Santos.
1: Es
0: bueno.
1: Más nasty. Mira, como les decíamos al inicio.
0: Nasty, como el tráfico de los chorros.
1: Como el tráfico de los chorros. Y hoy en el Break Informa, en nuestra labor periodística, venimos a contarles que este fin de semana Los Chorros va a estar cerrado todo el fin de semana, Luis David. Escúchate eso.
0: ¿Y por qué?
1: Por, dice acá, trabajos de voladuras controladas con explosivos en uno de los taludes del sector de Tadiza. Esto, el cierre empieza desde las 12 de la medianoche del sábado 22 hasta las 11:59 p.m. del domingo 23 de agosto.
0: Mira, estoy viendo justo el mapa de Tadiza y sí, es ya casi llegando a Lourdes eso.
1: Sí, sí, sí, ya abajito, entonces ahí está. Todo el fin de semana está cerrado Los Chorros, señores.
0: Sí, sí, justo casi entrando a Lourdes Colón por el Poliedro. Ajá, ahí se va a ir cerrando. O sea que sí es crítico. Rutas alternas.
1: No, totalmente.
0: Por Opico, vea.
1: Opico es sí, la única ruta, mi gente. De verdad. Y bueno, si vas para Sonsonate, en la litoral.
0: ¿Qué has hecho vos cuando te toca viajar por Los Chorros? Todos hemos tenido inevitablemente que hacer un viaje a Santa Ana o a Sonsonate en algún momento.
1: Sí, mira, bueno, de hecho, hace poco fuimos a Sonsonate justamente para las vacaciones. Estaba vacío, creo que porque era vacación. Pero ya he ido sábado, he ido fines de semana, así normal. Y nada, he estado llenísimo. O sea, creo que me toca solo escuchar música.
0: Escuchar música, aunque hay gente que...
1: Poner la radio, o sea, de verdad es como...
0: Sí, sí, sí.
1: No tengo otra distracción, ¿sabes? Si soy yo la manejando, pues, o sea, es lo único que me queda.
0: Sí.
1: Y si no soy yo, sí puedo ver que TikTok, que Reels.
0: Y hay gente que se maquilla allí. Que no lo recomendamos, por cierto,
1: sí,
0: está usted
1: sí.
0: Quebrando la ley.
1: Ya
0: he visto yo gente haciendo cosas como para sobrellevar el tráfico de Los Chorros y lo mejor es que respire, ponga Radio Femenina y disfrute. O sea, porque así es la única manera que de verdad no le va a pasar nada, porque si no...
1: Totalmente, así que, las únicas rutas alternas, el litoral, si quieres irte a dar esa gran vuelta.
0: Porque
1: el
0: litoral, espérame, pero el litoral es que te vas como por Surf City.
1: Por la playa.
0: Por el Zonte y los túneles.
1: Sí,
0: a salir
1: sí,
0: por Sonsonate y dar la vuelta de nuevo.
1: Sí, hasta, bueno, creo que vas a salir hasta el kilo 5, creo que le dicen por ahí.
0: Ajá.
1: Sí, vas a salir ya casi por Acajutla.
0: Híjole.
1: O sea, no, es bien heavy. Es una ruta bien fuerte.
0: Te sirve si vas para Sonso, pero sí, para Santa Ana,
1: sí, sí,
0: no, niña.
1: Para Santa Ana, fijo o pico, y para acá te dan la ruta de que si vas de Santa Tecla hacia allá, que te vayas primero por el volcán de San Salvador y de ahí o pico.
0: ¿Cuándo es eso?
1: Esto empieza, ya te digo, a las 12 de la medianoche de sábado 22 de agosto y va a finalizar 11:59 p.m. del domingo 23, o sea, todo el fin de semana.
0: Sí.
1: Sábado todo el día, domingo todo el día. Y este es un cierre total, mi gente. O sea, de verdad, ahí no hay que paso controlado, no.
0: No, si usted llega hasta ahí, va primero el tráfico, ¿eh? Y si llega hasta ahí, le van a hacer dar la vuelta.
1: Le van a hacer dar la vuelta. Entonces, si vos conoces a alguien que también, vea, utilice esa ruta, ya, decile. O sea, de verdad, ahorrale ese disgusto de tener que llegar y darse cuenta de que no hay paso. Mira, otra ruta alterna que no me daba, no me acordaba, es vía Comasagua-Jayaque.
0: Ah, pero sí, también es complicada.
1: Bien complicada.
0: Sí, o sea, no la recomiendo,
1: sí,
0: la
1: no,
0: verdad.
1: Sí, no recomendamos. Así que...
0: Está fea la calle.
1: El Break Informa, cierre total de Los Chorros para este fin de semana. Rutas alternas, la favorita del Break o Pico.
0: Nos vamos con... Tame Impala.
1: Así es, complaciendo a mi queridísimo Marvin Flamenco.
0: Oyente estrella del break. Aquí está Loser, parte del soundtrack de Spider-Man. ¿Cómo se llama este Spider-Man?
1: A Brand New Day.
0: A Brand New Day. Sonando en el break en Radio Femenina. Onda Tropical, VMAs, muchas cosas están pasando. Ya venimos con más.

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0: Bad Bunny, baile inolvidable. Bueno, miren, nosotros estamos emocionadísimos porque hay una banda que, bueno, Celeste trae el reporte del underground.
1: Así es, así es. Fontaines D.C. vuelve.
0: ¿Quiénes son los Fontaines D.C.?
1: Mira, Fontaines D.C. es una banda que salió aproximadamente hace como 10 años, quizás un poquito más, allá en Dublin City, Irlanda.
0: Ajá.
1: Acá en la radio han sonado con diferentes canciones. Bueno, de que yo me acuerde, Jackie Down the Line y It's Amazing to Be Young. Creo que son las únicas dos, no sé si antes de eso.
0: Creo que sí.
1: Sonaron, pero pues sacaron su primer álbum Dogrel en el 2018, si no me equivoco. Y ahorita ya van por su quinto disco que acaban de anunciar hoy.
0: En la programación de Radio Femenina los has escuchado con esta canción.

0: Así es, mira, hace casi 3 años que yo vine, eso estaba en programación.
1: Sí.
0: Curiosamente, sí.
1: Entonces tienen una nueva canción que se llama Mary Ann y que anticipa su próximo disco.
0: Así es, Dopamine Chamber.
1: ¿Cómo se va a llamar el disco?
0: Dopamine Chamber, su quinto disco.
1: La cámara de dopamina, aquí está Mary, así como una aplicación que conozco, aquí está Mary Ann.

0: mucha gente le recuerdan como a Oasis, justamente, y a este sonido como oscuro del rock británico.
1: Claro, claro. Creo que sus bases andan por ahí un poco, ¿sabes? Entonces, curioso. Hoy anunciaron su quinto álbum de estudio, Dopamine Chamber, 16 de octubre.
0: 16 de octubre.
1: Así es, ya casi, eso me gusta, ¿sabes? Que no es como la gran expectativa. O sea, yo sé que no se escucha como ya casi.
0: Sí.
1: Pero ya estamos a qué.
0: Dos meses.
1: A dos meses, sí, básicamente. O sea, siento que se van a pasar corriendo. 11 canciones, esa sería la segunda canción. Y por ahí hay otra que creo que va a ser el single. El otro single que se llama Six Shot Morning, que sería la canción que abre el disco.
0: En otras noticias de Londres, pero del continente americano, yo le contaba a Celeste que se reunieron unos señores que se llaman Astro y que pues la... Tenían música que era como así, miren. Sensual movimiento.

0: La voz del tipo, vea, la voz del tipo.
1: Sí.
0: Ya vas a oír. A la audiencia, pues. ¡Todo el mundo saltando! Una banda legendaria del indie que ha sido, pues, un poquito olvidada por el tiempo, pero que ayer rompieron a los medios chilenos con una foto juntos, cuando todos han pasado diciendo como que uno ya se dedicó a ser productor, el otro a manejar artistas. Y entonces ayer publicaron una foto juntos, profesional, y no necesitaron decir más palabras. Es Astro que está de regreso, así se llama.
1: Mira, ¿alguna vez sonó Astro acá?
0: Sí, en algún momento Carmen Gamero los programó en un programa que tenía. Los puso en un programa que tenía los domingos en la mañana de música en español.
1: Mira.
0: Sí. Saludos a Carms, por cierto. Peculiar la voz de Andrés Nusser, se llama
1: total, el cantante. Mira, bien curioso, porque ese era el indie que estaba saliendo hace que 15 años más o menos. Y bueno, Fontaine sí es el indie que está saliendo ahorita en el 2026.
0: Noticias del underground.
1: Así
0: esta es.
1: Es
0: la vista desde el túnel, así le vamos a poner a la sección.
1: La dice. Para todos los indies que nos están escuchando a esta hora,
0: sí.
1: Ahí está, vea, dos noticias: Fontaine DC, octubre, y Astro, aún no se sabe cuándo. Solo han anunciado que vuelven, no se sabe fecha.
0: No
1: se
0: sabe fecha todavía.
1: Vuelven.
0: Y vamos a ver cómo se incorporan a este nuevo indie, que los que escuchaban música en 2011 dirían que es un poco más al suave, digamos. Antes se podía bailar.
1: Sí, ahora es un poquito más dark, más oscura. Así que, mire, por lo menos yo en la noche tenía bastantes personitas que me escribían y me decían: Celeste, ponete Fontaine DC. Y sabían que era mi banda favorita, así que yo bien feliz, ¿vea?
0: Claro.
1: Así que contanos qué pensás de estos regresos en el indie, digamos así, en inglés, y el indie latinoamericano, 22-24-24-11. Y nosotros seguimos con más música. ¿Qué tiene por ahí el DJ?
0: Royal Otis Car.

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10: 2.8, 2.8, es un pick en femenina.
11: ¡Ay!
10: Es un pick en femenina. Hola, hola, díganos, díganos. Por favor, sí, sí. Ah, no, pensé que no estaban diciendo
11: la,
10: algo.
11: La agarraste prevenida.
10: Sí, sí, sí,
11: no.
10: Sí, sí, sí, no, tenemos a alguien con nosotros, ya le vamos a contar. Pero mientras tanto, es Baby Wow. Karol G.
11: BBY, wow.
10: BBY, yes. No es baby. Sí.
11: No.
10: ¿En serio?
11: Sí.
10: Y así lo
11: bueno,
10: dicen.
11: Bueno, no sé, yo digo BBY.
10: No, sé. es baby.
11: O sea, cuando yo les presente este pic, voy a decir BBY, wow. Pero es baby, wow.
10: Ajá, sí, es baby, wow.
11: Baby, wow.
10: Como baby, wow. Aquí está Karol G, Judeline y Rusowski, solo nombres.
11: España y Colombia.
10: Sí, sí, solo gente que hace wow.
11: Solo nombres.
10: Sí, exótico. Solo gente que hace Vogue en la pista de baile. Ahí está. La canción se llama Baby Wow o BBY Wow. Es un pick en la FM.

0: Qué buena rola. O sea, de verdad, la escucho y ahora entiendo por qué muchas personas decían no. Karol G hizo algo mejor que Tropicoqueta.
1: Totalmente. Sí, sí, sí. Aunque Tropicoqueta es precioso igual.
0: Pero este álbum, hoy sí ya lo escuché.
1: Ajá.
0: Buen álbum, total.
1: Tenés que oír El Mañana Será Bonito completo,
0: fíjate. Ok, ok. Yo tengo tarea.
1: Sí, vea.
0: Tengo tarea.
1: Sí, no, quizá puede ser. Es que es como la hermanita de Tropicoqueta este disco.
0: Ajá.
1: Pero El Mañana Será Bonito sí es otro level también. Ah, sí, sí, sí. Bueno, y aquí estamos con, muy en onda con Balloon Films porque han visitado la casa de Wendy Durán que está con nosotros. Hola, ¿cómo
2: ¿Qué
1: estás?
2: ¿Qué onda, chicos? ¿Cómo están?
1: Muy bien, la verdad.
0: Todo bien.
2: Aquí con novedades del cine.
1: A ver, unas novedades que ya estábamos diciendo, ya vimos el tráiler y yo me acuerdo que estaba con un amigo el viernes en el cine y salió el tráiler de esa película de la que vamos a hablar ahorita y me dijo, al fin ponen algo bueno.
0: Ya sabes quién es. Ya sé quién es, o sea, totalmente ya sé quién es. O sea, ni siquiera tengo que pensar quién es.
1: Él suele hacer ese tipo de comentarios. Saludos, mi querido. Y pues bueno, no nada, Wendy, contanos cuál es esa película, por favor.
2: Bueno, quiero empezar primero diciendo que esta película fue cancelada. No sé si ustedes sabían.
1: A ver.
2: Fue cancelada hace unos cuantos años y ahorita ha vuelto a retomar porque los fans dijeron, no, tenemos que verla, ¿verdad? Tenemos que saber en qué va a terminar la situación de Coyote versus Acme.
1: Y ya dijimos. Sí. Coyote versus Acme. Los Looney Tunes regresan a la pantalla grande. La última vez que lo hicieron, yo me acuerdo, fue como en 2004 que lanzaron una película.
2: Sí, que estuvo la de Looney Tunes.
1: Brendan Fraser.
2: Ajá, Space Jam, que era solo de Bugs Bunny.
0: Sí, ajá, la de Space Jam acaba de ser hace relativamente poco. Ajá.
1: Ah, sí, es cierto.
0: Space pero no salía que toda la.
1: Con LeBron, vea. Fue
0: sí,
1: Space Jam.
0: Sí, ajá. No salía como todo el cast, vea, digamos así. O todos los muñequitos no salían en Space Jam.
1: Toda la vecindad del Bugs Bunny.
0: Toda la vecindad, la people ahí.
2: Sí, sí, salen todos.
1: Sí, mira, nosotros vimos el trailer y la trama. No sé si le puedo contar a la audiencia.
2: Sí,
1: un poquito.
2: No, o sea, está en el trailer, así que.
0: Ajá, sí, eso la, sí. No la, sabes más, Luis David.
2: Ya, solo el trailer. No sabes cómo termina.
1: Vos ya lo viste, vos ya lo viste, el trailer. Va. Entonces, la trama está buenísima. Es, pero sí te puedes todo el lore del coyote con Acme.
2: Sí, sí, sí. El correcaminos.
1: Ajá.
0: Sí.
1: Entonces, el coyote siempre tratando de alcanzar el correcaminos y usa una máquina Acme y le vuelve a fallar. Pero esta vez el coyote decide tomar una decisión diferente.
0: Ajá.
1: Y entonces demanda a Acme. Demanda a Acme porque Acme todo el tiempo le da productos que no sirven. Y él ya está harto de que Acme todo el tiempo le venda cosas defectuosas. Y entonces se da cuenta que Acme tiene una política que dice que si una cosa sale defectuosa es tu problema, no de la compañía.
0: Ajá.
1: Entonces tiene que meterse ahí a dilucidar todo el sistema, desenmascarar todas las trampas que la corporación le pone a toda la gente que la usa. Y creo que es una trama muy fuerte para la época en la que vivimos y, y cae como una bomba, la verdad, en modo de caricatura.
0: ¡Qué risa!
2: Y los actores súper buenos, John Cena. Lana Connor, Will Forte. Entonces, ver a John Cena en ese tipo de personajes, porque ahí sale como que es un abogado, como bien diferente, ¿verdad?
0: Claro.
1: Sí, entonces para vencer a Acme y todos los planes nefastos que están tras esta compañía, saboteando todos los intentos del coyote.
0: Ajá, de alcanzarlo.
1: Sí, ajá. O sea, el coyote nunca va a poder alcanzar su meta. No. Se va a morir y no va a pasar porque Acme solo le da productos defectuosos. Y él no puede hacer nada. Entonces, se ve que viene una batalla bastante fuerte en el mundo de los Looney Tunes.
2: Sí, y yo les quería preguntar, ¿ustedes qué team son? ¿Coyote o Acme?
1: Coyote toda la vida.
0: Coyote. Es que a mí me daba risa, o sea, totalmente. O sea, yo...
1: Hay una canción de Dillom que se llama Coyote, de hecho.
0: Sí. No, sí, somos Team Coyote, sí.
2: O
0: sí.
2: Correcaminos.
0: No, yo Team Coyote.
1: Sí,
0: es como... Bueno, no me acuerdo si era de los Looney Tunes. Creo que sí, el demonio de
2: también.
0: O sea, sí, yo era Team ellos porque me caían bien. O sea, los amaba, no sé.
1: Mira, entre el Coyote y Acme soy Coyote. Entre el coyote y correcaminos, soy correcaminos.
0: Ah, qué único y diferente, Luis David. O sea, no.
2: Team Piolín va a decir.
0: Team Piolín. Team la abuelita. O sea, algo así va a salir. No.
1: Para quienes preguntarán, sí, sale Bugs Bunny también.
2: Sí, sí,
1: claro. Y hace una aparición estrella en el tráiler. Solo al final sale del tráiler. Del tráiler, no estoy hablando de la película.
0: Hace cameo. Yo tengo una pregunta. ¿Esta película es apta para todas las edades? ¿O hay como restricción de edad? ¿O qué pues? O sea, quizás los niños más pequeños no le entiendan tanto. Uh-huh. ¿Cómo es eso, Wendy?
2: Mira, fíjate que la película ahorita está clasificada para todo público.
0: Ok.
2: Pero, en mi opinión, yo siento que es una película más como de nuestro target, digamos.
0: Sí,
2: como de nuestras edades. O sea, gente que de verdad va a sentir nostalgia al ver la película.
0: Claro, claro. Igual, como decía Luis David, ¿verdad? Es como una situación de un juicio y todo eso. Ajá. Quizás los niños pequeños no le entiendan tanto, pues.
2: Y hay ciertas referencias que ya son como más de adultos.
1: Sí, ajá. Claro. Sí, así pude ver en el trailer. No las recuerdo específicamente, pero sí me acuerdo que sí, me fijé en eso.
2: Como, de adultos. Ajá. Para mí es una película de adultos con pura nostalgia.
1: Claro.
0: Nosotros que crecimos viendo esas cositas, ¿ves? Como un día hablábamos acerca de los supersónicos y todas esas caricaturas que ahora quizás ya no se ven, ¿ve? Ahí los niños los vas a llevar y quizás no entiendan. Así que quizás más va para como que gente de 20 en adelante.
1: Pero entiendo que también se pone a prueba la capacidad del Coyote y de Bugs Bunny y de todos los personajes de Looney Tunes de entrar de nuevo en el imaginario de una nueva generación.
2: Sí.
1: Porque también está la parte de que estos personajes siguen siendo atractivos. Bueno, yo me acuerdo que cuando yo estaba peque también salió una película de los Looney Tunes y yo no los conocía, estaba peque. Ya eran viejos para ese momento, pero igual me encantaron porque los personajes son buenísimos.
0: Sí, son claro. Entonces, así que no sé quién nos está escuchando, quizás quiere ir con sus hijos, no sé, sí, niños, adolescentes, ya grandecitos.
2: Sí, sí.
0: O sea, les enseñé, vea, les dije, hey, mira, diría, en mis tiempos esto veía.
1: Yo diría que Looney Tunes es, pues sí, tiene nostalgia para nosotros que ya los hemos visto, pero sigue siendo una caricatura espléndida para los niños.
2: Sí, ajá, sí, entonces, sí. Y el mensaje que deja la película es muy bonito, yo creo que ya lo hemos visto en la caricatura, la perseverancia, ¿verdad?
0: Claro.
2: Que a pesar de que todo le salía mal, él siempre sigue intentando, hasta que, bueno, vamos a ver si al final lo logra o no.
1: ¡Eso!
0: Ay, ¡qué emoción! Wendy, ¿cuándo se estrena? ¿Cuál es el gran día?
2: Sí, el gran día es el próximo 27 de agosto, o sea, ya estamos casi que a estrenarla.
1: ¿En dos semanas?
2: Sí, en dos semanas, y pues espero poder darles pases para la premiere. Para
0: ¡sí!
2: Que
0: sí, ahí.
1: Voy a llegar vestido de
0: bombones. Los más nostálgicos. No queremos ver eso. No. Pero sí, qué chivo. 27 de agosto, ahí tenemos Coyote versus Acme.
1: Sí, ¿qué más tiene desde ya? Si nos puede adelantar, pues Balloon Films también para el resto del año.
2: Sí, les adelanto que también viene Los Juegos del Hambre para noviembre. Vamos a reestrenar también todas las películas de la saga en octubre.
1: Ah, no, hombre,
0: ahí vamos a estar todos los días. Vamos a estar ahí fijos.
2: Pero vayan fijo. La primera semana porque solo van a durar una semana en cartelera.
0: Ah, ahí está. Total. No, o sea, ahorita que me decís eso, Wendy, yo lo más feliz. O sea,
2: sí,
0: total.
2: No, viene la película, viene espectacular.
1: Timpita toda la vida.
0: Total.
2: Y para cerrar, pues tenemos Avengers Doomsday.
1: Claro. Claramente.
0: Mira, hemos estado hablando bastante acerca de Marvel en general, porque como que ha tenido su gran regreso.
2: Sí.
0: Como que Marvel le había bajado un poquito, vea. Pero tenés, bueno, Spider-Man y ahora Avengers.
1: Con Robert Downey Jr. que se vuelve a poner la capa, esta vez de villano.
2: Sí, no, y el trailer también.
1: Promete.
0: Sí. Promete. Reaccionamos así en vivo y todo acá.
1: Y estábamos así como, y esos son los Thunderbolts. ¿Y por qué? Ay, era como...
0: Mira, nosotros no somos como los grandes fans de Marvel, no sabemos mucho, pero no. 10 de 10.
2: Sí, no. O sea, esa película va a estar buenísima para cerrar el año.
0: Total.
1: ¿Cómo les pueden seguir en redes sociales?
2: Estamos en Instagram como @balloonfilms. Y ahí pues pueden enterarse de todas las películas que traemos.
1: Fantástico. Hey, muchas gracias, Wendy, por tu visita.
0: Sí.
1: Y ahí vamos a estar. Bueno, está bien, no me pongo el traje de Bugs Bunny.
0: Sí, por favor, no, gracias. De violín te va a llegar.
1: Me encanta. Más música en femenina. Cat's Eye.
0: Cat's Eye, sí.
1: Animal. Parte de las 11 del 11.

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5: Es un Tupac de Álvaro Díaz que está pronto.
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5: Pronto.
6: Sí.
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0: Karol G, Latina Forever, 2:51. Nosotros tenemos el contacto telefónico de Raquel Rodesno, quien nos va a contar sobre la Fine Dining Week para toda la audiencia de la EF. Buenas tardes, Raquel. Bienvenida al break.
1: Hola, ¿qué tal? ¿Cómo estás?
0: Bastante bien, bastante bien. Celeste y David contigo, Raquel. ¿Tú cómo estás?
1: Bien, aquí súper emocionada por este Fine Dining Week que por primera vez se va a hacer aquí en El Salvador gracias a Fine Dining Table. Y este día te quiero dejar al experto en esto. Realmente él es el fundador de Fine Dining Table alrededor de todo el mundo. Él se llama Alexander de Monday y está aquí conmigo para contarles un poquito más acerca de qué trata esta semana tan espectacular que todos los amantes de la gastronomía tienen que estar pendientes y, por supuesto, van a tener que estar ahí al pie del cañón viendo la calendarización de dónde se van a estar haciendo todas estas actividades durante esta semana. Aquí te dejo con él.
0: Gracias, gracias. Hola, Alexander. Muy buenas tardes. ¿Cómo estás?
2: Hola, buenas tardes. ¿Cómo estás? Habla Alexander de Monday. Un gusto saludarlo.
0: Mi nombre es David y Celeste Ramírez.
3: Hola, Alexander. Un gusto.
2: Qué bueno escucharlos del Salvador. Esperamos que esté la semana del 2 al 18 de octubre esté todo El Salvador pendiente. Hay más de 1,000 restaurantes invitados al país. La mejor selección de la cocina latinoamericana viene al país. Nosotros procuramos de seleccionar y elevar Latinoamérica al mundo para llevar el conocimiento y la gastronomía latinoamericana al mundo y pelear a la par con la gastronomía de antaño de Europa. Queremos descubrir que tanto El Salvador como los otros países tienen una gastronomía única y un lujo a través de la gastronomía que se debe conocer.
0: Contanos un poquito, sabemos que Fine Dining Table no es un ranking de la forma más convencional en que podríamos llamarlo así. Entonces contanos cómo se maneja la organización y cuál es el estándar de calidad antes de pasar a hablar de la Fine Dining Week, por favor.
2: Ok, Fine Dining Table no es un ranking, sino nosotros no seleccionamos un plato, nosotros seleccionamos la experiencia del lugar y la experiencia del destino, el cual asumimos el listado. Nosotros tenemos 4 categorías bien marcadas. Nuestra categoría del primer paso para estar en Fine Dining Table son los recomendados. Los recomendados son restaurantes que tienen un buen precio, una buena calidad, tienen cocina autor o son restaurantes nuevos que están abriendo en el mercado y están abriendo un paso a hacer un destino dentro del país. Después nosotros premiamos un fuego. Un fuego son restaurantes que toda la vida han existido en el país, que el público tanto local o extranjero conoce del restaurante y siempre la gente local o los chefs han ido a ese restaurante. También en este un fuego van los restaurantes que están en camino a ser historia, a ser tradicionales dentro del país. Dos fuegos son, nosotros premiamos con dos fuegos los restaurantes que son de cocina de autor. Son restaurantes que van elevando la técnica, van elevando la experiencia dentro del país, usan ingredientes locales, usan ingredientes de destino, recorren el territorio para dar su comida. Y tres fuegos, nuestra máxima distinción, que son restaurantes completo con un servicio de excelencia, una técnica de excelencia. Son restaurantes destinos que han trabajado por más de 5 años en hacer un destino. Quiere decir que cualquier persona que visite el país, nosotros recomendamos visitar esos tres fuegos. Son restaurantes con técnica, con territorio, con experiencia, con servicio. Es un completo.
0: Muy bien. Entonces, más que un ranking, podríamos decir que es una selección dentro de un estándar de calidad.
2: Exacto. Es la mejor selección que nosotros encontramos en los destinos y en los países.
0: Fantástico. Ahora, contanos, pues sabemos que vinieron a El Salvador, esto me refiero a la organización Fine Dining Table, aterrizó en El Salvador a inicios de 2026. Y pues, por primera vez, tengo entendido también que están organizando la Fine Dining Week. Contanos de qué se trata este evento, esta semana de alto sabor culinario y alta degustación para toda la audiencia de Radio Femenina.
2: Bueno, nosotros llegamos, recorrimos El Salvador a mediados del 2025, haciendo la primera gala en abril del 2026, descubriendo los sabores y la selección del Salvador. Ahora, del 2 al 18 de octubre, ocurre el Fine Dining Week, donde vienen más de 15 chefs internacionales a cocinar al país, porque el sábado 17 es la gala internacional donde premiamos a más de 15 países en El Salvador, donde damos los juegos en toda América Latina, desde Chile a Miami, más 5 países invitados de Europa, que es España, Inglaterra, Alemania, Italia y Francia. Vienen cerca de 1,000 restaurantes seleccionados esta semana, y de esos 1,000 restaurantes hemos seleccionado cerca de 20 chefs a cocinar dentro del país para que el país pueda probar y degustar una experiencia única.
0: Es impresionante porque dimensionándolo es como que me digas que vamos a tener la Copa América de la gastronomía en El Salvador este año. Total.
2: Es tal cual es eso. Por primera vez se une toda América Latina en un país seleccionando los mejores sabores y las mejores experiencias de cada país.
0: A ver, esto es un evento abierto al público, es por invitación cerrada. Contanos, por favor.
2: Las cenas son abiertas al público, van a tener todo un precio dependiendo de cada cena que se puede comprar a todo público, pero la gala es privada, la gala es solamente para los restaurantes y chefs y círculo y periodistas que vienen a cubrir el evento.
0: Fantástico. Y para que la audiencia también pueda saber cómo puede participar de estas cenas, de qué manera va a estar abierto al público y de qué forma las personas de El Salvador pueden participar de esta degustación.
2: La idea es que vayan siguiendo la cuenta de Fine Dining Table en Instagram. Ahí vamos a ir lanzando y se va a lanzar el calendario. También se va a ir lanzando todas las cenas con pre-compra. Igual los restaurantes en El Salvador abarcan entre 60 a 100 personas, entonces vamos a estar lanzando y publicando y diciendo dónde va a haber espacio. También van a haber eventos, vienen DJs internacionales esta semana a El Salvador, van a haber diferentes acciones, vamos a tener acciones en Plaza Universitaria del Centro, vamos a tener acciones en San Benito, acciones en Cer City, así que invito a todos los oyentes a seguir Fine Dining Table.
0: Fantástico, fantástico. Y si tenés, digamos, tú alguna recomendación personal, yo sé que no te puedes sesgar porque tú sos el mayor árbitro de,
3: el big boss.
0: Sí, de toda esta situación, pero aquí entre nos no le vamos a contar a nadie. ¿Cuál sería una recomendación personal de entre todas las que trae la oferta culinaria del Fine Dining Week, por favor?
2: No te podría decir una, pero te puedo decir varias.
0: Por favor.
3: Por favor.
2: Bueno, para mí creo que los restaurantes que lo están haciendo muy bien en el país es Kemuri, Ocelot, Monarca, El Cholo, Casa Fuego, Pecado Migrante, en coctelería estamos, me voló mucho la cabeza Mundo Líquido, que es una muy buena experiencia. Creo que la Dalia tiene mucho que demostrar cultura e historia del país. Tenemos en el Centro Histórico La Doña, tenemos en diferentes experiencias, la vista que tiene La Doña, creo que la terraza es única, es una experiencia que ya la comida pasa a segundo plano.
0: Bien, bien, interesante también el parámetro, porque al final vale y pesa mucho para Fine Dining Table la experiencia que el lugar ofrece al comensal. Como lo mencionas con La Doña.
2: Sí, como nosotros premiamos la experiencia, es todo un completo, es vista, es servicio, más que el plato, más que la técnica del plato, la idea es que sea un completo.
0: Fantástico, fantástico.
2: Por eso, no sé, como un ejemplo, como en nuestra gala del Salvador, La Doña ganó un fuego y Monarca gana dos, porque ya hay más técnica en Monarca, ya hay más destino. Entonces hay un ejemplo, hay chefs con mejor recorrido, chefs demostrando algo más al país. No solo el destino o el restaurante.
0: Muy bien.
3: Perfecto, perfecto. Qué interesante de verdad y qué bonito que nuestro país se vuelve la capital gastronómica de América Latina para esta Fine Dining Week. Muchas gracias, Alexander, por contarnos gracias de esta semana tan chiva que van a tener.
2: Gracias y un gusto. Y gusto saludarlo. Invito a toda la gente a seguir Fine Dining Table. Esperamos que El Salvador, como yo siempre digo, es el país de la hospitalidad y esperamos que esta semana demostremos la hospitalidad del país.
0: Fantástico, fantástico. Sin duda vamos a estar pendientes de las redes sociales de Fine Dining Table junto a la audiencia de Radio Femenina y te agradecemos, Alexander, por tu tiempo y por tus palabras, por describirnos este magnífico evento que vamos a tener en El Salvador. Gracias.
1: Gracias a ustedes. Feliz tarde.
0: Saludos.
3: Igualmente. Gracias, Raquel.
0: Raquel.
1: Bye.
0: Chao, cuídese. Feliz tarde también para usted. Más música, Gustavo Cerati. Adiós. 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No se pierdan la Fine Dining Week 2026 gracias a Fine Dining Table.

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5: 3:05 p.m.
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14: Empezó a llover, señores.
15: Comienza
14: solo
15: la lluvia.
14: Quería decir eso. Justamente aquí en Calle y Colonia Roma ya está lloviendo y aquí está el pic de Gaby, que no sé quién es esta semana, quién es.
15: Katsai.
14: Las chicas Katsai.
15: Katsai, que acaban de lanzar su nuevo mini álbum y ahí
14: sí,
15: se encuentra
14: sí.
15: Hootie Fruity.
14: Es
15: el pick de Gaby para esta semana.
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Son las Cats Eye por Radio Femenina y llegamos ya a las 3 de la tarde con 12 minutos. Y mira, hoy 18 de agosto tenemos un cumpleañero.

0: El gerente general de Grupo Radio Estéreo, el señor Francisco Monterrosa, se encuentra cumpliendo años este día y nosotros le enviamos un fuerte abrazo, la verdad, pues que sea un gran día, que la estén pasando bárbaro, que esté disfrutando y pues nada, gracias por mantenerse al pie del cañón con Radio Femenina y por supuesto darnos la oportunidad de hacer lo que nos gusta, Paco. Gracias, gracias.
1: Gracias, gracias. Feliz cumpleaños. Y mira, ahorita la lluvia está como empezando para vuelve a empezar, no sé qué ondas.
0: Sí, está, ya dejó de llover.
1: Ya dejó de llover, por eso te digo, o sea,
0: hace 5 minutos empezó a llover.
1: Llovía hace 5 minutos, estaba fuertecito, o sea, sí, sigue bastante oscuro y todo, pero ahorita ya paró.
0: Motivados porque había empezado a llover, nosotros dijimos, bueno, es buen momento para hablar de que va a haber una onda tropical. Onda así tropical.
1: Así es. El Break informa que para esta tarde-noche se esperan lluvias, mi gente. Se esperan lluvias en diferentes partes del país con ráfagas de viento bastante fuertecitas que pueden llegar hasta los 40 kilómetros por hora y con actividad eléctrica.
0: Mira, pues nada, o sea, se supone que va a llover entonces. Pero las zonas, ¿tenés por ahí las zonas en las que va a ser, en las que se pronostica?
1: Déjame ver. A ver. Solo dice Santa Ana, La Libertad, San Salvador, Chalatenango, Cuscatlán, Cabañas, San Vicente, Morazán y San Miguel. O sea, como el 80% del país.
0: Sí.
1: Básicamente. Pero bueno, es lo que les decíamos. Quizás va a estar así intermitente, por lo menos ahorita que ya llegamos a las 3 de la tarde. Está intermitente, quizás para la noche sí esté un poquito más fuerte.
0: Por la noche el cielo nublado en la mayor parte del país con lluvias y tormentas en diferentes sectores, especialmente en todos los departamentos que se han mencionado.
1: Sí, ese sí es, o sea, el 80% del país. Así que toma ahí tus precauciones porque si se espera agua para la noche.
0: Fantástico, pues tenga cuidado, cubra las goteras, resguárdese, no saque la ropa y todo lo que tenga a la mano para cubrirse de la lluvia.
1: Claro, bueno, si pensaba salir, mira, nosotros creo que íbamos a salir con mi familia, ahora no sé.
0: Va a ser.
1: Porque ese tráfico, yo sé que se pone pesadito, así que tómalo en cuenta, vea.
0: Celebración en casa va a ser.
1: Sí, celebración en casa.
0: Muy
1: creo
0: bien.
1: Creo yo.
0: Muy bien, muy bien. Bueno, yo tenía, teníamos alguna petición pendiente, no sé por qué recuerdo eso.
1: Ah, mira, momento. No sé, veamos.
0: Gracias a quienes nos han escrito por WhatsApp al 2224-2411 de Radio Femenina. Si no tenemos, pues aquí está la banda que ha ¿cómo sería? Que ha borrado la inocencia de Loreto Peralta. Aquí está Catriel.
1: Totalmente.
0: Catriel y Paco Amoroso, give me
1: more.
0: Bueno,
1: de hecho, otro cumpleañero del día, Paco Amoroso.
0: Paco Amoroso, sí, está cumpliendo años sí. Hoy también.
1: Hoy, hey, mira, el día de los Pacos, totalmente.
0: Catriel y Paco Amoroso, give me more.

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3: Así es, complaciendo a mi querida Ruth.
2: Ruth lo pidió al WhatsApp.
3: Sí, al WhatsApp. Mira, Ruth dice, mira, fíjate que ayer le pregunté a la IA que si quiero ser una persona de alto valor, ¿qué radio se alinea con mi objetivo? Y ahí estaba la femenina. Y ella dice, como respuesta yo dije, yo sabía.
2: Eso.
3: Me llega, me encanta eso.
2: Gracias, Ruth. Gracias por su sintonía. Gracias por escuchar el break y por escuchar todos los turnos de la F y pedir su música también.
3: Así es. Mira, y ahorita un tema de los que andan así, digamos... en moda, es esto del aura farming.
2: Mira, muchas personas se han preguntado ¿Qué es
3: el aura farming? Más quizás las personas que tienen hijos adolescentes, preadolescentes, porque como con ese grupo etario es que vea, está un poco de moda esto.
2: Tengo una definición para empezar desde la base aquí teórica. Aquí dicen, mira.
3: Dígalo.
2: Aura farming o farmear aura, como se le conoce también en Latinoamérica, es una tendencia de internet y jerga juvenil que consiste en realizar acciones deliberadas, poses, bailes o actitudes con el único propósito de acumular carisma, presencia o estilo. O estilo ante los demás, simulando una actitud sumamente genial y segura de sí mismo.
3: Vaya, ahí está.
2: Ese es el aura farming.
3: Ahí está. Y miren, ahorita el tema anda así de moda, digámoslo, porque hay batallas de aura farming.
2: No
3: solamente en TikTok, vea, que uno ahí pensaría, hey, ahí haces la batalla, vea, ya hacen como eso del aura. No, o sea, ahora son en persona y llegan bastantes personas. O sea, llegan a eso de cientos, miles de personas a ver esas batallas.
2: Sí, se están dando. Por ejemplo, hay un video muy viral en redes sociales de una batalla de aura farming que ocurrió entre los estudiantes de la Universidad de Costa Rica, por ejemplo.
3: Sí.
2: Y de verdad que son cientos de gente las que están, cientos de personas las que están presenciando cómo estos muchachos hacen justo. O sea, es que no hay una sola categoría para describir estos movimientos. O sea, ellos hacen poses, bailes, movimientos de trending y también hacen expresiones faciales.
3: Ajá.
2: Que el objetivo final sería como, si lo dijéramos en buen salvadoreño, como tirar rostro frente a la persona que tenés
3: ante
2: vos.
3: Sí, es como tirar plante, o sea, como...
2: Pero fíjate, le decía...

0: justo hablando con alguien, yo decía, tirar planta es un poco diferente.
1: Ajá.
0: Porque tirar planta es algo que vos haces hacia afuera, como para presumir un poco.
1: Ok.
0: El aura farming es para adentro. Es como no presumís, sino que como que acumulás energía y llamás la atención estando más quieto que otra cosa, ya.
1: Te pones a pensar, o sea, que esos son los temas del 2026.
0: Sí, claro,
1: o sea,
0: claro. ¿Qué es el aura farming?
1: ¿Qué es el aura farming? Así que mira, si nos estás escuchando y quizás, no sé, convivís con adolescentes, ya sea, no sé, esos maestros, maestras, hijos, hijas.
0: Yo creo que para que nos entiendan como ejemplos clásicos de aura farming, va, ponele.
1: Como las batallas esas que hacían como de dance break y todo eso, algo así, pero con menos baile.
0: Ese es el formato, con nada de baile, o sea, no se trata.
1: Pero fíjate que ahora la gente ya le está metiendo baile.
0: Como pero son...
1: En Brasil, a las batallas de aura farming le están metiendo baile.
0: Son
1: y todo.
0: Como, pero son bailes como de trends.
1: Ajá, sí, como de esos que ves en TikTok.
0: Son
1: como de que escuchas esa canción y ves a una cherita ahí bailando, esos son los bailes que hacen, no tanto como ve a chivos.
0: El plante es como me puedo esta coreografía.
1: Ajá.
0: O sea, soy moderno, ¿verdad? Es lo que estaría diciendo entre líneas quien hace algo así. Pero te iba a poner ejemplos como de gente que hacía aura farming antes del aura farming, como para que lo entendamos,
1: okay,
0: ya.
1: Okay.
0: O sea, por ejemplo, cuando José Mourinho ganaba los partidos y no saludaba a nadie, este tipo ganaba los partidos y no saludaba al entrenador rival, a nadie, era muy famoso que él solo terminaba el partido, se agarraba el abrigo y salía corriendo para el vestuario. Aura farming.
1: Ah, ahí está. Aura farming.
0: Lo haces eso.
1: Perfecto,
0: en una...
1: perfecto ejemplo. Porque es esa manera de que la gente sepa...
0: Sepa de vos.
1: Sin que vos seas cool,
0: presumido.
1: Eso.
0: Ajá.
1: Solo que ahora, pues, le están metiendo un poquito más de memes. O sea, al principio yo siento que eso fue como empezó el aura farming. Pero ahora que le hacen lo de 6-7, ve ahí, ajá, de que nos hacen como esa señal, esa...
0: El dab.
1: De que se callan y se ponen así como el dedito en la... ¿Cómo se llama?
0: En el mentón.
1: En el mentón, así. O sea, hay varias cosas.
0: Es que ahí lo que hacen es que acentúan su expresión facial.
1: Ajá.
0: Entonces,
1: hacen como...
0: Ajá, acentúan.
1: Ojalá nos vieran acá, como...
0: Estiran los cachetes y entonces queda como que es cara de Balenciaga, ajá.
1: Ajá.
0: Y entonces con el dedo señalan las líneas de expresión como para decir, mira mis líneas de expresión, ajá. Mira. O sea, ajá.
1: Mira mi mandíbula,
0: ajá, tal cual.
1: Sí,
0: entonces, ese es el aura farming. Hola, buenas, Grupo Radio Estéreo, estamos al aire. Ese es justamente el aura farming, realmente. También otro ejemplo de aura farming que muchos lo convirtieron en meme, justo es Agamenón en la Odisea. Se abren las puertas. Eso para mí es la definición última
1: de aura farming. Totalmente.
0: O sea, aquello que, bueno, a este punto ya, si usted no ha visto la Odisea, pues ya no es responsabilidad del break. Ya pasó más de un mes desde que se estrenó.
1: Sí, más de un mes. Ya le toca. Y si no la leyó,
0: sí. Ajá, también. Bueno, entonces, se abren las puertas de Troya y vaya, para mí la definición de aura farming, porque tirar plante habría sido que Agamenón hubiera ido adelante de la caravana.
1: Sí, ¿verdad? Sí, sí.
0: Pero no, se abren las puertas y todos empiezan a correr, pero Agamenón se queda quieto, parado, solo observando aura farming.
1: Es que es eso, el aura farming es como demostrar que sos cool sin esfuerzo.
0: Cabal,
1: para mí es eso, no me estoy esforzando. Para mí empezó con eso y ahora como que ha mutado a esto de que los memes, vea y así.
0: Tu definición me parece perfecta. Eso es, como demostrar la competencia. En una competencia de aura farming es, soy cool, no me estoy esforzando.
1: Ajá, ajá.
0: Sí.
1: Ajá, aquí en este turno hay mucha aura, la verdad, qué decirles.
0: Justo por eso me llegaba que es como que no es cuestión de presumir, sino es como de demostrar que no te estás esforzando. O sea, presumir es esforzarse por enseñar algo.
1: Claro, claro.
0: Tirar plante es esforzarte para que te noten. El aura farming es todo lo contrario. Demostrar que te pueden notar sin esforzarte mucho, solo como haciendo algún movimiento con la cara, alguna expresión, algún baile de TikTok.
1: Claro, metiendo esos memecitos, así.
0: Ajá.
1: Sí, es como les decíamos, o sea, ahora ha mutado a esto, vea, los jovencitos, los niños, adolescentes andan haciendo eso y como les decía, o sea, capaz vos lo has escuchado y decías, hey, ¿y qué es eso?
0: Y como toda moda nueva, a los adultos que estamos un poquito más adultos, sí nos ha generado esto de que, ¿qué es esta moda? No, los niños ahora ya se, no, si tampoco es que se están saltando clases por hacer competencias de aura farming. pasa que en los ratos libres se ponen a tontear de esa manera.
1: Claro, y mira, o sea, si lo ves así es algo bastante sano. O sea, sí, no tiene absolutamente nada malo. O sea, no que se ponen a pelearse o a gritarse, no, gente.
0: Es pura comedia, es pura diversión.
1: Es pura comedia, así sí, que sí. Como les decíamos, si tu hijo anda haciendo eso, o sea...
0: Sí,
1: no nos regañes, o sea, no es malo,
0: ajá, no está haciendo nada, ninguna señal rara ni nada, sí, solo está haciendo Aura Farming. Simplemente es la moda de su generación, como le tocó al rock and roll en algún momento.
1: Total, es la moda de la generación Z.
0: Sí, entonces pues nada.
1: Bueno, ya ni la Z, o sea, creo que ya son incluso
0: los centennials
1: más.
0: Ya.
1: Los centennials, así que si vos has visto esto del Aura Farming y la batalla de Aura Farming, contanos qué pensás. 22 24 24 11, ¿qué onda? Porque a mí me parece gracioso, o sea, de verdad.
0: Sí, a mí también. Sí. Este niño que se pasa la mano enfrente y tiene la cara ya, la cara normal. Tiene la cara normal, se pasa la mano y entonces ya tiene la expresión de Aura Farming. Es como, ese es el campeón mundial de Aura Farming, ese
1: sí,
0: niño.
1: Total,
0: o sea, y que después hace el 6-7, así.
1: Creo que es de Colombia, de hecho. Esa batalla pasó en Colombia, sí. Así que... O sea, esto anda a nivel Latinoamérica,
0: sí,
1: gente.
0: Está pasando...
1: Perú, Colombia, por ahí estaba viendo Argentina y ahora acá en El Salvador.
0: De hecho, me atrevería a decir que nosotros llegamos un poquito, unos días tarde,
1: sí,
0: a Aura Farming,
1: sí, total,
0: en El Salvador. Ajá,
1: total.
0: Sí, en Costa Rica ya, como te digo, hay videos de un montón de gente viendo una pelea de Aura Farming.
1: Mega batalla, o sea, sí, así como que vas al Coliseo Romano a ver una batalla de Aura Farming hace cuántos años, 10.000 o no,
0: sí,
1: sé cuántos.
0: Sí, tal cual. Entonces, así las cosas en el mundo de hoy. ¿Qué opinas vos de Aura Farming? 22 24 2411 es el WhatsApp de Radio Femenina. Y nosotros, pues mira, yo creo que esta canción yo la he pensado y es muy, muy, muy Aura Farming.
1: Okay,
0: muy Aura Farming.
1: ¿Cuál?
0: Aquí está Elliot. Not
1: total.
0: Cute anymore. Es Aura Farming total.
1: Total
0: y absoluto. 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
1: Es la música de Tiny en Radio Femenina 102.5. Suena Sci-Fi junto a Rao Alejandro, la verdad.
2: Buena, Rola.
1: Ayer estaba hablando con una amiga de si Rao Alejandro ha salido en Playgirl, fíjate, pero todavía no sé. Ya le vamos a contar.
2: Haciendo investigación.
1: Bueno, pero nosotros tenemos en este momento a Rebeca Beatriz del restaurante Don Arce conectada con los micrófonos de Radio Femenina. Hola, Rebeca, ¿cómo se encuentra usted esta tarde?
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2: Y nosotros, bueno, ya nos vamos.
1: Ya nos despedimos. Llegamos al final de una edición más del Break. Será hasta mañana a la 1:00 p.m. que nos escuchemos.
2: Así es, miércoles de corazones rotos.
1: Miércoles, mañana toca. Vaya preparando sus confesiones ya de desamor que hemos recibido un poco picantes la
2: total.
1: Última semana.
2: Y ahí en Instagram también vamos a estar poniendo una historia para que por ahí nos vayan a escribir también.
1: Y nos dejen sus confesiones si no quieren llamar y que se oiga su voz, ¿verdad?
2: Sí, eso sí.
1: Fred Again y Latin Mafia, te estoy correteando. Nos vemos.
2: Chao.

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2: 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La hora.
3: 4:01 p.m.
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0: 4:16, escuchamos Stateside de Sara Larson y Pink Panthers. Iniciamos una vez más el Late Show, ahora bien empastelado, porque hay un cumpleaños especial en Grupo Radio Estéreo, Nelson.
1: Póngale ahí las piernudas. Adelante, señorita.
0: Señor, pase. No, sí, siéntese ahí. No, no se preocupe.
1: A ver.
0: Dele. Lista, pues. Adelante.
1: Hola, hola. Ahí está. Bueno, enorme el saludo ahí para el Chief. Para el Chief and Commander, para
0: el licenciado.
1: Licenciado Francisco Monterrosa Ferra, Cuti, que está de manteles largos el día de hoy. Ahí, gerencia, pues, haciéndole lo propio. Y por acá, pues, todos los miembros de Grupo Radio Estéreo, externándole el cariño ahí. Y, por supuesto, las felicitaciones. Que siga cumpliendo muchísimos más y muchos éxitos en su vida.
0: Muchas bendiciones allá, licenciado. También nosotros le dedicamos una vez más aquí a las piernas de Radio Femenina.

0: Y de las piernudas nos vamos hasta Inglaterra porque ya nos espera Harry Styles con American Girls. Empezamos hacia el show, Nelson.
1: Bienvenidos.
0: ¡Epa, a ver! ¡Oh! Hoy sí, ve.

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0: Mal portados, ¿dónde están todos esos mal portados? Me sentí como en fiesta. ¿Dónde están las solteras? Bueno, son las
1: solteras.
0: 4:33 PM, 4:33. Mira, tengo que confesar, a mí me encanta cuando los días están así, grises, entre cirniendo o incluso lloviendo un poco. Nos dicen por acá, llueve en Lourdes, está cayendo un gran mamellazo de agua. ¿Quieren escuchar música nacional? Por supuesto, ya vamos a buscar. También quieren algo de Melanie Martínez, Possession. Y yo le pregunto aquí a mi querido colega Fernando, ¿vos sabés de temporada de frutas aquí en nuestro
1: algo,
0: país?
1: Algo, alguito. El mango es ahí por Semana Santa.
0: ¿Cuál mango? ¿Verde el mango, o el que se pone sazón, así rojito?
1: El mango sazón.
0: Ese es sazón. Ajá. ¿Y el amarillo se llama?
1: El panadés. No sé.
0: No, ese es el verde, mango panadés.
1: No, hombre, el panadés es el grandulón, ya amarillo, anaranjado ya.
0: Ah, pues fíjate que hoy...
1: El nance es...
0: ¿De cuándo? ¿De esta fecha?
1: Por esta fecha, sí.
0: Es que fíjate que hoy a mi esposa, mi suegra le había regalado unas anonas.
1: Ajá. De época.
0: También es de época. Sí. Y me acordé, yo no soy muy frutero, a mí las frutas que me llegan son bien... No, me gustan casi todas, pero si vos me decís, por ejemplo, un marañón japonés, una licha, manzana verde que me encanta, uva verde, piña, uh-huh, ahí voy con todo.
1: No, el tipo de gusto es europeo, pues, para pues que quede claro. Sí, ver, no, él no. Este, un níspero no se lo come.
0: No, pues si el tamaño y este menos sentido una manzana del gusto fue para manejar dinero nada ajá más y para besar
1: y para,
0: a mi esposa.
1: Y para uva verde. Ajá.
0: Bueno, la cuestión es que me estaba acordando que a mí mi mamá solía llevar a la casa una fruta que se me llegaba bastante, que era el zapote.
1: Ajá.
0: Pero...
1: Ay, mire, yo le voy a ser honesto. Yo entré zapote, mamey. ¿Y cuál fue el otro que dijo?
0: No, solo
1: el que no, el de que su mamá le regaló.
0: Ah, la nona.
1: La nona.
0: Ajá.
1: Yo entre esos tres soy. Me pone los tres enfrente y no sé decir cuál es cuál. Entre el zapote y el mamey, más que todo, porque creo que se parecen.
0: El zapote es.
1: Es que para
0: bueno,
1: mí son
0: por
1: iguales.
0: Dentro, el zapote por dentro.
1: Anaranjadón.
0: Como... Anaranjadón.
1: ¿Y el mamey? Es que
0: pero
1: yo
0: pero
1: lo
0: eso
1: recuerdo
0: por
1: igual.
0: Fuera.
1: Ah.
0: El mamey, el ¿cómo? Anaranjadón por fuera, creo yo. Quiero ver. Yo no soy muy mamellano, que te diga, pues, o sea, a mí sí me llegaba el zapote, porque yo recuerdo que mi mamá llevaba cada rato, y era un sabor exquisito, así, delicioso, una semilla
1: entre no, negra si es que
0: café.
1: Los dos, vaya.
0: A ver, enséñame.
1: Mira, incluso cuando yo busco mamey, el nombre es mamey zapote, o sea, son
0: lo
1: mismo.
0: Qué falta de barrio nos vimos ahí, espérate. Mamey y zapote.
1: Ey,
0: es lo mismo.
1: Alguien que nos dé un poco de luz. 22-24-24-11 es el WhatsApp.
0: No, son, aquí dice. No, no son exactamente lo mismo, aunque pueden estar emparentados.
1: Ay, entonces.
0: Sus nombres se prestan a confusión. En el país, el mamey es conocido científicamente como Poutería zapota. También recibe el nombre popular de zapote mamey o zapote colorado porque pertenece a la familia de los zapotáceas.
1: Zapotáceas.
0: Sin embargo, la palabra zapote es un término general que se usa para varias frutas distintas. Uh-huh. Ah, pues quizá él mismo.
1: Ajá.
0: Sí, pues aquí estoy viendo la semilla.
1: Bueno, en lo que nos culturizan, 22-24-24-11 es el WhatsApp de la F. Me estaba diciendo, Nelson,
0: que yo quería saber si es temporada para ver a dónde puedo ir a buscar, porque sí me gustaba mucho esta fruta y quiero que el Adrián la probara.
1: Usted busca, recuérdenos, entre tanta fruta.
0: Zapote.
1: Zapote.
0: Uh-huh. Es de esta temporada. Es de ahorita, de agosto, podría encontrar en alguna parte. O se encuentra cualquier día, en cualquier...
1: Pues si no me equivoco, hay nieve de zapote. Así que no necesita la fruta para probarla, digamos.
0: No, hombre. Digo, pero no es lo mismo.
1: No, pero si no es temporada, se va a esperar 8 meses para comer. Ajá.
0: Aquí no dice cuándo es. Si tiene una fruta específica para saber cómo sean. Bueno, ahí si usted sabe si es temporada o en qué momento sale, me haría el favor de comunicarse a través del 22-24-24-11. Y así pues nos saca de la duda, hombre, porque yo juraba que no era.
1: Ahorita lo que no es temporada es de aguacates. Debo confesar, fue el mercado.
0: Nada.
1: Dos por el dólar. Y así, la cosa más grande una manzana que el aguacatillo. Dos por el dólar, no hombre, bueno. Dichoso y lujoso el de aquel que puede comer uva verde como Nelson y aguacate también. Seguimos con más música, nos pedían por ahí, Nelson.
0: Música nacional a cargo de Inflorescencia.
1: La canción.
0: Con esto, la cumbia ahí de La cumbia del doggy. Doggy. Viene. Y más adelante por ahí viene algo de Rafa Alfaro. Por ahí también quieren algo de Melanie Martínez. Siga pidiendo 22-24-24-11.

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0: Bueno, muchísimas gracias, Álvaro Navarro, porque nos estaba mencionando por acá que ahorita no podríamos conseguir la temporada principal. Nos envió un enlace donde nos dice, vea, la temporada principal del Mamey en El Salvador son los meses de abril a junio, así que difícilmente podríamos encontrarlos.
1: Pero lo que usted quiere fresco. Es zapote, o Mamey. Era zapote, dijo.
0: Pues si no quedamos en que es lo mismo.
1: Y no que no, pues. Usted dijo que no.
0: Pues aquí no estaba, aquí el chamaco nos acaba de enviar algo que es lo mismo. Yo estoy viendo la imagen y es exactamente eso.
1: Uh-huh. Ok.
0: Así que de abril a junio. Hoy no podríamos encontrar, por lo menos no fresco. Bueno, me decías vos que me querías contar algo. Bueno, querías contar algo a la gente.
1: Mire, a mí me ha pasado algo. Que aquí la verdad es que quiero ayuda. Quiero que me apoyen. Necesito respuesta para saber qué hacer.
0: Uh-huh.
1: Vaya. Yo tengo dos gatas. Y esas dos gatas, cuando uno llega con el carro, se acuestan sobre el carro porque el carro viene calientito. Entonces se acuestan ahí, luego se van para adentro y ya estuvo.
0: Uh-huh.
1: Y hay otra gata donde trabajo que ella anda libre. Entonces, cuando siente el olor a gato, se acuesta encima de mi carro también. La cuestión es que una vez, hace muchos meses, hace como
0: Encima
1: del carro.
0: No encima del carro, o sea,
1: encima
0: arriba
1: del capó,
0: nunca
1: encima
0: está
1: del
0: dentro.
1: Techo. No,
0: ah,
1: no,
0: va.
1: No entro, no.
0: Ajá, va.
1: Encima. Y una vez, hace como 6 meses, yo vi a esta gata, la gata del trabajo. Yo la vi orinarse en el rielito donde están los cricos.
0: Uh-huh.
1: Y ahí le pité, ya le encendí los cricos y ya salió corriendo.
0: Uh-huh.
1: Ya pasó, en fin, le limpié el carro y ya estuvo. La cuestión es que de hace como 10 días para acá, Nelson, yo venía sintiendo que el aire acondicionado, cuando yo lo encendía, traía un aroma a orín de gato.
0: El buque, así te caía.
1: Sí, sí, sí. Era encender el carro, abrir el aire y te echaba el gran olor en la cara. Espantoso, espantoso, espantoso. Ya después de un rato, lo que yo hacía era, bueno, en el momento lo que hacía era bajar las ventanas, que circulara el aire, y después lo dejaba con el aire que solo circulara el de adentro y ya no agarraba el aire de afuera.
0: Ajá.
1: La cuestión es que lo llevé a lavar, pues ahí sí lo llevé a lavar, hasta lavado de adentro, de motor.
0: Ah, muy bien.
1: Yo dije, va, se le tiene que quitar, porque si la gata se ha orinado por ahí, ya no me va a echar el aire con ese aroma.
0: Ajá.
1: Llego, enciendo, saco el carro, digo, vamos a ver, voy a ser valiente, lo voy a poner en 4. Cualquier aroma que venga con ganas.
0: Uh-huh.
1: Y sigue oliendo mal, Nelson.
0: Sí.
1: Entonces aquí mi teoría es, y cuando uno se acerca, ahí donde yo le digo que creo que sucedió lo que sucedió, huele a eso. O sea, eso debe ser. La pregunta aquí es, Nelson,
0: híjole,
1: ¿qué hago? ¿Qué hago? Yo no he visto a la gata hacerlo. Yo, mira, no he visto a mis gatas que no lo hagan.
0: Lo que pasa, puede ser, ¿verdad? Se me ocurre que dejaste quizás pasar mucho tiempo y eso se...
1: No, es que cuando lo sentí primera vez lo lavé. O sea, yo limpié ahí. Y el olor
0: sí,
1: siguió.
0: Pues sí, pero ¿lo lavaste? ¿Cómo?
1: No, le pasé un trapo por adentro.
0: No, ahí está. En algún momento pudo haberse filtrado parte de la gracia del gatito y tocar alguna parte por dentro que hoy ya necesita alguna especie de cuidado especial.
1: Pues sí, pero ¿y ahora qué hago? Yo no puedo andar con ese aire, Nelson. Ayúdeme. ¿Qué hago?
0: No, ahí sí, no sé. Ponele una chica fresita.
1: Eso le quiero decir.
0: O andate un volado ahí, olor a carro nuevo.
1: Llego, pero es que el problema no es el olor de adentro. El problema es que si yo enciendo el aire va a salir con el olor.
0: Entonces tenés que ir donde un brother que vea
1: eso,
0: el aire.
1: Hoy llego al car wash y me dice, aroma, carro nuevo, canela. No, gracias, porque andar oliendo eso no, incómodo.
0: Ajá.
1: Ya me iba y lo encendí y el olor siempre. Le dije, ¿sabes qué? Echemos el aroma, pero no se lo echemos adentro, le dije. Echémoselo aquí, en el rielito. En el rielito por encima y como por adentro del capó.
0: Uh-huh.
1: Enciendo el aire, dicho y hecho, olía canela. Pero aquí viene el problema.
0: Hoy ya no puedes cambiar.
1: No. Que olió a canela, solo como por una hora. Lo volví a encender y vuelve el mismo aroma. Nelson, ¿qué hago? ¡Ayuda!

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4: 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La hora es
5: 5 de la tarde, un minuto.
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5: 5 de la tarde, 3 minutos, 5:03.
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0: Escuchamos el pick, pick, pick de David Penado para la semana a cargo de Karol G colaborando con Rusowski y Judeline. La canción se llama Baby Wow y suena por el 102.5 de Radio Femenina. Ayer escuchábamos esta canción por primera vez al aire en el que hay de nuevo.
1: Mira,
0: y se presentaban las nuevas propuestas de cada uno, de Nelson, de David, de Gaby y de Choeta.
1: Esta decís que era la que más te llegaba de todas las colaboraciones que trae el álbum.
0: Al primer, de todo el álbum en realidad.
1: De todo el álbum, esta es tu rola del álbum.
0: Sí. Pero también que estoy sesgado, porque a mí el Rusowski, a mí sí me llega mucho su música. Entonces ya venía con el sesgo de que lo voy a escuchar, puede que sea súper malo, súper, súper horrible, porque como le decía ayer, es que es una colaboración que podría haber salido espectacularmente mal, pero salió muy bien.
1: Tiene carta ganadora, la verdad.
0: Sí.
1: Creo que el álbum a la señorita le va a dar buen resultado. Y creo que lo decíamos también al momento en que presentábamos el pick anterior, porque curiosamente, lo decíamos también ayer, 3 semanas ha habido algo de esta señorita. O sea, no en balde el álbum le ha gustado a tanta gente. Primero creo que fue, no sé si Gaby o Penado con Matadora. Sí. Luego su servidor con Steel. Y luego, pues ahora nuevamente, o David Penado. David Penado, así con Judeline, Rusowski y nuevamente Karol G. Así que así las cosas en el que hay de nuevo en la edición del día de ayer.
0: Seguimos con más músicas. Melanie Martínez nos los pedía Sarita al 22-24-24-11 y suena, es Possession sonando a las 5:08.

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2: Bueno, aquí entre lo que han dado pasando en el mundo del deporte desde la banca, hay... Bueno, se desplomó, ya le vamos a dar más noticias. Se desplomó a Jamal Musiala en un amistoso. Ya vamos a ver qué fue lo que le pasó. Pero para mientras vamos a ir con un poco de qué, de prensa rosa, hombre. ¿Por qué? Porque...
3: Prensa rosa.
2: Fíjese usted que el entrenador del recién pasado Mundial de Egipto, Hossam Hassan, este señor que en su momento... Cuando se enfrentaron a Argentina, hizo una señal.
3: Así como antirracismo.
2: Creo que son los martillos así, que entrecruzados. Con los no sé. O por lo menos así le hace Pink Floyd.
3: Hassan lo había pensado en los martillos.
2: Enfrentó a la Argentina.
3: Creo que una X de rechazo. Ajá.
2: Bueno, ajá, de, no. Quien enfrentara a la Argentina en los octavos de final en el Mundial sufrió un desmayo en un violento episodio en el que sus dos esposas se pelearon físicamente. Hay que decir que creo que en aquellos Laredos eso es permitido.
3: Sí, claro.
2: Entonces,
3: sí.
2: El cruce se dio en una cafetería de un hotel de lujo de la costa norte de su país y derivó la intervención de la policía y de otros clientes del local para separar a ambas mujeres.
3: Howaida y Dina se llaman y se fueron a los golpes, damas y caballeros.
2: Howaida Algarabawi.
3: Y Dina Algarabawi.
2: Mustafa.
3: Ah, pues una es la oficial y la otra no mucho. Lo que hicieron fue, se tiraron sillas, saleros, se tiraron objetos, se tiraron tenedores. Y el personal intentaba separarlas, pero no, simplemente no pasaba nada. Hassan intentó intervenir, no pudo y se desmayó. Fue trasladado a una ambulancia, a una clínica. La policía llegó, ambas presentaron denuncias y ambas la retiraron un par de horas después. El final que nadie se esperaba, oiga esto.
2: Ajá.
3: Hassan se divorció formalmente de la primera esposa días después.
2: Pero fíjate que todo parece ser porque hay una tercera, o sea, ese es el chambre que anda.
3: Una tercera en cuestión.
2: Están las dos legales. Sí. Y hay una... goloso el amigo, entonces está una tercera. Ajá. Por la cual creo que empezó todo el relajo. Y bueno, por eso es que se fueron a los golpes.
3: En Egipto tener dos esposas es legal. Mantenerlas felices en el mismo hotel, ya no tanto.
2: Eso ya depende de usted.
3: Y bueno, no solo eso, sino que también hablemos de otro desmayado. Pero ese sí no da tanta risa porque estamos preocupados de qué le habrá pasado.
2: Mira, te estoy leyendo por acá a Jamal Musiala, el jugador del Bayern Múnich. Está morrito, la verdad. Explicó por qué se ha desmayado tantas veces, revelando un diagnóstico médico. Publicó una carta dirigida a los hinchas y llamó a la tranquilidad tras los dos episodios de esta semana. Se volvió a desmayar en un amistoso del Bayern contra el Heidenheim. Situación que ya había pasado el sábado anterior contra el RB Leipzig.
3: Uh-huh. Pero Musiala está bien bicho y siempre tiene problemas de salud. ¿Por qué tiene problemas de salud al final?
2: Una crisis de ausencias breves y temporales. Así, ese es el diagnóstico. Uh-huh. Pero son tratables, ¿verdad? Son causadas por una disfunción neurológica.
3: Bueno, lo que dijeron fue que un golpe de calor, simple y sencillamente.
2: Aquí ha habido un brother que...
3: No.
2: Ha tenido uno también.
3: El oficial del Bayern fue de golpe de calor. Y ya está convocado de nuevo. Va a jugar de nuevo este fin de semana. Así que será de ver, 23 años para Musiala. Que se cuide. A saber cómo come.
2: Bueno, esto
3: tiene que comer más zapote.
2: Tiene que comer más. Tiene que venderte más al mamey. Hay que meterle más al mamey. Bueno, esto es parte de lo que ha habido.
3: Así como.
2: ¿Y cuándo juegan ya los equipos de verdura?
3: Como Ronaldo Nazario.
2: Al mamey. Ya. cuando juegan los equipos de verduras en España. Ya lo
3: dije. Este fin de semana.
2: Este fin de
3: semana.
2: Este hoy vamos a más música. Esto fue Desde la Banca, por supuesto. 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

0: 5:27, escuchábamos a Fred Again y Catrilli y Paco Morosa. La canción se llama Beto's Horns.
1: Horns. Horns.
0: Nelson, le quiero contar de... Bueno, usted sabe sobre Grand Theft Auto, GTA, el videojuego que se va a estrenar. No. Bueno, GTA es... Mire, GTA es una serie de videojuegos. Es el GTA San Andreas, es el GTA V, el GTA Miami Vice... Perdón, Vice City. Me equivoco, Vice City.
1: Ajá.
0: Hay varios. Hay
1: ok.
0: Varios. Y el GTA V salió hace como 14 años, 13, 14 años.
1: Uh-huh.
0: Y ellos iban sacando progresivamente varios videojuegos, pero ese se quedó estancado. Entonces todo el mundo se quedaba preguntándose... Y el GTA 6, y el GTA 6. La cuestión es que lo anunciaron hace algún tiempo.
1: Salió pero antes del del carro.
0: Sí, salió.
1: ¿Por qué no empezaste por ahí?
0: ¿O? El carro.
1: Grand Theft Auto.
0: Sí, sí. Ajá. Entonces, pero es un juego abierto. O sea, vos vas, tenés un mundo completo para hacer y hacer lo que querrás.
1: Okay.
0: En fin, lo que le quiero decir es que salió el tráiler, salió la preventa y... Sin haberse jugado, sin que lo haya jugado oficialmente una sola persona en el
1: sur. Nadie.
0: Nadie.
1: Uh-huh.
0: Es el videojuego más exitoso de la historia.
1: ¿Por qué?
0: Porque en preventa ya vendió a saber cuántos millones de copias. Porque ha sido el hasta ahora ha sido el juego más caro en hacer. Eso sí es un registro oficial. Pero por ser tan caro y por generar tanta expectativa, se proyecta ser el más exitoso al solo salir.
1: Wow.
0: Exacto. Entonces, bueno, pero han tenido muchos problemas. Tantos problemas que han movido la fecha de lanzamiento como 4 veces.
1: Y uno de esos problemas es, aquí estoy viendo.
0: Uno de esos problemas sucedió hoy. Porque aunque ya tiene oficialmente una fecha de estreno, hoy sí, la que sí, la final, ya sale la preventa. La que sí, sí que sí, ahora sí sale, que si no me equivoco es en octubre. Quiero ver. No, el 19 de noviembre será la fecha de estreno inicial. Eso ya está. Oficialmente todo el mundo lo va a poder jugar esa fecha. Aunque debería haber sido hace como un año, pero la venían moviendo. Pues resulta que hoy Nelson, fue hackeado.
1: Dice, estoy bien, quiero ver, esta es la noticia. El hacker filtró imágenes del GTA 6 y amenaza a los editores. CyberLeak sí. Anunciando las 3 reglas para las compañías de videojuegos. ¡Nombre!
0: Exacto, ellos iban a tener, Nelson.
1: El lanzamiento estaba para octubre, ¿no?
0: El lanzamiento está para noviembre.
1: Para noviembre,
0: pero
1: okay.
0: El 27 de agosto, o sea, ya en 9 días, ponele, se iba a estrenar un avance especial.
1: Ajá.
0: Que se iba. Hasta ahorita solo hemos visto, Nelson, imágenes, o sea, fotos y un tráiler. En todo ese tiempo es lo único que hemos visto. Pero ajá. Iban a lanzar un video que se iba a llamar Grand Theft Auto 6, una mirada extendida. Que iba a ser una exclusiva temporal y que la gente lo iba a poder ver, etcétera, etcétera. Pero salió una filtración hoy que en redes sociales se ha hecho muy, muy viral. En el video, en la muestra, que es muy difícil de encontrar, Nelson, porque quien lo suba se mete en un gran problema legal.
1: Uh-huh.
0: Entonces se ha movido de una manera bien exclusiva. Yo no lo he visto incluso. Pero en el material... Se reporta que lo que se logra ver es a Jason, uno de los protagonistas,
1: uh-huh.
0: que está jugando básquetbol cerca de su casa. Va manejando en Vice City, que es donde se desarrollará el videojuego.
1: El juego, ajá.
0: Ajá. Con mecánicas que hasta ahorita Rockstar, o sea, la desarrolladora, nunca nos había mostrado. CyberLeak es el nombre del grupo de hackers.
1: Lo que se han adjudicado.
0: Exacto.

0: explicó además lo que sería, ojo, el mapa completo del estado de Leonida, o sea, el mapa completo del videojuego será. Uh-huh. El grupo lo que ha hecho es exigir que el juego tenga lanzamiento físico en disco, porque nadie lo va a poder tener físico. Todo va a ser digital la compra de ese videojuego. Entonces amenazaron que si no tiene un disco, van a filtrar más contenido. Entonces Rockstar debe decidir si atiende o no las demandas. La señal más clara de que los videos sí son reales es que Rockstar tampoco se empezaron a esparcir en internet los videos, lo empezaron a bajar con derechos de autor, o sea, con un reclamo de derechos de autor.
1: Mira, aquí estoy viendo yo una imagen donde está lo que parece ser una chica o una pareja, una chica con...
0: Esa es como la portada, digamos.
1: Esa es la portada del videojuego, entonces, donde está el mero man, el que conduce el vehículo, y una chica con un...
0: Sí.
1: Con una 45.
0: Las imágenes se han vuelto muy difíciles de ver por lo que le digo. Uh-huh. Quien las suba se puede meter en un gran problema. Le pueden bajar la cuenta, etcétera, etcétera. Y hasta ahorita ni Rockstar ni Take-Two, que son de los desarrolladores, se han pronunciado. Pero en un timing
1: difícil. Sí, pero mira, si empieza a pasar todo eso y se empieza a denunciar una cantidad de usuarios y páginas, es porque algo realmente... Sí. Ay, bien dicen por ahí, sí. Cuando el río suena, es porque realmente piedra lleva.

0: Hey Nelson, no había escuchado que aquí en esta canción dicen ya tú sa.
1: Ya tú sa.
0: ¿Ya he escuchado?
1: Ya, pero creí que era algún error de... De ahí de... No, error de paralaje de vista. Creí que yo escuchaba mal, tal vez.
0: No, al final, oiga. Pero,
1: ya tú sa. A ver.
0: A ver, dele pues. Al final.

0: interesante, por eso quizás nos la pedía Josué al 22-24-24-11. Nos vamos de nuevo a las solicitudes. Mira, dígame.
1: Estoy viendo, se nos quedó. Espérate, no, hombre.
0: Confírmelo primero, imagen. Confírmelo primero.
1: Creo que se casó Carl Anthony Towns. Carl Anthony Towns. Así estoy viendo.
0: ¿Y ese fulano quién es? Pues?
1: Es parte de los New York Knicks, campeones.
0: Ah, sí.
1: Fotos claro. De la boda de Carl Anthony Towns en California. Así se casó.
0: Hey, felicidades ahí a
1: con
0: mi tío,
1: Jordan entonces. Woods.
0: Hey, bueno. Sí, claro.
1: Es que salen.
0: Sí, no, hombre, sí, ahí estuvo.
1: El Diablo Viste de Prada.
0: Sí. Ella estuvo. Ella, bueno, en esa boda vi que estuvieron que Justin Bieber, que el Timothy, que la Kendall. Que Kylie, que Hailey y que medio mundo de Hollywood.
1: Las fotos.
0: Es famosita.
1: Es famosa ella, ¿no? La ubica. Mira qué chivo. Está en un lugar al aire libre.
0: No, bien bonito. Y un montón de fotos que sacaron ahí con los paparazzis de los famosos. Seguimos con más música. Nos lo estaba solicitando por ahí. Ah, es su tocayo. Nelson nos estaba pidiendo El Langley con Justin Texas. Suena por la F.

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0: Bueno, 53, estamos
1: Tupac.
0: En vivo.
1: Mira, Olivia Rodrigo es una de las que también está nominada para los VMAs, los Video Music Awards, con esta producción, también con, creo que con Stupid Song, nominados a los Video VMAs. A ver, bueno, la que tiene más nominaciones, que esto se va a llevar a cabo el próximo 27 de septiembre, usted no lo pensaría, pero es la reina, Madonna, 11 nominaciones, incluyendo video del año por Confessions to the Film, el que vos me dijiste cuando presentamos Dancetería,
0: donde hay
1: un fragmento de que sale con varios artistas, súper pelado. Taylor Swift, para variar, bueno, ella siempre está con 9 nominaciones, incluyendo video del año por Fate of Ophelia. Ariana Grande, 7 nominaciones. Sabrina Carpenter, Rosa, con 7 también. Rosalía con 5 por su trabajo en el Lux. Bruno Mars con 5. Y quiero ver cuáles son las canciones nominadas. Ya te voy a decir, porque en las canciones están... I Just Might. No, esto es un video del año. Las canciones, espérate.
0: En las canciones está La Fortaleza, dice.
1: Canción del año.
0: Para mí, canción del año podría ser ¿Puede ser la canción?
1: Todos los nombres aquí están.
0: Ajá.
1: Si abriera esto sería genial. Mejor canción. Lo que pasa es que mejor canción está, bueno, te digo, Men I Need por ahí. Está Taylor Swift,
0: I Knew You. Pero es mejor canción, solo la canción.
1: Solo
0: o
1: la canción.
0: Mejor video de canción.
1: Artista del año, canción del año. BTS, no, canción. BTS está con Swim. Ella Langley, Choosing Texas. Huntrix, Golden. Madonna y Sabrina Carpenter, Bring Your Love. Olivia Dean, Men I Need. Pink Panthers y Sarah Larson, Stateside. Raid, Where Is My Husband. O sea que aquí hay 1, 2, 3, 4, 5 rolas mías.
0: 6. Ah, 5, sí. No, 5.
1: 5 rolas mías. Cositas, hombre. Mejor artista nuevo. Washington.
0: Bella Kay. Curtis.
1: Magnus Farren. Michael Todd. Mejor artista nuevo. Miles Smith ya tiene rato de estar. CN Spyro, que me parece una muy buena opción también. Tiene una voz bien bonita, bien privilegiada. Le parece, le tira así más o menos un aire a como canta esta señorita también, Olivia Dean, allá del otro lado del charco. Esto es el próximo 27 de septiembre, así que bien podemos ir viendo qué onda. Vaya, mejor pop, Ariana Grande, Lisa, Charlie XCX, Olivia Rodrigo, Sabrina Carpenter, Take Matt Bray, Taylor Swift. O sea, todo suena aquí, para que vea que hay un abanico de posibilidades y de solicitudes que usted puede pedir a través del 2224-2411. El caso de deme ahí, vamos a poner un mensaje aquí a allá, no, de aquel lado.
2: Pero mira, para eso te mandaba este mensaje, sino que podés poner esa canción bien chiva de A$AP Rocky, porfa.
1: Va, esa me imagino que es la es la segunda. Se me ha ido el título.
0: Stay Here for Life. Suena por la F, la colaboración de Al Toque Roque. Y esto que se llama Stay Here for Life.